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0: Llega nuestra tendencia del día de hoy. Como ya te había contado, ya te había spoileado, hoy vamos a estar hablando acerca de la luz, porque sí, efectivamente, ayer se fue la luz en Campeche, en Yucatán, en Quintana Roo. Se fue la luz en todos lados y vaya que es un desastre cuando se va la luz. Y entonces, aquí, a raíz de que el día de ayer se fue la luz, que todo Cancún estábamos sin poder iluminar. Bueno, no todo Cancún, porque sí habían zonas que tenían electricidad. Así que llega nuestro momento mosquita del día de hoy, que es ese momento donde juntamos las manos, las frotamos ansiosos. Yo te quiero preguntar, ¿qué es lo que haces cuando no hay luz? ¿Qué es lo primero que haces? ¿Qué te gusta hacer? ¿Sales de tu casa? ¿Te quedas? ¿Te echas un baño? No lo sé, porque el calor, al menos aquí en Cancún, cuando se va la luz, puede llegar a ser un martirio. Así que cuéntamelo a través del WhatsApp 998-4096-5 y también a través de redes sociales como Hits 96.5 FM. Tenemos un audio, así que escuchemos.
1: Hola, mi querido Gabo, ¿cómo estás? Buenas tardes.
0: Muy bien, gracias.
1: Amigo Pepe Soriano.
0: Saludos, Pepe.
1: Y escuchándote en el carro.
0: Muchas gracias.
1: Lo primero que yo hago cuando no tengo luz en mi casa.
0: ¿Qué haces?
1: Híjole, amigo. Aquí en Cancún es recordársela. ya sabes a quién.
0: Sí, sí, sí.
1: Que la verdad es
0: 100%.
1: Un caos.
0: Sí.
1: Y luego imagínate la hora, la madrugada. Sí. Ayer que eso fue a las 9 de la noche casi.
0: Sí.
1: Y no regresaba. Me metí a bañar dos veces.
0: Upa.
1: Dos veces. Horrible.
0: El calor
1: horrible.
0: Estaba bueno.
1: No me hallaba. Entonces, lo primero que yo hago cuando no hay luz en mi casa es rementotearle.
0: Sí.
1: A quien haya provocado el problema.
0: Ok.
1: Saludos a todos los radioescuchas. Bye.
0: Saluditos, mi querido Pepe, qué gusto tenerte por aquí, bro. Y gracias por compartirme qué es lo que haces cuando se va la luz. Porque sí, yo creo que todos recordamos o somos muy expresivos en estos escenarios. Pero te agradezco mucho tu sinceridad, que también es absolutamente increíble. Porque sí, hasta yo lo hago, yo también. Es lo primero que hago y ya después me organizo para saber qué es lo que voy a hacer después. Saluditos, mi querido Pepe, bro. Gracias por estar aquí con nosotros en Hits 96.5. 998-4096-5. Cuéntame qué es lo que haces cuando no hay luz. Vamos a continuar con más música aquí en Hits 96.5, donde viven los hits. Y más adelante seguiremos compartiendo qué es lo que hacemos cuando se va la luz en todo el barrio.

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2: La 7 con 22 minutos.
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0: 7 de la noche con 30 minutos.
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0: Continuamos en Hits 96.5 con nuestra tendencia del día de hoy. ¿De qué es lo que haces cuando no hay luz? Así que cuéntamelo a través del WhatsApp en cabina 998-4096.5 y tenemos un audio por acá. Así que escuchemos.
2: ¿Qué tal, mi Georgie? ¿Qué tal, mi Georgie?
0: Buenas, Patrón.
2: Pues bueno, sí, efectivamente, ayer fue nuevamente, como cada año, el apagón.
0: Una vez más.
2: En todos lados.
0: Correcto.
2: Y bueno, yo lo que empiezo a hacer cuando sí. No hay luz es sudar como puerquito.
0: Ah, todos, todos. Yo hasta el cuerpo tengo.
2: No, pues es que en realidad, pues, cuando no hay luz, pues lo único que tienes que hacer es a lo mejor convivir un poquito más con quien estés, ¿no?
0: Sí, claro.
2: Porque no hay nada que hacer. Lamentablemente Cancún sin luz se muere. De hecho, si
0: muy
2: no
0: de acuerdo.
2: Sé si te has dado cuenta, cada que se va la luz, todos los vecinos los empiezas a conocer porque todos salen y pues en la sí. calle y todo esto, pues empiezas a platicar, ¿no? Afortunadamente yo, donde vivo, ayer no se fue la luz.
0: Ah, qué afortunado. No,
2: pero cuando se va, es lo primero que hago, empezar a sudar como puerquito.
0: Oh, pues GPI, Muchísimas gracias, mi querido Patrón. Gracias por estar con nosotros. Qué gusto tenerte de vuelta aquí en Hits 96.5. Yo creo que sudar como puerquitos, absolutamente todos. Todos, sin duda alguna, sin pretextos ni nada. Yo creo que todos. Eso sí, es imposible no sudar con el calor de Cancún y más conociendo que no hay luz. Es que de verdad ayer sí fue un martirio porque yo llegué a la casa, dejé, me bajé y todo, y literalmente nada más de bajarme del carro empecé a sudar y dije, no, qué asco. O sea, qué asco estar sudando. Sí, me metí igual lo mismo, echarme un regaderazo, como dijo nuestro buen amigo Pepe. Me metí inmediatamente a bañar y ya luego de ahí salí con unos amigos porque los tres no teníamos luz en nuestras casas y optamos por salir a dar el rol, a ver qué se nos cruzaba, una cenita o algo, a la civilización privilegiada que sí tiene luz. Saluditos, mi querido Patrón, gracias por estar con nosotros. Quiero conocer qué es lo que tú haces cuando no hay luz. 998-4096-5. Vamos a continuar con más música aquí en Hits 96.5, donde viven los hits, y más adelante seguiremos compartiendo qué es lo que hacemos cuando no hay luz.

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2: Las 7 con 42 minutos.
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0: 7:56 PM.
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0: Continuamos con nuestra tendencia del día de hoy de cuando se va la luz. ¿Qué es lo que haces cuando no tienes luz, cuando hay un apagón y... Ay, ¿qué es lo que haces? Es que ¿qué se hace cuando no hay luz? Ya hoy en día en un mundo que ya es muy tecnológico, que sin internet prácticamente no podemos vivir, que sin estar conectados a una red, que sin celulares, que sin videos, que sin poder ver la tele, prácticamente no podemos vivir, y es que nos hemos vuelto muy indispensables cuando de tecnología se habla, cuando de luz, de por sí la luz sí es totalmente vital para refrigerar alimentos, pues sí, por el tema del calor y todo esto, pero también nos aburrimos. Y como dijo hace rato Patrón, pues prácticamente ahí es donde nos ponemos a convivir y conocer gente, a nuestros vecinos que tal vez con ellos no convivíamos, y tenemos también más tiempo para estar en familia. Y aquí es donde llega nuestro long story short del día de hoy bajo este concepto. Así que hoy quiero que me cuentes, ¿qué hacías cuando eras pequeño y se iba la luz? ¿Te acuerdas cuando eras pequeño, cuando estabas, no sé, en la primaria, en la secundaria, en el kinder? ¿Qué es lo que hacías cuando se iba la luz? ¿Jugabas con tus hermanos? ¿Salías al parque? Llámese que se vaya la luz de día o de noche, ¿no? Aquí no importa. El punto es que se iba la luz. Y cuando tú eras pequeño, ¿qué es lo que hacías? Cuéntamelo a través del WhatsApp 998-4096-5. Puede ser a través de un mensaje de texto o de un audio. También en redes sociales como Hits96.5FM, tanto en Instagram, Facebook y TikTok. A mí me encuentras como arroba Gabo con WEGS. Gawex, me encuentras en redes sociales. Quiero conocer qué es lo que hacías de pequeño cuando se iba la luz. Vamos a continuar con más música aquí en Hits 96.5, donde viven los hits, y en la siguiente hora llegará el momento de conocer qué es lo que hacíamos de pequeños. Ah, es que yo creo que aquí muchas cosas van a surgir, muchas ideas para cuando se vuelva a ir la luz también. Así que será en la siguiente hora. Mientras, te voy a dejar con Enrique Iglesias y el tema I Like It. Esta canción me recuerda a mi primaria en 2012. ¡Buah!

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3: Las 8 con 2 minutos.
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0: Dun, dun, dun, dun, dun, dun. 8 de la noche con 17 minutos.
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0: Llega nuestro Long Story Short del día de hoy y platicamos acerca de quedarnos sin luz y después del contexto que te platiqué acerca de que ahora dependemos muchísimo de la tecnología, dependemos muchísimo de tener redes sociales, de estar comunicados por WhatsApp o por cualquier red social y también para ver series, películas en las plataformas de streaming. Aquí es donde quiero que me cuentes en nuestro Long Story Short del día de hoy qué hacías cuando eras pequeño y se iba la luz. 998-4096-5 es el número en cabina para que me cuentes a través de un mensaje de texto o de un audio qué es lo que hacías cuando eras pequeño y se iba la luz. También me puedes contar a través de redes sociales como Hits96.5 FM, tanto en Instagram, Facebook y TikTok. Y a mí me encuentras como arroba Gabo con WEGS. GaboX, me encuentras en redes sociales y yo te voy a contar qué es lo que hacía cuando era pequeño. Yo recuerdo perfectamente que parte de las cosas que hacíamos era efectivamente reunirnos en familia, pero principalmente más con mi hermano. Con él me la pasaba jugando, sacábamos juegos de mesa, nos poníamos a jugar, literalmente poníamos dos velas y eso era nuestra iluminación para poder jugar. Recuerdo también cuando fue el huracán Wilma, nos pusimos a hacer barquitos de papel y cuando pues en la poquita inundación que había por la casa, y cuando poquita me refiero a muy grande, salimos y pusimos a nadar a nuestros, o sea, bueno, a andar a nuestros barquitos de papel. Obviamente los recogimos y los tiramos después, ¿no? Obviamente no lo íbamos a dejar ahí por el tema de la contaminación y de que pues de por sí los drenajes ya estaban más tapados que nada. Pero sí, efectivamente, la verdad es que me la pasaba muchísimo con mi hermano cuando se iba la luz y nos la vivíamos jugando que si juegos de mesa. Mucho de lo que jugábamos en familia, que sí me acuerdo, jugábamos Basta. Y ahí fue donde me volví aquí soberbiamente. Me volví muy bueno jugando Basta. Jugábamos mi papá, mi hermana, mi hermano, mi mamá y yo. Eso sí, cuando se iba la luz nos poníamos a jugar Basta. A veces nos inventábamos categorías que los cinco queríamos o estábamos de acuerdo. Metíamos algo extra por allá. La verdad, la pasábamos bastante, bastante bien. Y ahora que ya estoy grande, la verdad es que cada quien por su lado, o a veces nos reunimos y únicamente platicamos como los buenos adultos que somos. Así que cuéntame, ¿qué es lo que hacías de pequeño cuando se iba la luz? 998-4096-5. Vamos a ir a una breve pausa comercial, pero regresando tendremos más música aquí en Hits 96.5, donde viven los hits. Y también quiero que me cuentes, ¿qué hacías cuando eras pequeño y se iba la luz?
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3: Las 8 con 21 minutos.
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0: 8:31 PM.
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0: Continuamos con nuestro Long Story Short del día de hoy. Y hoy quiero que me cuentes, cuando eras pequeño, ¿qué hacías cuando se iba la luz? 998-4096-5. Y tenemos otro audio de nuestro buen amigo Pepe Soriano, así que escuchemos.
2: Mi querido amigo, tu radio escucha de la hora.
0: ¿Cómo aquí estás?
2: Estamos escuchándote bien.
0: Gracias, Pepe.
2: Intenso con lo de la luz.
0: Sí,
2: híjole,
0: poquito.
2: Bueno, tú estás bien chavito, mano. La verdad, poquito, cuando eran aquellos entonces poquito que se iba la luz.
0: Ajá.
2: Y nosotros estábamos viendo en casa de la tía, porque pues era el búnker en aquel entonces.
0: Ajá.
2: Y pues se iba la luz. Pues no quedaba otra más que irte a dormir, pero de tempranito, de plano ya cuando estaba muy oscuro, porque te daba un miedo esa casa, que ni para qué quedarte despierto.
0: O sea, sí, me imagino.
2: Así, ibas y te acostabas, te tapabas y pues ahí te quedabas, porque te daba miedo. Era de terror esa casa. Pero muy buena onda, toda la familia, pero bueno, como era muy grande y diferente esa casa, entonces pues imagínate.
0: Sí.
2: Ah, de chavito nos daba miedo. Y luego tenían un árbol que daba sombra y movimiento en la noche, entonces con la luz de la luna y el ventanal y el ruido, no,
0: sí, no, gracias.
2: De terror, pero bueno, aquí escuchándote, mi amigo. Saludos, Pepe Soriano.
0: Saluditos, mi querido Pepe, gracias por estar con nosotros. Y sí, se escucha bastantito de terror. O sea, yo al menos que sí soy bien, me asusto muy fácil y me dan miedo incluso las películas de terror. La verdad es que... Saluditos, mi querido Pepe, y gracias por estar con nosotros aquí en Hits 96.5. Tenemos otro, dice Gabo, buenas noches, mándale un saludo a mi esposa que anda conmigo chambeando en los repartos, a Lili. Ya tienes luz, amigo, abrazo de gol. Saluditos, mi querido Serge, muchísimas gracias por estar con nosotros. Y sí, ya. La luz, afortunadamente, fui de las casas en las que regresó temprano, como a las 11:30 de la noche, 12 de la madrugada ya teníamos reabastecida la luz. No, como 11:30 de la noche ya teníamos luz. Pero saluditos, mi querido Serge, también para ti, para tu bella esposa Lili, que nos andan escuchando. Y mucho éxito en los repartos, mucho éxito en la chamba. Y qué bueno que nos andan escuchando y amenizando un ratito su bonita noche. Igualmente, un fuerte abrazo para los dos y gracias por estarnos escuchando. Vamos a continuar con más música aquí en Hits 96.5, donde viven los hits. Y quiero conocer, cuando eras pequeño, ¿qué hacías cuando se iba la luz? Te dejo con I'm Yours de Jason Mraz.

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2: Las 8 con 42 minutos.
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0: 8:52.
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0: Continuamos en Hits 96.5 en nuestro Long Story Short del día de hoy. De esa vez que eras pequeño y se iba la luz, ¿qué es lo que hacías? 998-4096.5 es el número en cabina para que me cuentes. Y en la siguiente hora llega nuestro top 9 del día de hoy. Y cortesía del buen Rich, shout out, porque él fue el que brindó el tema de hoy. Y bueno, pues hoy te traigo el top 9 de cosas que todos hacemos cuando se va la luz. Así que es momento de que nomines el tuyo a través del WhatsApp en cabina 998-4096.5 y en redes sociales como Hits96.5FM, tanto en Instagram, Facebook y TikTok. A mí me encuentras como arroba Gabo con WEGS. Gabo X, me encuentras en redes sociales. Recuerda que juntas y juntos hacemos el top 9 que hoy será de cosas que todos hacemos cuando se va la luz. Me emociona este top, así que lo estaremos conociendo en la siguiente hora. 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
3: Las 9 con 2 minutos.
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2: Las 9 con 22 minutos.
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0: 9 de la noche con 28 minutos.
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0: Y llegó el momento de conocer nuestro top 9 del día de hoy. Y es que a través del WhatsApp en cabina 998-4096-5 y en redes sociales como Hits 96.5 FM, juntas y juntos hicimos el top 9 que hoy es de cosas que todos hacemos cuando se va la luz. Así que sin más preámbulo, llegó el momento de conocer el lugar número 9, número 8 y número 7 que quedó de la siguiente forma. 9. En el lugar número 9 tenemos, prendemos la lámpara del celular y todo esto, aunque tenga 3% de pila, porque a todos, siempre que se va la luz, no tenemos pila. 8. En el lugar número 8 abrimos el refri para ver si todavía hay luz, como si eso fuera a ayudar, perjudica. 7. Y en el lugar número 7 decimos... ¿Se fue la luz? Mientras estamos literalmente a oscuras. Y con eso conocimos el lugar número 9, número 8 y número 7 del top 9 de cosas que todos hacemos cuando se va la luz. Vamos a continuar con más música aquí en Hits 96.5, donde viven los hits. Y más adelante te traigo el lugar número 6, número 5 y número 4.
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0: 9:40 p.m.
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0: Y llegó el momento de continuar con nuestro top 9 del día de hoy. Y después de haber repasado el lugar número 9, número 8 y número 7 del top 9 de cosas que todos hacemos cuando se va la luz, llegó el momento de conocer...
2: 6.
0: En el lugar número 6 salimos a la ventana a investigar si también se fue en las casas de enfrente como vecina chismosa.
2: 5.
0: En el lugar número 5 revisamos el celular esperando que alguien haya puesto ¿también se les fue la luz?
2: 4.
0: Y en el lugar número 4 buscamos una vela y terminamos encontrando cosas que llevaban años perdidas. Eso a mí me pasó una vez. Y con esto conocimos el lugar número 6, número 5 y número 4. Vamos a hacer una breve pausa comercial, pero regresando tendremos más música aquí en Hits. Y también será el momento de conocer nuestro podium, el lugar número 3, número 2 y número 1 del top 9 de cosas que todos hacemos cuando se va la luz. Así que vamos a una breve pausa y regresamos con más aquí en Hits 96.5, donde viven los hits.
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4: Las 9 con 41 minutos.
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0: 9:55.
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0: Y llegó el momento de conocer nuestro podium del día de hoy, no sin antes escuchar un audio que nos acaba de llegar.
2: Buenas noches, buenas noches.
0: Buenas noches.
2: Pues hablando del tema, se acaba de ir la luz aquí
0: no,
2: en Palmas.
0: No, la salé.
2: Se acaba de ir.

0: No, disculpen, fue mi culpa. Por andar hablando del tema, ya la sale. No, pues gente, pues mucha precaución, recuerden ser pacientes y bueno, pues esperemos que pronto se pueda restablecer la energía eléctrica ahí en Las Palmas. Mi querido Fercho, gracias por el reporte, te mando un fuerte abrazo, bro. Y ahora sí, llegó el momento de conocer nuestro podio, esperemos ya nadie más se quede sin luz, así que conozcamos el lugar número 3, número 2 y número 1 del top 9 de cosas que todos hacemos cuando se va la luz. Three. En el lugar número 3, prendemos y apagamos el interruptor varias veces. Por si vuelve. En el lugar número 2 nos convertimos en técnicos de la CFE. Seguro fue un transformador. Number 1. Ah, sí, soy de esos. Y en el lugar número 1, nuestro number 1 del día de hoy tenemos decir ahorita regresa. Y 2 horas después seguimos sentados en la oscuridad sudando como pollo rostizado. Y sí, y en Cancún más. Y con esto hemos llegado al final de nuestro top 9 del día de hoy, pero no solo eso, sino también al final de estas 4 horas en las que el día de hoy te he estado acompañando, y tú a mí. Así que muchísimas gracias por acompañarme el día de hoy y a lo largo de toda la programación de Hits 96.5, desde las 7 de la mañana en el noticiero de Buenos Días, con Arturo Medina, a las 9, Morning Hits con Jazz Holguín, a las 2 de la tarde estuvo contigo Cristina Rivera y a las 6 llegó el Jergy, donde el día de hoy platicamos acerca de cine, películas, series, próximos estrenos, plataformas de streaming, tuvimos nuestra tendencia del día, Momento Mosquita, Long Story Short y el Top 9. Tenemos un audio, rápidamente escuchemos.
1: Espérate Jerry, nos debes una hora de ayer, todavía no te vas.
0: Chano, corté tu audio. No me gusta esta creatividad. Corté tu audio. No metas ideas, Chano, no. Y bueno, recuerda que sigo en sintonía contigo a través de redes sociales como Hits96.5 FM, tanto en Instagram, Facebook y TikTok. A mí me encuentras como @Gabo_EGS. GaboX, me encuentras en redes sociales. Si me sigues en este momento, te voy a seguir de vuelta. No escuchen a Chano Marín, por favor. Y recuerda que tú y yo tenemos una cita el día de mañana en punto de las 6 de la tarde. Mañana es miércoles. Y también te voy a traer todos los estrenos que tendremos. Y mañana iniciamos con nuestro especial patrio. Así que vamos a estar hablando acerca, pues, de algo coquetón acerca de México, del mes patrio, nostálgico, como nos gusta. Te vas a quedar acompañado de la buena programación musical de Hits 96.5 FM, aquí donde viven los hits. Yo con esta canción me despido, te voy a dejar con Bastille de Pompey. Solo me queda decirte que si estás en el trabajo, desearte que tengas un buen turno, si estás divagando por las calles de Cancún, que llegues con bien a tu destino, y si me escuchas desde casa, sigue descansando, que lo estás haciendo excelente. Que tengas una muy bonita noche y un excelente inicio de mes. Que este mes de septiembre lo inicies con el pie derecho, con unos tequilas. No, es cierto, no. Ya me voy antes de que se vaya otra vez la luz. Mi nombre es el JG. Cuídate mucho. Chao.

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3: Las 10 con 3 minutos.
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1: Las 10 con 24 minutos.
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13: Bienvenidos a un nuevo episodio. Soy Claudia Mejía. Creo que han escuchado por ahí en las noticias sobre este gusanito, el gusano barrenador. Hoy tenemos a un invitado, es un infectólogo, es el doctor Bruno López. ¿Cómo estás?
14: Muy bien, muchas gracias.
13: Gracias por estar aquí y hablar sobre este tema. Sí da miedo, ¿verdad? O sea, sí ha como que metido miedito en la población.
14: Pues lo que se ve da más miedo, ¿no? A veces puede ser más peligroso para la vida en corto plazo una bacteria que no vemos, pero estos como los se pueden ver al ojo desnudo, como se dice.
13: Claro.
14: O sea, la verdad es que sí generan miedo. La invasión de animales o humanos por este tipo de moscas en su fase larvaria, que son los gusanos, y que esa es una miasis, ¿no? Prácticamente es el término de miasis. Pero esta es una fase intermedia de la vida de la mosca, ¿no? Tiene que estar, llega como la mosca, se para en el tejido, puede ser incluso en una herida, en los conductos auditivos, las orejitas de las vacas, en la boca de un humano, en una herida de un pie de un paciente con diabetes, por ejemplo, con pie diabetes. Se para ahí, deja sus huevos y esos huevos eclosionan, pues se abren, digamos, y se producen la larva, el pequeño gusanito. Y una vez en mosca va a otro, se reproduce con otro macho y va a volver a buscar otro sitio donde alojarse. Todas las moscas llevan esa fase. Hay una que es bastante curioso porque ella prefiere poner sus huevos. Se llama dermatobia, le llaman la mosca peluda en algunas regiones. Aparte del gusano guardado. Se ve similar, la verdad es que la mosca sí tiene unas características en los colores. Por ejemplo, la mosca del gusano barrenador, el Coclidium hominivorax, que es un nombre así científico, digamos, tiene color como verdáceo. Es color verde.
13: Ay, son
14: es
13: esas
14: grande,
13: moscas grandes.
14: Verdes, exacto. Ay. Con la espaldita así como verde.
13: Okay.
14: Y que vuelan pues rápido, a grandes distancias. Y esa, y pues se pueden diferenciar en la morfología que tienen. Lo que sí cuesta más trabajo es en la fase de larva, el gusanito, diferenciarlo de otras especies. Ahí sí, porque incluso tienes que verlo con el microscopio, ver ciertas estructuras. El problema del gusano barrenador es que puede dar cuadros graves porque le gusta el tejido humano vivo, entonces es un parásito obligado, es decir, para que desarrolle todo su ciclo de vida, necesita una herida de una persona viva para que ahí siga penetrando en el tejido, barrena, es decir, por literal su nombre, entra, va escarbando el tejido sano y hasta meterse más adentro, hacer cavidades y crear hasta, y por arrastre pues lleva bacterias y ahí puede crear infecciones también de, ¿no?, por bacterias. Entonces esa es la importancia que tiene. ¿Qué pasa al ganado? El ganado pues se enferma, ¿no? Se enferma porque se llena, si lo dejan sin un tratamiento, penetra y le da un cuadro grave de invasión de este gusano. A la par, pues al abrirle esas cavidades, deja que bacterias entren y le da sepsis también al ganado y mueren
13: y
14: muchos.
13: Se puede morir.
14: Exacto. Y es tan difícil, a veces en una sola puesta de una mosca mosca de gusano barrenador, el Cocleomia miniborax, que es el nombre de la mosca, al poner en una herida, en una cavidad, sus huevos, pone hasta 200 en una sola. Y de esos evolucionan hasta el 70%. ¿Cuántos gusanos se van a producir?
13: ¿Todos son los que barrenan?
14: Y todos al mismo par pueden ir barrenando.
13: O sea, es muy rápido.
14: Entonces, por eso a veces tienen que sacrificar al ganado. Porque ya están tan invadidos que es imposible quitarle todos.
13: Pero esto ya estaba erradicado.
14: Esto ya estaba erradicado.
13: Desde los 90s, ¿no?
14: Desde el hubo un programa de erradicación del 70 al 92. En el 92 se declaró que era libre de México y Estados Unidos. ¿Cómo lo hicieron? Pues liberaron muchísimos cientos miles de millones de machos, pero estaban radiados, o sea que eran infértiles, digamos. Okay. Entonces se reproducían con moscas hembras, y las moscas hembras lo que tenían era producción de huevos sin larvas, o sea, eran huevos estériles, digamos, ¿no? Uh-huh. Y así ya dejaron que no se reproducieran hasta que finalmente desaparecieron. Esa fue la técnica que usaron.
13: ¿Y por qué ahora regresó?
14: El problema donde no realmente, aparentemente se había erradicado, pero había pequeños brotes, por ejemplo, en Panamá, en Puerto Rico.
13: Centroamérica.
14: En Centroamérica, en varios, en Venezuela. Y por ahí había esos pequeños brotes. Con la cuestión de la inmigración y el tráfico ilegal de ganado, ahí empezó, por eso Chiapas fue la primera zona. Y de ahí, así es como hemos venido con los casos. Chiapas empezó primero el año pasado con hasta un total de... El año pasado cerró con 90 casos, en todo el 2025, y en 2026, al corte al 3 de julio, lleva ya 55 casos. Y después empezó a extenderse ahora nuevamente a Hidalgo, a Jalisco, Hidalgo con 28 casos, Hidalgo con 13, de humanos, humanos con infección. Al ganado ha habido más. Oaxaca 39 casos, Puebla 35, Veracruz 90 casos, 24%, es el que más casos tiene ahorita en todo lo que va de este año.
13: ¿Cuál me impresiona los casos en humanos? Porque, ¿cuáles son los factores? Supongo que la mala higiene o la falta de higiene, claro, es lo que... pues provoca esto.
14: Bien lo comentaste, la falta de higiene es la primera parte de esto, ¿no? ¿Por qué? Porque si yo baño a mi perro o a mi gato, yo mismo me baño a lo mejor una vez por semana, pues dejo, o dos veces por semana, dejo que todos estos días una mosca se pare en una herida, en alguna lesión, más si es una persona ya frágil, por ejemplo. Los animales, las mascotas a veces pueden ni siquiera darse cuenta, ¿no? Pero un humano, por ejemplo, con una pequeña herida, que mucho lo vemos, por ejemplo, con pacientes ancianos, ¿no? Que tienen ya algo de demencia, que solo están en cama y que pueden estar un poco descuidados porque no están al 100% con ellos, pues se le puede parar hasta en la oreja, en la nariz, y ahí dejar los huevos y convertirse en gusanos. Vamos a poner un ejemplo de un paciente con pie diabético que de por sí ya tiene demencia y que solamente está en cama, ya no comunica, tiene muy poca movilidad, y de repente pues llega, o pues, lo encuentran sus familiares con una lesión en su pie, con unas gusanos. Al menos para la persona que no se dedica al 100% a esto, ver los gusanos no va a poder distinguir si es una de estas de mosca doméstica o si es de gusano barrenador Lucilia, no va a saber. Entonces hay que ver de que no se trate de que efectivamente que sea gusano barrenador. Y lo siguiente es que no podemos quitarlos y echarlos a la basura. ¿Por qué?
13: Porque eclosionan de nuevamente como mosca, ¿no?
14: Y decíamos, vuelven a reproducirse y a contaminar el ambiente otra vez y a infectar otros pacientes o huéspedes. Entonces lo que necesitamos es quitar la mayoría. Recomienda, si no tenemos en ese momento la posibilidad de que nos ayuden a supervisar qué sea, echarlos en un frasco con alcohol. Con alcohol prácticamente se preservan intactos. Mueren, pero se preservan intactos los gusanos. Echamos una porción en alcohol y lo demás tenemos dos opciones. Una es incinerarlos o inundarlos de alcohol y dejarlos en un recipiente cerrado. Aparte de las muestras que ya tenemos, ¿no? O jabón, agua de jabón, y dejarlos ahí encerrados. No recomiendan enterrarlos para que puedan reconocerse al microscopio de qué se trata. Si es Lucilia, si es la mosca doméstica, no pasa nada, ¿no? Finalmente tenemos muchos años viviendo con ellos. Lo ideal es tener mosquiteros, una buena higiene, si se encuentran, reportarlos para ver de qué se trata.
13: ¿Estas son como medidas ya teniendo ahí al gusano?
14: Sí, hay que ir a atenderse porque sí tiene sus cuidados cómo retirar estos gusanos. A veces si uno los retira nada más, la misma persona familiar del paciente los retira, puede a veces también lastimar al paciente, puede favorecer que también haya una infección. En este momento que como vemos vamos en incremento de casos, sí es importante importante cada vez que lo tengamos reportarlo y o acudir al centro de salud, a la clínica familiar para que sea revisado.
13: ¿Qué otra medida importante de las que ya hablamos para como para reforzar?
14: El cuidado de pacientes que están postrados en su cama, pacientes que son inmóviles, pacientes que tienen alteraciones neurológicas que no permiten sentir incluso dolor a veces o comunicar qué problema tienen. Esos son los que deben tener especial atención e incluso hacer una rutina diaria o cada vez que se haya el baño de estos pacientes, el aseo de ellos, revisarles la oreja, revisarles la nariz, revisarles la boca, incluso hasta las cavidades geniturinarias, por ejemplo, ¿no? La vagina, el ano, a veces también es un lugar donde se pueden alojar las moscas y ahí dejan los gusanos. Y muchas veces puede pasar mucho tiempo ahí y nadie se asome a ver. El gusano barrenador, cuando ya empieza a dar síntomas, incluso dolor en el paciente, ya seguramente ya penetró más las cavidades. O sea, cuando está muy superficial, la verdad es que ni siquiera puede dar nada. O a veces puede ver uno, por ejemplo, una herida que se pone más roja, o que se abulta, ¿no? O sea, se hace un bultito en el tejido. La oreja, por ejemplo, hasta que ya empieza a penetrar el tímpano, más adentro, ahí es donde ya empieza a dar dolor, pero puede no dar ningún problema. Entonces aquí yo creo que no es conveniente esperar hasta que haya un síntoma.
13: Si llegamos a ver esto en pacientes, en mascotas, ya decíamos que hay que reportarlo para, ya tengo el número, es el 800-751-2100. Él es el doctor Bruno López, infectólogo. Gracias por estar aquí.
14: Muchas gracias.
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1: Las 10 con 45 minutos.
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3: Las 11 en punto.
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1: Las 11 con 24 minutos.
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1: Las 11 con 46 minutos.
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3: Las 12 con 2 minutos.
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0: Las 12 con 24 minutos.
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0: Las 12 con 42 minutos.
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3: La una, con 4 minutos.
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1: La una con 26 minutos.
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3: Las 2 con 4 minutos.
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1: Las 2 con 26 minutos.
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1: Las 2 con 49 minutos.
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4: Las 3 con 14 minutos.
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1: Las 3 con 38 minutos.
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1: Las 3 con 58 minutos.
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3: Las 4 con 2 minutos.
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1: Las 4 con 24 minutos.
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1: Las 4 con 48 minutos.
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3: Las 5 con 2 minutos.
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1: Las 5 con 26 minutos.
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1: Las 5 con 47 minutos.
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3: Las 6 con 5 minutos.
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1: Las 6 con 24 minutos.
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1: Las 6 con 48 minutos.
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3: Las 7 con 3 minutos.
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0: Buenos días Cancún, buenos días Chetumal, ¿cómo están? Bienvenidos, gracias por acompañarnos en esta mañana. Hoy es miércoles 2 de septiembre de 2026, son las 7 de la mañana con 4 minutos y con mucho gusto le estoy saludando desde la cabina de Mera Media aquí en Cancún, Quintana Roo, listos para compartir con usted lo más importante de lo que acontece en nuestro hermoso estado de Quintana Roo. Está haciendo calorcito, 27 grados centígrados, poca probabilidad de lluvia para el día de hoy, un día bastante soleado y desde luego, bueno, pues con temperaturas elevadas. No tanto como otros días, pero sí con termómetro a lo alto. Así que, bueno, pues prepárese para ello y ojalá que no lleguemos a otro pico indeseable porque ayer ya nos estaban reportando apagones otra vez en algunas colonias de nuestro Cancún. ¿No te tocó apagón a ti? ¿A ti te tocó apagón? A ti sí. ¿De mucho tiempo?
1: No, está seguro.
0: Media hora. ¿Pero qué? ¿Cuánto tiempo duró? Como cuatro horas. No, bueno, pues sí estuvo larguito también. Sí, no fue generalizado, pero sí en diferentes colonias hubo apagones. También aquí en la zona de la Colosio, en Villa Magna y Cumbres y toda esta parte por ahí, tuvieron también apagón, ahí no sé de cuánto tiempo, pero sí sé que se les fue la luz. Entonces, bueno, pues no, por eso decía yo, pues día caluroso, en donde va a estar la demanda de energía eléctrica tremenda, como ha estado en estos días, y que, bueno, como consecuencia trae, pues las caídas, ¿no? Las caídas en cuanto al suministro de energía eléctrica en el estado. Bueno, ya son las 7:06. Gracias por su comunicación, como siempre. Ya los estamos leyendo desde muy temprano. Le recuerdo que para leerlos, bueno, pues se publica en nuestro grupo. A los que estén ya inscritos, los que no, les recuerdo que simplemente mándenos un mensajito al 998, que es la clave de la edad de Cancún, 1818, y luego nuestra frecuencia, 96.5. 998-1818-965. Si no está en el grupo, mándenos mensajito directo y con mucho gusto aquí lo leemos. Por lo pronto, gracias a Yuriko, que nos pone hashtag manejo con precaución y cortesía, hashtag me mantengo hidratado, hashtag cuido mi alimentación y alimentos por el exceso de calor, hay que cuidar muchísimo la cadena de frío, y hashtag cuido el ambiente y uso las tres R's. ¿Te sabes las tres R's, Tano? Eso, muy bien. Reciclar, reusar y reducir. Esa es la tercera R. Son las tres R's de el cuidado del medio ambiente para no generar tanta basura, ¿no? Sino que son los desechos y la basura. Lo que hay que hacer es reducir la basura. Esto es muy importante. Así que gracias, Yuriko. También nos dice Yuriko, beneficios de dormir bien. Pues, ¿qué le puedo yo decir? Y por acá también gracias, ya nos está saludando Ronnie Cohen, saludos Ronnie, ya nos manda por ahí algunos videos, por lo visto de el inicio de sesiones ayer en el Congreso de la Unión, ayer iniciaron en el Congreso las discusiones, la presentación del nuevo periodo ordinario. Obando ya nos manda por aquí un video y nos dice, señor, buenos días, precaución, los que van hacia Playa del Carmen, hay dos caballos atropellados y un carro dentro del camión en la carretera a la altura del helipuerto pasando Puerto Morelos. Wow, pues nos pone aquí un video, no lo he visto el video, pero bueno, ahorita lo vamos a ver, gracias a Obando. Pues sí, aquí todavía no amanecía, o sea que seguramente es por 6:30, pero pues tampoco es fácil quitar a 2 caballos de la vía, ¿no? Entonces, pues quién sabe si ya esté abierto, si alguien pasa por ahí, nos puede orientar sobre el tema, se lo vamos a agradecer. ¿Qué será que se cayó? ¿Iban los caballos en el vehículo y se volteó? ¿O 2 caballos salieron de dónde, no? También por acá nos pone el señor Zahir Eleno García. Nos dice, muy buenos días todos aquí reportándonos, que tengan excelente día. En la mañana es intenso tráfico en Arco Norte a la altura de Prado Norte y Ciudad Natura. Tráfico intenso y a vuelta de rueda. Bueno, pues por allá en el norte de la ciudad también tránsito pesado. Fer Betanzos nos dice, buenos días, sabemos que onda con Aguacaña, Avenida Colegios, ya no hay nadie trabajando y sí la calle destruida. Están metiendo infraestructura, pues supongo que tienen sus horarios de trabajo. Hay que recordar que ellos dijeron desde el inicio de su obra, que iban a estar pues, casi un año haciendo esto. Lo que hay que ver es cómo va la repavimentación de la Nazaret, ¿no? Que en teoría iba a ser la avenida alterna. Habían retrasado incluso la obra en Avenida Colegios para que hiciera la Nazaret. Pues no se estaba haciendo la Nazaret, entonces Aguacán arrancó, se ha convertido en este caos. Y la Nazaret, bueno, pues ya la estaban repavimentando, ahora sí ya bien, que es algo que nos habíamos aquí incluso anunciado. Y bueno, pues así las cosas y así el inicio de nuestro programa. Y como es costumbre, también en esta hora, nuestro resumen.
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0: Muy bien, pues vamos a iniciar con la información. Le platico que el periódico El Financiero dio a conocer que autoridades de Estados Unidos retiraron la visa a la alcaldesa con licencia de Benito Juárez, Ana Patricia Peralta, así como a su esposo y suegro. La medida, según el diario, coincide con investigaciones de la Fiscalía General de la República por presunto desvío de recursos y supuestos nexos con el crimen organizado. Imagínese todo esto, pues en el marco de la definición de quiénes serán los candidatos, pues bueno, la oficialidad dice los coordinadores, ¿no? Rumbo a la elección, quiénes van a ser en realidad los candidatos a gobernador en todo el país y aquí particularmente en Quintana Roo, bueno, se están dando con todo, ¿no? La guerra interna en Morena pues está durísima, todo el mundo sacando los trapitos al sol del otro, pero el caso de la edil de Ana Paty Peralta dice y desmiente la información, dice que es falsa y atribuyó los señalamientos a una campaña de guerra sucia en el marco de las definiciones políticas. Ella dice ya que haya definición porque no es saludable, dice que urgió a Morena a definir su candidatura a la gobernatura de Quintana Roo al advertir que existe un ambiente bastante tenso por el golpeteo registrado durante el proceso interno. La aspirante a coordinadora estatal de la defensa de la transformación, sinónimo de el que será candidato a la gubernatura, es en un señalamiento hecho por el periódico El Financiero de no tener visa estadounidense, además de estar presuntamente relacionada con una investigación por supuestos vínculos con el cártel de Sinaloa, imagínese, y desvío de recursos hacia la campaña de Rafael Marín. O sea, aquí también, digo, si uno identifica a Ana Paty ligada a alguien, pues es con Gino, no con Rafa Marín, pero bueno, pues es lo que dice El Financiero. Yo creo que ha habido demasiado golpeteo, estamos en un ambiente tenso, es importante que yo creo que ya salgan las definiciones, dice Ana Paty Peralta. La alcaldesa rechazó por completo la información difundida por el Diario Nacional y aseguró que no ha recibido ninguna notificación sobre el retiro de su visa ni la existencia de una investigación en su contra. Urge decir que es completamente falsa esa información, no tengo notificaciones, no hay como tal una investigación por parte de la Fiscalía, como lo dice la nota. Peralta también negó que su esposo o algún integrante de su familia enfrenten problemas con visas o estén en medio de alguna indagatoria. Ni yo ni mi familia, dice textualmente Ana Patricia Peralta, nadie tiene ninguna situación, no tengo ninguna notificación. Ahí dice que hay una investigación, no hay ninguna investigación, afirmó. Asimismo, calificó como guerra sucia la publicación y manifestó su sorpresa porque la información haya sido difundida por un medio nacional que considera serio. Aquí hablamos del Financiero. Me sorprende incluso que sea un medio nacional serio quien saque una nota completamente falsa. Entonces, nada de lo que dice es cierto, declaró. La presidenta municipal también rechazó el supuesto desvío de recursos del Ayuntamiento de Centro hacia la campaña de Rafa Marín. Imagínense eso, ¿cómo creen? Es completamente falso también. Todo lo que dice es falso, no hay nada de verdad. La Comisión Nacional de Elecciones de Morena ya dio a conocer a 5 de los 17 coordinadores de la defensa de la transformación. Estos anuncios fueron suspendidos luego de 2 consecutivos, fueron puestos de manera indefinida. Y entre los estados pendientes está Quintana Roo, que está señalado como de los estados donde hay una mayor confrontación al interior de la alianza Morena-Verde. Sí, es que pues algunos los identifican con el verde, aunque son de Morena, y otros dicen que son los fundadores de Morena. Pues sí, pero resulta que los que identifican como verdes, que son de Morena, pues son cancunenses de toda la vida. Y del otro lado, pues los que dicen que son fundadores de Morena, pues sí son fundadores de Morena, pero pues ni viven en Quintana Roo. Entonces está medio complicado el tema. El asunto es que se están dando hasta con la cubeta. Y bueno, yo entiendo que están esperando, uno, a que pasara el informe de la presidenta que fue ayer. Y dos, seguramente a que pase el informe de la gobernadora, que será el domingo, y ya después vendrán las definiciones. A menos que en medio de la preparación del informe, pues vaya a venir la definición, que no lo creo. En fin, ahí pues la nota que circuló ayer y la aclaración por parte de la presidenta municipal, con licencia. La secretaria de Educación de Quintana Roo reformó las reglas de operación de becas básicas para eliminar limitantes geográficas y priorizar comunidades rurales. El programa otorga 1,400 pesos bimestrales dando preferencia a niñez en situación de vulnerabilidad o pobreza extrema. Para este ciclo, la dependencia proyecta beneficiar a más de 15.000 estudiantes de primarias públicas, cuyos trámites se realizarán directamente a través del portal Padres en Línea. El reciente apagón peninsular provocó severas pérdidas económicas en los sectores turístico y gastronómico de Quintana Roo. La presidenta de Canirac, Perla Flores, advirtió sobre cierres anticipados y el riesgo de pérdida de insumos por falta de refrigeración. Esta cadena de frío que le digo es tan importante. Por su parte, el Consejo Coordinador Empresarial del Caribe señaló que la infraestructura eléctrica resulta insuficiente para la demanda veraniega, exigiendo soluciones urgentes para garantizar la continuidad al servicio de energía eléctrica. La Fiscalía General del Estado investigará casas de empeño y comercios que acepten objetos robados en Quintana Roo. El titular de la dependencia, Raciel López Salazar, anunció la medida tras el feminicidio de una joven de 15 años aquí en Cancún, perpetrado por un sujeto que vendió lo que le hurtó, lo que le quitó después de haberla matado. Y bueno, lo vendió, pues, ¿sabe por cuánto? Por 1.400 pesos. El fiscal advirtió que no tolerará negocios que reciban artículos de dudosa procedencia y prometió fuertes operativos de supervisión. Lo cierto es que las casas de empeño, si yo te llevo una cadenita de oro y un dije, pues no te tengo que presentar factura para vendértelo. Esa es la verdad, o sea, ni siquiera está señalado en la ley, o sea, no cometes ningún ilícito, ese es el tema. Entonces, bueno, pues vamos a ver cómo lo encuadra en la ley el fiscal, pero bueno, por lo pronto la amenaza para las casas de empeño, pues ahí está. Más del 20% de los internautas en México han sido víctimas de fraude o ciberacoso. El director de la Policía Cibernética de Quintana Roo, José Interiam, advirtió sobre los riesgos de publicar datos personales en redes y el auge también que está sucediendo en este momento del uso de inteligencia artificial para crear perfiles falsos. El funcionario urgió a la ciudadanía a privatizar sus cuentas para prevenir delitos como el robo de identidad y ofertas laborales fraudulentas. El gobierno de Puerto Morelos reforzó las labores de recolección de sargazo en puntos críticos del municipio, logrando retirar incluso más de 104 toneladas de la macroalga en solo 3 días. La alcaldesa Blanca Merari destacó el trabajo permanente y coordinado de la Secretaría de Marina para mitigar el impacto ambiental. Las autoridades reiteraron que mantendrán la atención continua en sus playas para proteger el ecosistema y la actividad turística. Hay que recordar, bueno, Puerto Morelos es de los municipios que tiene más barreras antisargazo, pero finalmente hay que recolectarlos cuando están detenidos ahí en la barrera. Si no, mire, tarde o temprano se brincan. Ese es uno de los problemas. La dirigencia del Partido Acción Nacional en Quintana Roo, encabezada por Reina Tamayo, que ha sido criticada y señalada de no apoyar al partido y de estar pintada de guinda, pues exigió transparencia e investigaciones ante las denuncias de irregularidades financieras y el uso de aeronaves privadas en el gobierno estatal. Tamayo afirmó que la oposición mantendrá señalamientos firmes, acompañados de propuestas concretas en temas prioritarios como la inseguridad, el recale de sargazo y la economía familiar. La líder panista enfatizó que Acción Nacional va a trabajar desde las calles para defender al sector turístico local. AMANC, esta asociación que ayuda a los niños con cáncer y que aquí hemos platicado con ellos en varias ocasiones, busca reactivar su campaña de detección oportuna de cáncer infantil en escuelas tras el regreso a clases. La presidenta de la asociación, Paulina Castillo, detalló que prevén coordinarse con la Secretaría de Educación para colocar lonas informativas en los planteles. La detección temprana eleva hasta un 80% las posibilidades de curación. En el marco del Día Internacional del Tiburón Ballena, Quintana Roo destacó la relevancia ecológica del pez más grande del mundo. Con dimensiones de hasta 18 metros, pero inofensivo para los humanos, más de 500 ejemplares han sido documentados en aguas estatales, principalmente cerca de Holbox. Las autoridades enfatizaron la importancia de proteger las áreas de alimentación de esta especie emblemática para garantizar su conservación y resguardar el patrimonio natural caribeño. La temporada de ciclones tropicales en el Atlántico alcanzó su punto medio con 5 tormentas formadas hasta el momento, entre ellas Dolly, vigente, aunque ningún sistema ha alcanzado la categoría de huracán. El Servicio Meteorológico Nacional advirtió que septiembre marca el periodo de mayor actividad en este sentido, así que pues pide estar pendientes de la información a través de canales oficiales. Nosotros aquí la información que le damos en el pronóstico del tiempo es de carácter oficial, porque pues nos lo da el Centro Hidrometeorológico Regional, que depende de la Comisión Nacional del Agua y a su vez del Servicio Meteorológico Nacional. La tormenta tropical que está vigente en este momento es Edward. Edward, que está metido ahí en el Texas, cerca de Houston. Así que bueno, pues por lo pronto esta es la que está ahí metida y está como tormenta tropical. A ver, ahorita le digo. Es una depresión tropical ya, Edward. Depresión tropical ahorita metida ahí en Texas. Y bueno, por lo pronto, hasta Edward han llegado los ciclones. El Instituto Tecnológico de Cancún inició el ciclo escolar con una matrícula de aproximadamente 4.600 estudiantes. Carlos Tiburcio Martínez, director de la institución, confirmó que esta cifra representa un incremento cercano al 10% comparado con el ciclo anterior. Y allá el subsecretario de Turismo, Margo Bea, dice que la percepción de menos turismo durante las vacaciones de verano obedece a incrementos en la oferta hotelera. Sí ha habido oferta o incremento en la oferta hotelera, pero no es por eso que hay una crisis de turismo. Los números no mienten, mi querido subsecretario. Ya más al rato le estaré dando detalles. Por lo pronto, hasta aquí llegamos con nuestro resumen. Tenemos los números que no mienten. Tendremos también, por supuesto, la información nacional e internacional y la información deportiva. No se vaya.
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4: Las 7 con 23 minutos.
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0: Bueno, pues hoy los números van a empezar con el tema del informe, porque pues de turismo, así como tal, en el informe, el segundo informe de gobierno de la presidenta Claudia Sheinbaum, pues solo se habló 40 segundos. Imagínense, cuando es casi el 8% del PIB nacional, y solamente me mereció 40 segundos. Por ahí dio otras cifras después del Tren Maya y de Mexicana de Aviación, que pues lo veo más como que no es tema de turismo, ¿no? Pero de turismo como tal, eso. Y ya le estaremos poniendo justamente ese fragmento un poco más adelante. Y más adelante también el análisis de estos datos que se dieron durante el informe, analizados por el experto y doctor en turismo, Francisco Madrid. Hoy justamente, pues él habitualmente está los lunes con su análisis y comentario, pero pues en un día especial analizando lo que se dijo de turismo en el informe de la presidenta Claudia Sheinbaum. Pero bueno, ¿qué dicen los números y las cifras? La ocupación, tenemos las mismas cifras de ayer, no actualizó cifras la Asociación de Hoteles de Cancún, Puerto Morelos e Isla Mujeres. Ahí le va, en Cancún 53% de ocupación, Cancún Centro 31%, Puerto Morelos 39% y la zona continental de Isla Mujeres 53%. En cuanto a Cozumel, aquí le tengo este dato, también es revelador. Cozumel se había estado manteniendo como una de las sorpresas, ¿no? Porque la verdad es que con ocupaciones bastante saludables, pero hoy tiene la ocupación más baja del año Cozumel. 35.13%. Es lo que nos reporta Cozumel, bajísimo. También le puedo decir, con el siguiente dato, el dato del Aeropuerto Internacional de Cancún, que hubo 315 operaciones aéreas y con ello, pues, el día más bajo de operaciones de todo el año, y quisiera yo decir también que es el día más bajo en operaciones después de la pandemia. O sea, terminando la pandemia, ya regularizándose los números de operaciones, es el día más bajo en operaciones después de la pandemia. Y usted me tendrá que decir si no hay una crisis, ¿no? Si no hay una situación complicada en ese sentido. Y yo insisto, aquí es la situación geopolítica está muy tensa y esto está provocando que muchos estadounidenses no quieran venir, que hayan quitado muchos vuelos, el Twin de Spirit. Por ejemplo, en llegadas, ayer solamente hubo 157, de ellas 73 fueron nacionales. Otro dato, ¿no? Baja de 80 las llegadas nacionales, que se habían mantenido arriba de 80 a pesar de que terminó el verano. Bueno, pues ayer a 73 bajan las nacionales. Las internacionales, 84 operaciones nacionales. Ahí están los números no mienten. Por más que digan otra cosa, algunos funcionarios, particularmente hoy el subsecretario de Turismo, a quien vamos a escuchar un poquito más adelante y a quien ya mencioné en el resumen de noticias. El tipo de cambio, ¿cómo está el dólar? Pues sigue batallando, el dólar sigue perdiendo centavo por centavo y el peso pues ganando, ¿no? El dólar está a la compra en ventanilla en 15 pesos con 75 centavos y a la venta está en 17 pesos con 35 centavos. El euro, 19 pesos con 10 centavos a la compra, 20.35 a la venta y el dólar canadiense, 11.70 a la compra, 12 pesos con 65 centavos a la venta. Vámonos con la información nacional e internacional. Está listo don Sergio Cárdenas. Mi querido Sergio, ¿cómo estás? Buenos días, adelante, por favor.
20: Arturo, ¿cómo te va? Muy buenos días. Hoy en nuestro país se celebra el Día Nacional del Cacao y el Chocolate. ¡Qué rico el chocolate! Ahora sí que se antojó en estas horas de la mañana. En estas horas de la mañana precisamente saludamos con mucho gusto a nuestras amigas y nuestros amigos que amablemente nos sintonizan. Gracias por su preferencia, por su confianza y sobre todo por regalarnos estos minutos de su vida. También en el mundo es el Día Internacional de la Crianza Respetuosa y también es el Día Global de Adquisición de Talento. Esas son las celebraciones para este miércoles, mitad de semana, 2 de septiembre. Vamos a la información. La secretaria de Gobernación, Rosa Isela Rodríguez, entregó el segundo informe de gobierno de la presidenta Claudia Sheinbaum ante el Congreso. El acto marcó la apertura del primer periodo de sesiones ordinarias en la Cámara de Diputados. Paralelamente, desde Palacio Nacional, la mandataria expuso los avances de 2 años de administración, destacando la defensa de la soberanía nacional y asegurando que no existen divisiones al interior de su proyecto político. Yesenia Méndez Rodríguez, exsecretaria particular del exalcalde de Uruapan, Carlos Manso, denunció su despido del Ayuntamiento de Michoacán. La exfuncionaria detalló en sus redes sociales que la rescisión de su contrato le fue notificada de forma únicamente verbal. Méndez precisó que laboraba en la administración municipal desde 2017 y contaba con su plaza de base asignada desde 2021, por lo que acusó irregularidades en la terminación de su relación laboral. La Cámara de Diputados prevé incrementar los impuestos a bebidas azucaradas y alcohólicas dentro del paquete económico 2027. Carol Antonio Altamirano, presidente de la Comisión de Hacienda, explicó que los ajustes responden a políticas de salud pública y no implicarán la creación de nuevos gravámenes. El legislador aseguró que no se modificarán los impuestos estructurales y que el objetivo principal será actualizar las tasas de cuotas ya existentes en el país. Vamos ahora la información global. La justicia de Honduras desestimó los cargos de corrupción contra el expresidente Juan Orlando Hernández, acusado de desviar $2 millones de fondos públicos para su campaña de 2013. El juez emitió el sobreseimiento definitivo tras determinar que Hernández no autorizó ni administró dichos recursos. Tras ser indultado recientemente en Estados Unidos por Donald Trump, el exmandatario recibió este mismo martes su carta de libertad otorgada por el Poder Judicial. Unos 1.4 millones de estudiantes iniciaron el ciclo escolar en Cuba en medio de severas carencias, falta de uniformes y un déficit docente superior al 25%. Los prolongados apagones de hasta 30 horas continuas obligaron al Ministerio de Educación a flexibilizar horarios y vestimenta. La grave crisis económica y la inflación han obligado a las familias a asumir los elevados costos del material y la infraestructura de los planteles. El secretario del Ejército de Estados Unidos, Dan Driscoll, presentó su dimisión al presidente Donald Trump tras registrarse meses de fuertes tensiones internas. Según reportó The Wall Street Journal, la renuncia surge por marcados desacuerdos con el secretario de Guerra, Pete Hegseth, sobre los cambios en el liderazgo de la dependencia.
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0: Don Sajid Domínguez, ¿cómo está? Buenos días.
22: Señor Medina, un saludo a toda la gente de Hits FM. Aquí estamos. Bueno, buenos días con toda la información del fútbol. Fíjense que ayer estuvimos allá en la Riviera Maya y le mandamos un fuerte abrazo y un saludo y todo el éxito del mundo a la gente del Inter Playa del Carmen, que ayer presentó sus nuevos uniformes, también presentó a sus dos planteles, tanto de la Liga TDP de la Tercera División, como a su plantel de la Liga Premier. Ellos empiezan el próximo lunes, ni más ni menos. Descansaron la primera jornada y empiezan el próximo lunes en los famosos lunes Premier en la noche, ni más ni menos que con el clásico quintanarroense contra Pioneros. Seguramente se va a llenar el Mario Villanueva el próximo lunes, pero bueno, pues ayer en un hotel de por allá de la Riviera, bueno, pues presentaron esto. También presentaron a su nueva mascota. Era una iguana y pues obviamente era antes de que llegaran las iguanas, ¿no? Y ya habían tenido esa.
0: ¿Las del Cancún FC?
22: Ajá. De hecho, ¿sabes quién puso esa
0: mascota?
22: Esa mascota la puso Amador Gutiérrez cuando fue presidente del Inter, o sea, hace como 6 años. Y después llegaron las iguanas y pues ahí valió todo, ¿no? Entonces ahora presentan una nueva mascota que, la verdad, saludos a Pati Fajardo, a la presidenta del Inter. A ver si viene un día Pati Fajardo acá, porque es interesante también escuchar sus puntos de vista, como es de las pocas presidentas mujeres que hay en la liga. Y bueno, pues presentaron a Ana la Tiburona.
0: Ah, caray.
22: Yo, de verdad, ¿tú te acuerdas de alguna mascota niña?
0: Sí.
22: A ver, dime dos. Bueno, yo no me acuerdo de muchas, pero bueno.
0: Yo te voy a decir dos.
22: La chacha no vale.
0: ¿Qué?
22: La chacha no vale.
0: No.
22: Por eso.
0: La Fili Fanática. O sea,
22: es lo mismo que la chacha.
0: ¿Por qué no?
22: Sí, porque ya estás hablando de que pues, primero fue uno.
0: Y el diablo tiene también a su diablito.
22: Sí, también tiene su diablito. Es a lo que me refiero. No, así no se vale. No, que sea el principal. Que sea la principal. Bueno, entramos ayer en esa polémica otras personas.
0: A ver,
22: Ana la Tiburona.
0: Ahí las condiciones de la divina.
22: Ana la Tiburona va a ser la nueva mascota del Interplaya. Y bueno, pues ayer entonces presentaron sus uniformes. Ahí estuvo José Luis Trejo. Qué tipazo, José Luis Trejo. Además, se habla de fútbol, hablas de fútbol. Maravillas con el profe Trejo.
0: Yo no sé qué hace aquí. Digo, con todo respeto,
22: No, es como cuando vino también, ha de cobrar una buena lana el profesor Trejo,
0: es un entrenador de primera, literal.
22: Que le está gustando mucho el proyecto porque puede ver a los muchachos desde tercera división, fuerzas básicas.
0: ¿Está trabajando en Cruz Azul o en dónde? ¿O para quién está visoreando?
22: No está 100% con el Inter Playa. Okay. Y le gusta vivir en Playa del Carmen. O sea, vaya, tienes otras cosas pro, ¿no? Y a favor. Pero sí, bueno, pues uno como cementero, pues la verdad es que es un lujo hablar con el profe Trejo, y está viendo todas las divisiones de Interplaya, y la verdad es que tiene una muy buena chamba, y seguramente el proyecto será exitoso porque es un tipo de fútbol, y bueno, pues así las cosas. Ya decíamos, el próximo lunes a las 9 de la noche en la unidad deportiva Mario Villanueva, que es un prócer del estado, ahí estará jugando el Interplaya contra ni más ni menos el archirrival.
0: Tanto que cambian de nombre cosas y más, yo creo que esa...
22: Hace poquito querían cambiárselo.
0: Deberían cambiar.
22: Hace poquito querían cambiarlo.
0: La verdad.
22: Mira, pues la verdad...
0: O sea, el señor lleva en prisión 20 años más, ¿no? Sí, 25.
22: Sí, más. Tu brother, ¿no?
0: Yo la verdad sí le tengo respeto, me cae bien. Platico muy a gusto, tiene una memoria privilegiada, sí. Esa es la verdad, sí. Pero no quita lo demás, ¿no?
22: Exactamente.
0: Y pues, ¿cómo le vas a poner? Lleva 25 años en la cárcel.
22: La figura de esta persona en Playa del Carmen, especialmente en este municipio, es muy fuerte.
0: Pues claro, él fue el que promovió la invasión de la colonia Luis Donaldo Colosio, o sea, pues cómo no lo van a quedar.
22: Ya están regularizados hoy y están vendiendo, pero mira...
0: Pues sí, está en la mejor zona de Playa del Carmen, pues sí. Pero pues eso es gracias a Mario Villanueva.
22: Por eso te digo que nunca le van a quitar el nombre al estadio. Y el estadio está, de hecho, muy cerca.
0: Está casi sobre la colonia.
22: Bueno, el América se debilitó. Ay, qué noticia más fuerte. Sí, hombre. Sebastián, pensé que
0: Y el Cruz Azul se reforzó, ¿no?
22: No, pues tampoco.
0: No, se quedó con Eric Lira.
22: Sebastián Cáceres puso punto final a una etapa de más de 6 años con las Águilas y lo hizo entre lágrimas. Ay, lloró Cáceres. El defensa uruguayo dejó atrás la Ciudad de México para emprender su aventura con el Celta de Vigo.
0: Pues claro, va a dejar a Lana, imagínate. Se va a España y se queda a Lana aquí.
22: Sí, no sabe lo que es vivir en Galicia este muchacho, ¿eh? Después de vivir en Ciudad de México, irte a vivir a Galicia.
0: ¿Está mal?
22: No, pero eso va a ser complicado.
0: Es un pueblito, digamos.
22: Pues la verdad sí, la gente es muy reacia, o sea, si no hablas gallego... se complica, llueve muchísimo y bueno, no, pues ojalá que le vaya bien a Cáceres, siempre jugar en los equipos gallegos, y el Celta es uno de Prosape, así que seguramente le irá bien a Cáceres, que la verdad tuvo una gran historia con América, es parte del tricampeonato de Jardine. Sí, sí. Y a ver
0: ganó 6 títulos en total con América.
22: No, impresionante, lo de Cáceres es impresionante, y tuvo un buen mundial.
0: Creo que debió ganar más porque dos veces fue partícipe de eliminaciones del América, con jugadas increíbles. No se las estoy achacando, simplemente las estoy recordando, porque fueron circunstanciales, ¿no?
22: Fíjate, 27 años, 209 partidos con las Águilas, hizo su contrato hasta el 2030, seguramente ya después vendrá de bajada, pero pues Cáceres cumple su sueño de ir a Europa, que no cualquiera. No cualquiera, porque el pobre Derrick Lira se quedó como la novia de pueblo, vestida y alborotada. Al final no se... Y fíjate que ayer yo revisaba la grabación de Facebook de lo que dije ayer, porque muchas personas me dijeron, no, tú dijiste que ya estaba... Y yo dije, casi está listo. Y ese casi me exonera de cualquier tema, ¿no? Entonces, Derrick Lira no va a llegar al AC Mónaco este verano, sobre todo este verano. No lograron vender a Balogun. Balogun es el famoso delantero norteamericano por el cual se armó tanto el problema, que es la ley Trump, ¿no? Así le pusieron a lo de Balogun. Y él juega en el Mónaco, se iba a ir a la Liga Premier, al final no lo pudieron vender. Y pues Derrick Lira, pobre Derrick Lira, se va a quedar por lo menos este año aquí en el Cruz Azul. La verdad es que también ganan un dineral ahí en el Cruz Azul de Derrick Lira. Y seguramente cuando acabe este torneo, para la próxima ventana de transferencias en Europa, que se abre por ahí de enero, ¿no? Para el mercado invernal. Seguramente estará...
0: Fíjate que lo que pasó, estaba escuchando por ahí a una persona que está muy involucrada con el tema de la Premier League. Uh-huh. La culpa, bueno, la culpa realmente fue del Mónaco. Resulta que mandan a este, ¿cómo se llama el gringo?
22: Balogun.
0: A este Balogun, uh-huh, que repito, fue estelar por el tema de que fue el que le quitaron la sanción en el Mundial por la petición de Donald Trump.
22: Folarin Balogun.
0: Bueno, pues ese cuate... Lo mandan ya vendido, abriéndole el espacio a Derrick Lira, sí, al Chelsea, ¿verdad?
22: Al Everton.
0: Al Everton, sí, al Everton, ahí en Premier League. Uh-huh. Y resulta que llega al Everton y le detectan por ahí una lesión en las pruebas físicas y entonces le dicen al Mónaco, no lo queremos, ahí stop, te lo devuelvo. Y entonces el Mónaco les dijo, oye, pero tengo a fulanito de tal, un cuate que venía de empujando fuerte, y se lo venden en 40 millones de euros.
22: 40 millones de euros.
0: O sea, a ese segundo.
22: Una locura.
0: Y entonces... De repente, cuando revisan la lesión de Balogun, uh-huh, o Balogun, o como se llame este cuate, dicen, oye, Everton, ¿qué crees? Esta lesión que dices que tiene, pues ya revisamos y no tiene, ahí te van, ¿no? Y entonces le regresan a Balogun, lo vuelven a checar y resulta que pasa el examen médico. Y entonces el Mónaco dice, ah, pues entonces ya no te vendo al otro. Sí, y entonces lo regresan.
22: Claro,
0: ¿no?
22: De tontos.
0: Y entonces, locura, ¿no? Y entonces en ese trámite... Sí. De que sí había espacio y no había espacio
22: el
0: para...
22: El tiempo se comió.
0: Se comió el tiempo de la posibilidad de la inscripción de Derrick Lira.
22: Y para atrás.
0: Y se quedó.
22: Sí.
0: Fue por eso.
22: Qué mal.
0: Y finalmente, creo que Balogun finalmente no se quedó en el Everton.
22: No. Va a jugar el Mónaco. O sea, todo se quedó igual.
0: O sea...
22: Como Balogun se quedó en el Mónaco.
0: Porque tú le dijo el Everton, ya estuvo, no estés vacilando conmigo. Sí. Y entonces ya ninguno de los dos.
22: Sí, claro. La transferencia de Francia cerraba ayer en la noche. Entonces ya no se pudo hacer nada. Y también en México. Entonces Lira se queda en el Cruz Azul. Balogun se queda en el Mónaco. Y el Everton se queda sin refuerzos. Ese es el mejor resumen que puedo hacer de esta situación. Antes era por fax, ¿se acuerda? Que llegaba tarde el fax y que no se podía y que las secretarias y que no sé qué. Bueno, pues hoy resulta que es por cosas que ya lo narró el señor Arturo Medina. Y bueno, pues seguramente Derrick Lira, dentro de 6 meses, si algo extraño no sucede, estará yéndose. A lo mejor hasta hay otra oferta, ¿no? De otro equipo. Y si tiene un muy buen torneo Lira, estos 6 meses que viene, pues hasta vendrá un equipo mucho mejor o una oferta más convincente.
0: Ojalá, porque Mónaco era muy buena opción, ¿eh?
22: Sí, es un
0: muy
22: equipo bueno. Trampolín, ¿no? Que te da para ir
0: sí,
22: a ser.
0: Sí, claro, y aparte es un equipo que habitualmente está en Champions, ¿no? Es que queda segundo, tercero, cuarto.
22: Y la Liga Francesa, pues no es así la mejor del mundo, pero... Pues,
0: tampoco es la más débil.
22: Pero tampoco es la menos, exactamente. Oiga, y un periódico de México, bueno, el Récord, entrevistó a José Ramón López Bertral acerca de fútbol. Y resulta que el Junior sabe bastante de fútbol, ¿eh? Le va a los Pumas, le agradece a Keylor Navas todos sus favores. Habló, dice que le va a los Pumas desde aquel tucazo, que usted recordará, del gol de Ferretti al América, y que desde ese se enamoró de los Pumas.
0: ¿Cómo no lo voy a recordar?
22: el hijo del expresidente, mira... Habló bien, ¿eh? De fútbol, o sea, digo, creo que de mejores temas.
0: ¿Quién?
22: Ha hablado. El hijo de José Ramón López Beltrán.
0: Ah.
22: No sé por qué lo entrevistó el Récord. Digo, la verdad es que sí es algo sui generis.
0: No, señor, hablemos de cosas interesantes.
22: Pero, se me hizo muy chistoso esta entrevista porque dije, bueno, ¿y este qué?
0: ¿Por qué lo entrevistan, no?
22: Exactamente, yo pues ya cualquiera habla de... Bueno, ya está bien, muy bien, que le vaya bien. La Leagues Cup tiene hoy sus semifinales y son 4 equipos mexicanos los que contenderán por este trofeo. El Toluca va a enfrentar a León. Esto va a ser allá en Houston, en el Estadio de los Tejanos. Es a las 8 de la noche el partido.
0: ¿En el Estadio de los Tejanos o en el de...
22: A ver.
0: O el de Houston Dynamo.
22: En el Shell Energy Stadium. que es el de los Tigres. Ah, no.
0: Sí, el Energy Stadium.
22: Shell, como la...
0: No, pues entonces debes...
22: Shell Energy Stadium en Houston a las 8 de la noche. Según yo, es el de los Tejanos.
0: Sí, es el de los Tejanos.
22: ¿No? Está enorme, ¿no? Y seguramente ahí va a ir mucha gente de México porque pues, el partido lo amerita. Es la semifinal de la Leagues Cup. Es a las 8 de la noche, tiempo de Cancún. Se pueden ver por Apple TV esta semifinal. Y la otra llave enfrenta ni más ni menos que a las Águilas del América contra los Rayados de Monterrey. Esto va a ser en el Dignity Health Sports Park Carson, en Carson, California.
0: Pues ese sí está chiquitín.
22: Ahí juega el FC, no, el...
0: El Galaxy.
22: Ahí juega el Galaxy y seguramente se va a petar de aficionados del América, que sabemos que hay en todos lados. Uno levanta una piedra y ahí hay aficionados del América, pululando.
0: Así. Ah, mira, aquí lo estoy aclarando porque el Energy Stadium es el de los Tejanos.
22: Así es.
0: Y el Shell Energy Stadium es el de los...
22: ¿El de la universidad?
0: No, ese estadio al aire libre específico para fútbol, soccer, ubicado en el centro de Houston.
22: Ah, ¿dónde juega el Dynamo?
0: Donde juega el Dynamo.
22: Sí, sí, donde juega.
0: Que antes se llamaba BBVA.
22: Es que cambian las marcas, sí, por eso ya me confundo mucho.
0: Pero además se llama igual, se llama, como tú dices, Shell Energy.
22: Sí, se llaman igual. Pero, o sea, la misma marca que Shell, que es la de la amarilla, la de,
0: lo que pasa
22: amarilla
0: es que,
22: con rojo.
0: Fíjate, el estadio de... Este está simpático. El estadio de los Tejanos, el grande, se llama NRG Stadium. O sea, Energy. Eso en el juego de palabras, de letras, ¿no? Y el Shell Energy, ahí es Shell, como la marca, Shell, el caracol.
22: Es la marca del caracol.
0: Y Energy con sus E-N-R-G-I, o sea, con todas sus letras, Shell Energy. O sea, este es patrocinador de Shell.
22: Claro.
0: Y sí se confunde. Capacidad para 22,000 espectadores, casa de el Houston Dynamo.
22: Seguramente se llenarán el día de hoy los estadios para ver estas semifinales, que me parece son de pronóstico reservados. Yo le diría que me parece que son a matar o morir
0: viste,
22: esto.
0: ¿Ya viste a qué hora juega el América?
22: Sí, a las 10:30 de la noche, o sea que mañana hay desvelada hoy. No se desvele viendo tonterías, gente. Duérmase temprano.
0: No va a poder verlo, fíjate.
22: ¿Por qué?
0: Puede estar en un evento muy importante.
22: Ah, ¿tiene un evento importante? Sí, sí. ¿Y no va a ver al América? ¿O se va a llevar su celular así como siempre
0: pues
22: le hace?
0: Sí, ya sabes.
22: Así como siempre le hace. Muy bien.
0: Sí,
22: pues, oiga, yo le voy a Rayados y le voy a León.
0: Muy bien. Gracias, señor.
22: Hasta el rato.
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21: Las 7 con 48 minutos.
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0: Gracias por continuar con nosotros, 7:52. Vámonos con información de nuestros compañeros reporteros. Dice el subsecretario de Turismo, Omar Gobea. Pues mire, hasta el secretario de Turismo, Bernardo Cueto, pues ya sí dijo, no, pues terrible verano y pues sí, estamos trabajando para que las cosas mejoren, etc. Y el subsecretario como que dice, no, no pasa nada, lo que pasa es que... Pues dice que es una percepción equivocada de lo del tema del verano. Eugenio Pacheco.
1: El subsecretario de Turismo de Quintana Roo, Omar Gobea Hernández, aclaró que la percepción de una menor afluencia de visitantes durante las vacaciones de verano responde a la expansión de la oferta hotelera en el estado, que con el incremento del sector y las plataformas de renta vacacional, la entidad alcanza una disponibilidad de más de 200.000 habitaciones. El funcionario explicó que la ocupación hotelera registró un decremento marginal de apenas 1.5 y 2 puntos porcentuales en comparación con periodos anteriores, esto debido también a los ajustes operativos en la industria aérea ante el incremento en el precio de sus combustibles, factores que redujeron la disponibilidad de asientos hacia el Caribe mexicano.
2: Bueno, en el caso de la ocupación, mantuvimos una ocupación promedio del 56% al cierre del verano, sin embargo tuvimos picos en algunos destinos de 70, 75 y 80%. También es importante decir que actualmente contamos una infraestructura turística de 150.000 habitaciones. Esto quiere decir que el promedio de la ocupación se hace cada vez en un número mayor de habitaciones y también contamos con una fuerte oferta de rentas vacacionales. Más o menos tenemos activas en los destinos en temporadas altas hasta 40.000 unidades. Esto nos habla que en el territorio podemos llegar a tener hasta 200.000 ofertas.
1: A pesar de este ajuste, la ocupación promedio cerró en 56%, con picos de entre 70 y 80% en destinos específicos, en lo que también influyó el sargazo, mientras que descartó un impacto negativo en el empleo regional durante el periodo de temporada baja de septiembre y octubre. Para Buenos Días, Eugenio Pacheco.
0: A ver, el discurso del secretario de Turismo de Quintana Roo es de la falta de vuelos, ¿no? Que se fue del mercado una línea aérea como Spirit, que tenía hasta 18 operaciones diarias en Cancún. Se fue Magni Charters, que tenía hasta 6 operaciones diarias en Cancún, porque tenía 3 llegadas. Eso, por ejemplo, pega duro por el número de asientos, reduce su número de vuelos American Airlines, en fin, alguna otra línea aérea estadounidense. Y además ahí están las cifras. Mire, después de la pandemia, el peor día en operaciones fue el 5 de julio de 2024, o sea, poco más de 2 años, pero porque venía el huracán Beryl directito a Quintana Roo. La víspera y la reactivación tras Beryl también tuvieron operaciones más bajas que ayer. Pero después de eso, después de la pandemia, el día con menos operaciones en el aeropuerto de Cancún fue ayer. 315 operaciones. El 16 de septiembre de 2025, o sea, hace casi un año, hubo 347 operaciones y sería la segunda más baja después de la pandemia. Así que, bueno, pues ahí está, ¿no? Y también hubo una racha baja este 17 al 21 de agosto, entre 370 y 395 operaciones. En martes y miércoles, septiembre, octubre, 2025, el rango de operaciones entre 360 y 390, o sea, no llega a las 315 de ayer. Martes y miércoles, septiembre, octubre de 2024, hace casi 2 años, estaban en los rangos de 370 a 410 operaciones. Estamos hablando de septiembre, octubre, los meses bajos. Ayer, 315 operaciones en el Aeropuerto Internacional de Cancún. Bueno, vamos con más información. Por supuesto, le platico que los incrementos en los boletos de ellos, que también ha sido una locura. Por ejemplo, antes volar del Bajío de León, ¿no? León o Guanajuato, o Irapuato, que está en Silao, este aeropuerto del Bajío,

0: Pues los niños con cáncer. ¿Por qué? Fernanda Duque.
1: La inflación, así como el aumento en el costo de la turbocina y el precio del boleto de avión, ha significado un golpe para la economía de organizaciones que se dedican a brindar apoyo a familias de niños con cáncer. Paulina Castillo, presidenta y fundadora de la Asociación Mexicana de Ayuda a Niños con Cáncer, AMANC Quintana Roo, indicó que enfrentan un panorama complejo debido a que los gastos de traslado aumentaron 30% en comparación con el año anterior.
2: Pero también estamos muy contentos porque ante estos retos, lo que nos pasa, siempre les he dicho, no nos preocupa, nos ocupa, y lo que hacemos es hacer más alianzas. Por ejemplo, ahorita tenemos una alianza con Viva Aerobús y nos está apoyando muchísimo para resolver este tema de los transportes. Y la verdad es que eso suma y es una donación en especie que significa muchísimo. Entonces vamos solucionando de esa forma.
1: La entrevista detalló que atienden a 98 menores, de los cuales alrededor de 20 deben viajar constantemente a Ciudad de México, Monterrey o Querétaro para realizarse estudios especializados que no existen o que son muy caros en el estado. Entre estas pruebas destacan los PET-tomografía por emisión de positrones, que son indispensables para evaluar el avance de la enfermedad y ajustar los protocolos de cada paciente.
2: Son muy costosos, pero además, si los hacemos aquí en el estado, son todavía más costosos. Entonces estamos tratando de mandarlos para allá porque, irónicamente, hacerlos en otro estado nos cuesta menos.
3: ¿Cuánto menos se podría costar?
2: Probablemente si lo hacemos aquí cuesta alrededor de 25 o 30 mil pesos. Si lo hacemos allá nos cuesta entre 11 mil y 16 mil pesos.
1: Ante esto, la asociación mitiga el impacto con alianzas estratégicas como el apoyo en especie con Viva Aerobús para los traslados. También realizan campañas activas de recaudación de fondos como el proyecto piloto con GOMART, con el cual aspiran a superar la meta de 300 mil pesos para financiar tratamientos y estudios. Para Buenos Días, informó Fernanda Duque.
0: Bueno, pues ya son las 8 de la mañana, vamos a ir a mensajes. Antes aquí le comento algunas llamadas. Desde Chetumal nos dice Mario, precaución en la Insurgentes con Héroes, no funcionan los semáforos. Y en la Insurgentes con Avenida Universidad solo hay un agente de tránsito dando vialidad. Mucha precaución en este momento de hora pico. También en Avenida Universidad con Ignacio Comonfort están ensayando los policías para el desfile del 15 de septiembre. Igual en la calzada Veracruz con Luis Cabrera está cerrada la Veracruz. No puedes subir hacia la Carranza. Excelente día. Gracias, Mario, por tu comentario y por tu información. También por acá... en el grupo nos dicen, las que ya leí, nos dicen por acá, ok, nos ponen una fotografía de un bonito miércoles y un bonito amanecer, que no creo que sea aquí en Cancún, porque veo por ahí, no, de hecho está el Popo por ahí, así que no, un bonito amanecer ahí en el Popo, que no sé si sea fumarola, que parece que sí, ¿verdad? Parece fumarola naranja. Está muy bonita la foto. Gracias, Luis González, que nos mandó esta foto. Supongo que andas por allá, Luis. Saludos. Ana Bautista dice, buenos días a todos. Bendiciones. Recuerdo al perrito Tony, que fue robado. Ya está en casa con su familia. Gracias por compartir. Muy bien. Qué bueno. Gracias por hacérnoslo saber. Mario dice, buenos días desde la capital, fuerte y claro. Gracias, Mario. Ya leímos lo que nos mandaste también por allá. Por otro lado, dice Fer Betanzos. Habla de Aguacán, ese es el tema de la Nazaret y la colegios, ¿no? También dice, yo pregunto, ¿por qué no hay agentes de tránsito en Cancún cuando saben realmente cuáles son las horas conflictivas y aparte las obras que hacen en las horas pico? Me decía una persona que trabaja en el gobierno que lo hacen a propósito para que se den cuenta que están trabajando, pero se me hace irresponsable. Sabemos que si hubo un hoyo, o hay un hoyo que pase por ahí en la noche y en la mañana, paso y ya está tapado, sé que ya trabajaron, no hicieron, pero no hay responsabilidad ni conciencia para la gente, vamos a trabajar. En fin, bueno, pues muchas gracias por el comentario, gracias también a Juan Pablo Torres Rimón que ya pasó por acá. Y bueno, vámonos a mensajes, ya son las 8 con un minuto, volvemos, no se vaya.
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0: Las 8 con 2 minutos.
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14: Bueno, pues ahí si usted va por la carretera, bueno, son las 8:05. Gracias por continuar con nosotros. Si usted va por la carretera de la Playa del Carmen, platíquenos si ya retiraron a los caballos. No nos ha llegado por acá reporte de que sigue el tránsito pesado por ahí, pero pues sí, tempranito nos llegó este accidente en el que había 2 caballos en medio de la carretera. Así que bueno, si usted está por ahí, que yo creo que ya los quitaron porque estoy haciendo una revisión ahí por la carretera y bueno, pues justamente veo una rayita roja, que eso significa tránsito, frente a un lugar que se llama Rancho Chico. Entonces capaz que los caballos eran de ahí, ¿verdad? Y es el único atorón que vemos camino a Playa del Carmen, así que pues probablemente ya los retiraron. Solamente ahí, frente a Rancho Chico, que es poquito antes de Maroma, ahí es poquito antes de Nickelodeon, digamos, ¿no? Ahí es donde se ve esta pequeña raya roja, no está nada grave, así que bueno, lo puede tomar con calma, seguramente se detendrá un poco por ahí, pero no está muy largo. Pero platíquenos si usted lo ve por ahí, va por ahí, cuéntenos cómo va la cosa. Le recuerdo la vía de comunicación 998-1818-965. Mándenos mensajito, por favor, de WhatsApp. Nos dice por aquí, todavía sigue el tráfico para ir hacia Playa del Carmen. Y nos manda aquí una foto. Correcto, pues todavía entonces lento el tráfico. Bueno, pues lo que puedo decir, de acuerdo a lo que nos dice la inteligencia artificial del tráfico, es que hay este atorón y que no es muy largo. Así que pues suerte para pasar por ese lugar que muy probablemente sea justo el tema del accidente este de los caballos. En fin, bueno, vamos a escuchar el siguiente audio. Más adelante vamos a tener al doctor Madrid que nos va a analizar el mensaje de ayer de la presidenta Sheinbaum respecto al turismo en su segundo informe de gobierno. Yo solo como preámbulo quiero decir que el turismo representa el 8.7% del Producto Interno Bruto Nacional de México, de acuerdo con las cifras oficiales de la cuenta satélite del turismo elaborada por el INEGI y la Secretaría de Turismo, la SECTUR. En términos monetarios, el PIB turístico genera más de 2.7 billones de pesos anuales. Me parece súper trascendente el turismo, los números lo reflejan, es una de las industrias más importantes del país. Cuando esta industria está en crisis, se debe preocupar el país, y los logros que se tienen pues se deben de mencionar y de presumir. Sin embargo, pues ayer menos de un minuto habló la presidenta sobre el turismo. ¿Y qué dijo? ¿Qué cifras dijo? Pues sí, las cifras alegres. Aquí lo hemos dicho, hace todavía una semana lo repetí, que los únicos indicadores de turismo que están en números positivos pues son los de la llegada de turistas por crucero, positivas respecto al año pasado. Y bueno, pues son parte de las cifras que dijo la presidenta Claudia Sheinbaum. Esto, repito, lo que dijo respecto a turismo en su segundo informe de gobierno.
15: Alcanzamos la cifra de 51.1 millones de viajeros internacionales durante el primer semestre de 2026, lo que representa un aumento del 7.7% en comparación con el mismo periodo del año anterior. Arribaron por crucero 6.6 millones de visitantes, 15.2% más que el año anterior, y su derrama económica aumentó 18.7%.
14: ¿Y qué dijo de Quintana Roo? Bueno, pues en el reporte de obras, carreteras nuevas, habló del puente Nichupté, pero fue como en una enumeración de obras terminadas, y entre las obras terminadas estaba el puente Nichupté. Habló, por ejemplo, del Tren Maya, que no lo quiero meter en tema turismo, pero bueno, habló también del Tren Maya y de Mexicana de Aviación, que dijo por ahí también cifras alegres de estos dos muy complicados, de estas dos muy complicadas empresas creadas en la administración pasada. Y ya, eso fue todo lo que se habló de turismo ayer durante el segundo informe de gobierno. Bueno, vamos con más noticias. Revisan autoridades judiciales basureros clandestinos en la capital, allá en Chetumal. ¿De qué se trata y bajo qué circunstancias, Eugenio Pacheco?
16: Personal del juzgado sexto de distrito del Poder Judicial de la Federación realizó este martes una inspección en las áreas aledañas al Mercado Nuevo o Lázaro Cárdenas en Chetumal, como parte de las diligencias del juicio interpuesto por el abogado Hassan Medina contra basureros clandestinos en la zona. En la revisión se encontraron muy poca basura en las áreas, pero sí indicios de haber existido acumulación mayor de desechos. Sobre el tema, el director de Ecología del Ayuntamiento de Otompe Blanco, Hugo Silva, dijo que se atendió el reporte como parte de las acciones para evitar tiraderos irregulares y llamó a los locatarios a evitar utilizar zonas como lugares de concentración de basura comercial.
17: A efecto de que no hagan mal uso de las vías públicas y no arrojen ese tipo de residuos sólidos en la vía pública, tratando de mitigar lo que son los basureros clandestinos, que es un problema de salud. Y invitándolos a que una vez que pase el camión recolector saquen sus residuos sólidos y los hagan llegar.
16: Mientras que el abogado demandante consideró que en espera de la determinación del juez que sigue el expediente, el ayuntamiento debe garantizar que no haya reincidencia en cuanto a contaminar el ambiente con este tipo de acumulación de desechos. Para Buenos Días, Eugenio Pacheco.
14: Bueno, pues ahí está el tema ya en Chetumal. Por acá nos mandan un par de videos y nos dice que, pues sobre el Boulevard Kukulcán, ahí cerca del Club Med, sobre el canal de Nichupté, se ven dos embarcaciones semihundidas. Y bueno, pues hace el video, ahí está en el grupo, para el que está en el grupo ahí lo puede ver. Y pues hace un llamado, ¿no?, para que se tome cartas del asunto, por qué están ahí, ¿no? Le llama la atención. No sé si plancha de ilegales o de narcotraficantes, lancha, ¿no? Supongo. Pero se estaban acercando más lanchas y me tuve que retirar del puente y último puente. El puente es el canal que va al Nanizuc y el otro puente es el que va a la lagunita que está en el Club Med. Bueno, pues es lo que nos compartió nuestro escucha. Muchas gracias. Y bueno, en otros temas, busca una empresa de Tulum llegar a Silicon Valley. Silicon Valley, bueno, pues ya sabe usted, es la capital de la tecnología. Fernanda Duque.
18: Una empresa de Tulum ganó la semifinal regional de la Startup World Cup, abriendo el camino hacia un premio millonario en Silicon Valley. Carlos Segura, gerente de proyectos de Maima México, indicó que en un evento a puerta cerrada, nueve empresas de Quintana Roo presentaron proyectos enfocados en desafíos que enfrenta el destino. En el caso de Waste Neutral Technology, la propuesta es un sistema para descomponer plásticos para generar gasolina y aditivos para motores.
19: Que transforman todos los residuos, los plásticos no reciclables y reciclables, en aditivos y combustibles. Tienen una planta allá. Entonces están buscando ganar este millón de dólares para colocar tres plantas en México, además de la de Tulum, y crecer en Asia, que ellos ya están en negociaciones en Tailandia y Singapur para colocar estas plantas de transformación. Entonces, ¿cómo nuestra organización está articulando estos megaproyectos mundiales para traerlos aquí a Quintana Roo?
18: Entre los proyectos participantes destacaron calzado y cosméticos antivejecimiento a base de sargazo, cuero obtenido de residuos de aguacate e incluso un sistema de gusanos que degradan el unicel. El equipo de Tulum representará a Quintana Roo en la final nacional en Chihuahua, que se llevará a cabo los días 27 y 28 de septiembre. El proyecto que resulte ganador de esta etapa viajará a California, Estados Unidos, para competir en la gran final mundial.
19: Claro, incluyendo, ya viene por default, que tienen que tener componentes muy poderosos o fuertes en temas de naturaleza y temas sociales y sobre todo de equidad de género.
18: Por su parte, Maima México anunció que no dejará solos a los demás finalistas, quienes ya cuentan con empresas operativas y en fase de ventas. A todos se les obsequiarán talleres avanzados en inteligencia artificial y se les vinculará con inversionistas de impacto para seguir impulsando el desarrollo económico local. Para Buenos Días informó Fernanda Duque.
14: Gracias, Fernanda. Bueno, pues ahí está, ¿no? Qué bueno que haya esta capacidad aquí en el estado y ojalá que haya buenas noticias al final de la competencia. Y bueno, por otro lado, la microempresa sigue apuntalando la economía de la capital. Los prestadores turísticos la pasaron realmente mal. Y desde luego, pues con estos números que hemos presentado de turismo y pues allá en la zona sur, pues sí, lo que están diciendo es eso, justamente, ¿no? Y allá, pues, no hubo tanto crecimiento en cuanto al número de habitaciones. Allá lo que hubo fue poco turismo. Eugenio Pacheco.
16: El secretario de Desarrollo Económico de Quintana Roo, Paul Carrillo de Cáceres, informó que las micro, pequeñas y medianas empresas están sosteniendo la actividad económica local en el centro y sur del estado frente a la baja afluencia turística reportada por prestadores de servicios turísticos durante la temporada vacacional de verano. El funcionario destacó que para fortalecer este sector, la dependencia ha entregado más de 226 microcréditos durante la actual administración y ha logrado incrementar el registro de la marca hecho en Quintana Roo, pasando de 170 a más de 460 marcas reguladas. Señaló que se implementaron programas de capacitación, educación financiera y vinculación comercial entre cámaras empresariales del norte y sur de la entidad.
20: Los números ahí están. Hubo una afluencia turística baja en el mes de verano, en este verano, reflejado obviamente pues al no haber turismo, pues se refleja en restaurantes, en comercios, en todas partes. En cuanto a las pequeñas empresas, los MIPYMES, productores, en la Secretaría de Desarrollo Económico seguimos cumpliendo los programas que tenemos autorizados y improvisando con cámaras empresariales derivado de agendas propias que tengan las cámaras, tratando de coordinarnos con ellos a ver qué es lo que mejor podemos sacar. ¿Qué hemos sacado adelante? Hemos aportado más de 226 créditos.
16: Dio a conocer que en el avance de estas pequeñas y microempresas, junto al SAT, han logrado que más de 5,000 de ellas tramiten su registro federal de contribuyentes, con lo que se demuestra su crecimiento, formalidad y desarrollo. Para Buenos Días, Eugenio Pacheco.
14: Son las 8 de la mañana con 17 minutos. Ayer le estábamos platicando del lanzamiento de los camiones Taruk allá en Chetumal, estos autobuses, no camiones. Aquí también aclaro, ¿no? Porque luego se dice los camiones, o estoy esperando el camión, somos muy en el hábito decimos eso, pero en realidad autobús es el transporte de pasajeros, camión es de carga. O sea, digo, lo correcto es decir autobús, pero bueno, creo que en la cotidianidad mexicana está válido la parada de camiones, ¿no? Siempre hacemos esa referencia, pero bueno, en realidad son autobuses. Estos autobuses Taruk, marca mexicana, pues ya se estrenaron allá en Chetumal. Ojalá que funcionen. La verdad no están mal los autobuses. Ojalá que de verdad tengan buen rendimiento, porque sería extraordinario, ¿no? No depender de alguna importación para usar alta tecnología en el transporte público en México. Entonces, pues, ojalá que sean exitosos allá en la capital y que vengan también aquí a Cancún y que haya autobuses eléctricos en Cancún, pues sería maravilloso. Pero bueno, hablando de las rutas que se abrieron allá en Chetumal, hay que decir que el día de hoy, un poquito más tarde, la gobernadora Mara Lezama va a presentar la ruta por el puente Nichupté. Entonces, bueno, pues hay que estar pendientes de esta información. Ya le estoy volando algo de la agenda a Fernanda Duque, pero lo comento porque me parece trascendente, ¿no? Que hoy va a ser esta presentación. Hemos hablado en otros días, por ejemplo, de que se abrió la credencialización para estudiantes, personas de la tercera edad, que van a poder abordar esta ruta de forma gratuita. Entonces, bueno, pues este tema pues es importante, ¿no? Entonces, ¿qué sea? Es ruta 27, si no mal recuerdo. Y bueno, pues mañana tendremos una entrevista con Rafael Hernández Cotase, que es el titular de Imovecro, que precisamente pues está coordinando pues estas rutas. Esta ruta viene desde Cielo Nuevo, allá atrás, allá lejísimos de la Chacmol, donde termina la Chacmol, o donde empieza, como usted lo quiera ver, y se viene por toda la Chacmol, cruza por toda la zona norte de colonias y demás, pasa la Portillo, pasa la Nichupté en la avenida Cancún doble a la izquierda, y ahí es donde sube al puente y llega hasta la zona hotelera. Esa es la ruta de esta ruta 27, que ya empezará actividades. Así que es banderazo, va a ser el banderazo hoy de la ruta 27 sobre el puente Nichupté. Y bueno, pues mañana, repito, tendremos aquí detalles de cuántos autobuses, qué tipo de autobuses, quiénes pueden subir o cómo se pueden pagar el acceso al autobús, que según tengo entendido, si usted tiene tarjeta de crédito o débito de estas que se leen, que tienen estas rayitas, solamente con poner esa tarjeta, ahí va a tener su cargo automático, o sea, no tiene que comprar una tarjeta específica. Pero bueno, todo esto lo platicaremos mañana con Rafael Hernández Cotasec para que usted esté perfectamente involucrado con todo esto. Y más al rato, bueno, pues ya que tengamos también la información detallada de esta ruta 27 desde Cielo Nuevo, allá en el inicio o el final de la Chacmol, hasta la zona hotelera a través del puente Nichupté, aunque también creo que va a haber variante, en lugar de subirse al puente Nichupté, ahí va a tener que tener cuidado cuál la aborda, se va a ir hacia la zona hotelera también para entrar por el kilómetro cero. Así que bueno, ahí está la información, se la estamos anticipando. Y mañana tendremos el detalle. Vamos a mensajes, son las 8:20. Ya nos confirma por acá y gracias, agradezco a un radioescucha que va por la carretera, que nos mandó la foto que todavía hay tráfico. Nos dice, confirmado, todavía no levantan los caballos ni el vehículo que se fue a la cuneta. Va para largo el tráfico, nos comenta. Pues sí, es lo que decía, muy temprano nos reportaron, eran 6:30 a.m. Ya estaban estos caballos ahí tirados. Yo decía, ¿cómo los vas a levantar? O sea, es que es pesadísimo un caballo. Yo creo que tienen que traer grúas para poder levantarlos. Entonces, bueno, lástima estos caballos y bueno, pues ojalá que se resuelva. ¿Qué habrá pasado? Yo creo que se salieron del rancho porque estaba viendo el mapa y ahí enfrente está el rancho, el Encanto. O si el vehículo es de arrastre de algún tipo de transporte de los caballos y se cayó, no lo sé. Pero ahí está pues este accidente. Si usted para Playa del Carmen, se va a topar con este tramo de tránsito pesado. Ahora sí, mensajes, volvemos.
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21: Las 8 con 22 minutos.
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14: Bueno, pues vamos al pronóstico meteorológico. Tenemos a Ángel Aldair Felipe para que nos platique desde el Centro Hidrometeorológico Regional cómo estará el tiempo en las próximas horas. Ángel, ¿cómo te va? Buen día.
35: Hola, ¿qué tal, mi estimado Arturo? Muy buenos días, los saludo con muchísimo gusto para comentarles que de entrada continuará el ambiente diurno caluroso en gran parte del estado de Quintana Roo. Para esta jornada vespertina estamos previendo temperaturas máximas a 34 grados Celsius. Chetumal, así como en ciudades cercanas a Tulum, Playa del Carmen, Cozumel y por supuesto la ciudad de Cancún. Incluso los extender a un rango de 35 a 38 grados Celsius en la zona de Carrillo Puerto y José María Morel. En cuanto al tema de los vientos, destacamos que en las próximas horas serán de componente este-noreste con intensidades de 10 a 20 kilómetros por hora y sin descartar algunas rachas superiores a los 35 kilómetros por hora, en especial sobre el litoral de Quintana Roo. Sin duda, lo más relevante de este día es que debido a la influencia de la onda tropical número 36 en interacción con el calentamiento diurno de la superficie e inestabilidad en altura, se esperan intervalos de chubascos con descargas eléctricas en el interior de Quintana Roo, en localidades cercanas a Cantunilquín, Leona Vicario, Nuevo Xcán e Ignacio Zaragoza, así como en Teosuco y José María Morelos. Mientras tanto, en la costa de Quintana Roo, pues evidentemente tocará disfrutar de otro día bastante caluroso, tal como ha sido la tónica de las últimas semanas y me atrevería a decir de los últimos meses. Y bueno, para el amanecer de mañana jueves estamos esperando temperaturas mínimas a nivel estatal entre los 23 y los 27 grados Celsius.
14: Correcto, pues entonces seguimos con el calorcito, ¿no? Digo, estamos en plena época de calor, lo hemos dicho ya frecuentemente que finales de agosto, principios de septiembre, pues siempre es época de mucho calor, hasta que caiga la primera lluvia por ahí, ¿no?
35: Sí, es correcto. Pues yo creo que estamos ya esperando que caigan esas precipitaciones, al menos en la costa de Quintana Roo, pero de momento sí vemos muy complicado que se vayan a presentar tormentas en esa zona. Por el contrario, los desarrollos tormentosos van a continuar, insistimos, en el interior de la península de Yucatán.
14: Así que seguirán las temperaturas altas por ahora. Perfecto, mi querido Ángel, pues como siempre, muchas gracias.
35: Por supuesto, nos mantenemos al pendiente y desde luego es un gusto participar con ustedes. Saludos.
14: Oye, por cierto, yo mencionaba hace rato que Edward pues sigue por ahí vigente como depresión tropical, ¿verdad?
35: Sí, es correcto. Ayer tocó tierra justamente que sea de tormenta tropical, hoy ya sobre tierra como depresión tropical y se espera que se disipe en las próximas horas ya tierra dentro del territorio estadounidense.
14: Entre Texas y Carolina, ¿no? Por ahí entró y por ahí está causando pues lluvias intensas y demás, ¿no?
35: Sí, es correcto, ahí más o menos a la altura de Houston aproximadamente donde se encuentra este hidrometeoro, dejando lluvias importantes y pues bueno, sin influencia sobre la península de Yucatán afortunadamente.
14: Correcto, muy bien, perfecto. Muchas gracias, Ángel, suerte, buenos días.
35: Muchas gracias, igualmente, excelente miércoles para todos.
14: Gracias. Gracias, Ángel Aldair Felipe, desde el Centro Hidrometeorológico Nacional. Y bueno, por otro lado, y en más información, reportan histórica matrícula en el Tecnológico de Cancún, Instituto Tecnológico de Cancún, el ITC. Fernanda Duque.
2: El Instituto Tecnológico de Cancún inició el ciclo escolar con una matrícula de aproximadamente 4.600 estudiantes. Carlos Tiburcio Martínez, director de la institución, confirmó que esta cifra representa un incremento cercano al 10% en comparación con el ciclo anterior. Las especialidades que registraron mayor éxito y demanda son ingeniería civil, altura, contabilidad e ingeniería electromecánica. Sin embargo, la que se espera que pueda generar mayor interés es inteligencia artificial.
3: Tenemos un grupo de 50 estudiantes que son los que podríamos aceptar. Entonces sí, nos fue bien, yo creo que el próximo año que se difunda más y que conozcan que estamos haciendo esta nueva carrera, porque además vamos tarde. El Tecnológico de Cancún debía haber empezado inteligencia artificial desde el año pasado, vamos tarde porque la tecnología está avanzando mucho, pero ya estamos ahí en línea para podernos poner rápido el corriente con respecto a esta tecnología.
2: El proceso de inscripción se realiza de manera virtual a través de la plataforma web. El periodo de recepción de documentos para el ciclo escolar y la modalidad virtual finalizará el próximo 5 de septiembre. Este crecimiento coincide con el 40 aniversario del tecnológico, cuyas actividades conmemorativas se extenderán hasta diciembre e incluirán seminarios y talleres.
3: Los sábados vienen temprano, están todo el día aquí y son dos carreras que son las carreras que tengo más estudiantes, que es contabilidad y arquitectura. Si alguna persona que ha dejado de estudiar, que tiene uno o dos años que no ha estudiado, esta es su oportunidad. Nosotros tenemos alrededor de 45 estudiantes de la Sabatina y en realidad vamos a aceptar alrededor de 80, o sea que sí tenemos espacios todavía. Pero también nos está yendo bien y además entiendo porque es una modalidad que el tecnológico no tenía abierta y muchos de los que me vean, me escuchen, no saben que lo estamos ofertando.
2: Para Buenos Días informó Fernanda Duque.
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14: Una edición especial del consultorio turístico. Tocamos la puerta del consultorio turístico del doctor Francisco Madrid en miércoles para platicar sobre el tema del informe de la presidenta Sheinbaum y los temas que se tocaron respecto a, y cifras que se tocaron respecto a turismo. Doctor Madrid, ¿cómo estamos? Buenos días.
5: Muy buenos días, Arturo. Saludos al auditorio hoy en esta consulta extraordinaria.
14: Exacto. Y bueno, yo decía hace rato, ¿no?, que el turismo, de acuerdo a cifras del INEGI y de la Sectur, representa el 8.7% del Producto Interno Bruto del país. Y bueno, siempre hemos dicho que no se le da la atención que merece en materia de presupuesto, pero bueno, pues ni siquiera en materia de atención, ¿no? Porque ayer en el segundo informe de gobierno de la presidenta, presentamos aquí el audio, menos de 40 segundos de mensaje con números y cifras de algunos aspectos del turismo, y por ahí suelto pues cifras del Tren Maya y cifras de Mexicana de Aviación, cifras alegres, por cierto. Así que pues la pregunta al doctor Madrid, que además es especialista en análisis de cifras y datos, ¿qué cifras y de qué forma fueron presentadas, cómo las analiza en materia turística por la presidenta Sheinbaum?
5: Arturo, si me permite, estoy llegando a Playa del Carmen, y déjeme hacer un paréntesis sobre el tema del accidente este, que tal vez sea de interés de tu auditorio. El accidente es el kilómetro 316. Está de sentido de norte a sur, en el carril del lado izquierdo. Efectivamente son los cuerpos de dos equinos, un adulto y un potrito. Está bien abanderado. Además, el vehículo que está en la cuneta volcado, del lado derecho hay un otro vehículo impactado. Está bien abanderado por las personas a cargo de la circulación, ¿no? Te tardas unos, diría yo, entre 7 y 10 minutos en pasar, no más que eso.
14: Correcto, correcto. Bueno, pues sí. Y decíamos que
5: se
14: además...
5: Se un poquito de espíritu de reportero, pues, para eso.
14: Parece muy bien.
5: Ahora, sobre el tema que has venido comentando desde la mañana, fíjate que en este mensaje sobre el informe de la presidenta Sheinbaum, lo que más llama la atención es que la palabra turismo no fue mencionada. Hay dos referencias directas, las que escuchamos hace un rato, una sobre los viajeros internacionales, categoría que por cierto no existe en la estadística turística, y sobre los visitantes, eso sí, en crucero, con cifras muy positivas. Yo creo que esas son simplemente indiscutibles, un buen desempeño de este sector que va del año, pero digamos el tema de lo que denomina viajeros internacionales, el mensaje, son realmente visitantes internacionales. Lo que estamos viendo es el efecto de incluir en el total de sus visitantes el movimiento en la frontera, tanto de excursionistas como de turistas fronterizos, que desde varios meses viene alterando, digamos, la información propiamente del turismo. Evidentemente no hay una mención específica, explícita, de la caída del turismo aéreo, que yo creo que es con mucho el punto más relevante en los primeros seis meses del año. Esta contracción es del 4.5%, y eso pues, sí está impactando. Me llama la atención también que en el mensaje no se habló de lo que me parece a mí que son dos de las más importantes actuaciones públicas en materia de política turística, que es el tema del sargazo y esto que se anunció hace algunas semanas en su atención, en su prevención, y tampoco se habla del visado con Brasil, que realmente es muy, muy importante y que ya empieza a rendir frutos con un incremento de los viajes de este mercado. Creo que, digamos, para redondear el comentario, el punto que más llama la atención es la incapacidad que hemos tenido, y yo creo que estamos más en una responsabilidad de quienes formamos parte de la industria que propiamente del gobierno, de hacer visible el turismo. O sea, aquí en Quintana Roo el turismo es todo, pero eso no sucede, como hemos dicho, en el resto del país. Si no logramos darle visibilidad a la importancia del turismo, pues vamos a seguir así relegados. Es notable cómo la presidenta se refiere, digamos, saludando, reconociendo el que por segundo año consecutivo la balanza comercial es positiva. Arturo, desde hace, no sé, 30 años, la balanza turística es positiva y es, no sé, 6, 7 veces lo que supone la balanza comercial. Entonces, no, nos hace falta vender el camello. Y diría finalmente que tampoco, eso ya es una punta muy personal. Pues este, a nosotros no nos va bien que estemos con un peso tan fuerte, pues porque eso sí le está afectando a los turistas, porque se han encarecido los destinos turísticos mexicanos con una, digamos, apreciación casi de un 20% del peso mexicano. Arturo.
14: Es correcto, sí, y hablábamos de los precios de los boletos aéreos, ¿no? Y esta referencia que hacía yo de una experiencia práctica de una persona que tuvo que venir a Cancún y que tuvo que pagar un boleto de casi 7,000 pesos ida y vuelta para ir y venir del aeropuerto del Bajío, ¿no? Lo que es verdaderamente una locura, ¿no?
5: No, no es una sorpresa, ¿eh? O sea, incluso en la ruta de la Ciudad de México que tienes las tres líneas aéreas, pues cuesta trabajo encontrar con una maleta, ¿no? Tus boletos abajo de 6,000 pesos, lo más que cuentes por arriba de ese precio. Sí, sí. Y déjame hilar este comentario último, con esta declaración que mencionabas, del subsecretario de Turismo, que me parece bastante poco afortunada, si efectivamente sí la hizo, de que este es un problema de percepción, la disminución de turistas. Con todo respeto, y reconociendo siempre que el secretario de Turismo nos dice cómo van las cosas, yo le diría a este subsecretario que efectivamente es un problema de percepción, pero que se deja influir por la realidad, ¿no? O sea, percibimos que hay menos turistas, pues porque hay menos turistas.
14: Sí, eso es innegable, ¿no? Esa cifra.
5: No sabe dónde estamos parados, ¿no?
14: Sí, claro. Si no reconocemos el problema, pues no se puede arreglar. Y es lo primero que tenemos que hacer. Exacto. Doctor Madrid, como siempre, muchísimas gracias.
5: Un abrazo, Arturo. Hasta luego.
14: Hasta luego. El doctor Francisco Madrid analizando un poco lo que se dijo ayer en el informe. Qué fuerte, ¿no? Que en todo el informe la palabra turismo no se mencionó. No se mencionó. En fin, bueno, nos dice por aquí Mario, también hay Chetumel. Dice, por cierto, la calzada de Veracruz está cerrada porque los que están trabajando y arreglando el drenaje rompieron la tubería de agua potable. Otra denuncia. Este está buena, fíjese. Está para reflexionar. En el Hospital General no hay las suficientes sillas, estamos hablando de la capital del estado, en Chetumal, y aún así los de seguridad no te permiten sentarte en el piso y mucho menos llevar tu silla, que según es una orden del director del Hospital General. Ayer estuvimos por ahí y la gente estaba haciendo fila desde la 1 de la tarde y eran las 5 y aún seguían de pie esperando para su consulta porque no los dejaban sentarse, y las personas de la tercera edad que estaban ahí, de veras que es no tener conciencia, porque ni en el suelo los dejaban sentarse. ¿Será que ese director no le dieron a su mamá ácido fólico? Dice. No, bueno, ese ya fue otro comentario. Lo de seguridad, y nos manda una foto y dice, los de seguridad regañando al señor por meter una silla al Hospital General. Bueno, ahí queda este comentario. Y también este asunto de lo de las lanchas ahí en el canal Nizuc, nos dice Jaime, esa lancha abandonada y con bidones de diésel en su interior tiene matrícula cubana. Anoche precisamente vi un video del ingeniero Wilber, a quien saludamos al ingeniero Wilber, quien precisamente se acercó en su moto acuática, en su Wave Runner, a denunciar esta embarcación. Así que bueno, pues ahí está pues el mensaje sobre esta embarcación ahí en Nizuc. Y bueno, vámonos a mensajes, 8:40, no se vaya.
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1: Las 8 con 41 minutos.
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14: Muy bien, son las 8:43 y es la sección del señor Sajid Domínguez.
13: ¿Es mía?
14: Sí, tuya, oh, completita.
13: Pues yo veo que me interrumpe mucho para que sea mía.
14: No.
13: Pero bueno, ¿qué sí. vamos a hacer?
14: No, güey.
13: ¿Qué le vamos a hacer?
14: Oigan, se queja peor que los del Cruz Azul este hombre.
13: Oye, por cierto, la gente de Cruz Azul, regístrese en Nación Azul. Yo ayer ya me registré. Aquí tengo otra, le voy a enseñar mi registro. Ya somos Nación Azul. Que no sé qué sirve ni para qué sirva, pero pues ya estoy, ¿no? Oiga, ayer la delegación cancunense consiguió 22 boletos. Esto para los Juegos Nacionales Populares que se van a realizar en Veracruz en próximas fechas. Ayer, este fin de semana, fue la etapa estatal. Estos Juegos Nacionales Populares incluyen algunos deportes que no están en la Olimpiada Nacional y a donde no pueden clasificarse otros deportes, y para no excluirlos se hace una competencia diferente, ¿no? Y ya hay algunos juegos incluso que son como autóctonos. También existen las artes marciales que no están en la Olimpiada, como son karate, wushu, kung fu, todo este tipo de cosas que también son muy practicadas. Y bueno, pues ayer, el fin de semana más bien, allá en Playa del Carmen, Cancún, bueno, Benito Juárez consiguió 22 boletos en boxeo, fútbol 6x6 y artes marciales. Esto para la fase nacional, que ya decíamos va a ser en el heroico puerto. Fíjate, fue una gran actuación de la delegación Cancún. Mira, va a ser del 4 al 14 de noviembre en Veracruz, el nacional, así que pues a entrenar, éxito para ellos, y qué bueno que la CODEC y toda la gente se pone a hacer este tipo de competiciones que siempre son buenas para la juventud de Cancún. Oye, fue el maratón allá en la Ciudad de México, que esta vez fue al revés. ¿Se acuerda usted que siempre era como que llegar al Estadio CU? Saludos a la gente de mantenimiento que está ahí martillando. No,
14: aquí nos está... Queriendo tirar el changarro,
13: hay que chambear, ¿no?
14: No sé si se va al aire, pero hay unos martillazos por aquí cerquita, que bueno.
13: Bueno, masazos, antes, ¿no? Y yo me acuerdo que se cerraba el tráfico y entonces la salida era de CU hacia el revés, ¿no?
14: Ha habido varios.
13: Lo han tratado de
14: antes
13: cambiar.
14: Era el Zócalo, ¿no?
13: Y ahora salió de CU y la meta fue en la Plaza de la Reforma. Ganó un peruano, fíjese.
14: En la Plaza de la, no, en el Zócalo, ¿no? La Plaza de la Constitución.
13: ¿Qué dije yo?
14: Plaza de la Roma. Plaza de la Reforma, que es aquí en Cancún.
13: Es la maldita costumbre.
14: Sí, sí, sí.
13: Bueno, saludos a la gente de la Plaza de la Reforma. La Plaza de la Constitución, sí, allá en el Zócalo de la Ciudad de México. El peruano Cristian Pacheco se llevó esta maratón. Este chavo entrena a 3.200 metros de altura.
14: En Perú, ¿no?
13: En Perú, en un pueblo que se llama Huancayo. Y pues obviamente le hizo los mandados de altura de la Ciudad de México, ¿no? Y al final eso fue, hay cosas muy chistosas en estos maratones. Siempre hay gente que hace trampa, que le corta, que agarra taxi.
14: De Roberto Madrazo no vas a estar hablando.
13: A lo madraciño le decía, ¿no? Y siempre sale. Y ahora me llamó la atención un video que está ahí haciéndose muy viral de dos chavas que están corriendo ahí por Insurgentes. Y un señor que estaba ahí, ya sabes, un tazo dorado de por ahí de la escándalo. Traía su caguama, pero su caguama. Y las dos chavas así vestidas de runner, ya sabes, ¿no? Le entraron a la caguama para rehidratación y entonces echaron la mitad de la caguada del señor y entonces se hace viral ya el video. Ay, pues, no, te lo pongo
14: por
13: ahí.
14: Por favor.
13: Está buenísimo.
14: O sea, ¿competidores los tres?
13: Pues el señor.
14: Digo, ¿participantes del maratón?
13: No, el señor estaba ahí, ya sabes.
14: Ah, curándola.
13: Sí, claro, ya estaba saliendo del bar, ¿no?
14: Okay,
13: y
14: okay.
13: Las chavas estaban en el maratón, traían número y toda la onda. Entonces dijeron, no tenemos hidratación, pues presta la caguama. Y dicen que la chela sí te anima, ¿eh?
14: Te hidrata.
13: Mucha gente en el medio tiempo de todos los partidos llaneros. Una guama y para adentro, papá.
14: Este estimulante.
13: Yo no, yo agüita.
14: Sí, claro. ¿No? Espirituosa.
13: Por primera vez en mucho tiempo, septiembre no contendrá una pelea del Canelo Álvarez. De hecho, el 13 de septiembre del año pasado fue la última vez que el Canelo se paró en un cuadrilátero con la derrota contra Terence Crawford. Y este año, bueno, se han anunciado ya las carteleras de las peleas que van a haber o de las funciones más bien que hará en septiembre. Y pues no está el pelirrojo preferido de toda la gente. Sí está Andy Ruiz, que no es mexicano, bueno, es pocholón. Alberto Mora también está. Luis López contra Daniel Lugo. Y el 12 de septiembre en Puebla, los Chávez insisten en subirse a un cuadrilátero, los dos, el Junior y Omar, en una función que ellos mismos patrocinan, evidentemente, o más bien su papá, porque no creo que ellos lo hagan, pero bueno. Esta está buena, Pitbull Cruz contra Néstor Bravo, por el título interino del CMB, esto va a ser el 19 de septiembre allí en San Diego. El 28 me parece que va el Pichi Salgado, el muchacho de Cozumel, que está para grandes cosas, ¿cierto?
14: ¿Sí?
13: Y por ahí podría haber está en las semifinales del torneo este que patrocina a Bando de Cervezas, una cerveza, y si pasa va a la final nacional, un campeonato y además una buena lana, además un contrato con unas empresas de box, y podría hacerse que, todavía no queríamos decir esa noticia, pero en octubre podría darse una gran función aquí en Cancún, con Joselito Velázquez buscando el título mundial absoluto, que sería el evento del año. Ya vamos a también ahí a confirmarlo, pero por lo pronto es el chisme que me pasaron ayer, que en octubre a lo mejor, aquí en Cancún, Joselito Velázquez podría estar.
14: Muy bien.
13: Y ya para concluir esta bonita sección, ayer, bueno, el fin de semana, se dio un momentazo que otra vez cruza los universos del deporte con el espectáculo. Checo Pérez fue captado en el concierto de Cristian Castro cantando a todo pulmón No Podrás Olvidar.
14: ¿En dónde fue el concierto?
13: Que te amé como yo nunca imaginé.
14: No.
13: En Guadalajara. Entonces aprovechó la pausa que no hubo este fin de semana.
14: Y luego dice que no es su sección.
13: Oh, bueno.
14: Y hasta canta.
13: Estábamos, muchacho. Estábamos inspirados.
14: Qué barbaridad.
13: Y estuvo ahí el Checo.
14: Perdón.
13: Y Cristian lo vio, lo saludó, se dieron de besos, como siempre, y cantó Checo esta canción que les acabo de yo interpretar.
14: O sea, se subió al escenario.
13: No, estuvo ahí nada más ahí, ya sabe. ¿No? Pero Checo, pues feliz. Ya Checo está en un tema de...
14: Relajado. Muy bien, señor. Gracias.
13: Hasta mañana.
14: Gracias al señor Saquí Domínguez y vámonos con Última Hora.
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16: Reportan que 9 de cada 100 operaciones.
14: Don Sergio Cárdenas, ¿cómo estás? Buen día.
17: Arturo Medina Galindo, muy buenos días. Ya es miércoles y es 2 de septiembre y como siempre es un gusto saludarte y tenemos información importante después de escuchar a Saquí Domínguez. Fíjese que crece en Cancún, escuche usted por favor lo que está pasando. Crece en Cancún la preocupación por la desaparición de perros de raza ante reportes de mascotas que presuntamente son robadas de sus domicilios o desaparecen sin dejar rastro. Organizaciones protectoras aseguran recibir entre 2 y 3 casos diarios relacionados con ejemplares de pedigrí. Advierten que algunos animales podrían ser trasladados a otras ciudades para su comercialización ilegal y llaman a denunciar inmediatamente cualquier desaparición. Pasamos ahora a la información nacional y empezamos por informarle que sucedieron hoy en Chiapas dos temblores de una considerable intensidad. No hay más información todavía. Así que vamos a esperar a lo largo del día, ya iremos sabiendo qué fue lo que pasó. Pero bueno, mientras tanto, la generación eléctrica de México aún depende de centrales de la CFE con hasta 50 años de antigüedad. Al cierre de junio, las termoeléctricas convencionales estuvieron fuera de operación 25.7% del tiempo por fallas y mantenimiento, mientras las carboeléctricas registraron 23.7% de indisponibilidad. El programa para sustituir estas instalaciones permanece rezagado y contempla reemplazar apenas 1.800 megawatts entre 2028 y 2033. A propósito de lo que pasó hace dos días en la península de Yucatán con este apagón masivo. Y terminamos, como siempre, con la información global. La Asamblea Nacional de Nicaragua aprobó en primera legislatura una reforma constitucional que amplía de 5 a 7 años el periodo presidencial y el de otros cargos de elección popular. La modificación también establece que los considerados traidores a la patria no podrán competir en elecciones. Si recibe una segunda aprobación en 2027, entraría en vigor y las elecciones generales previstas para 2026 se realizarían hasta noviembre de este año. Así las cosas, Arturo, en el mundo, en México y en nuestro estado.
14: Perfecto, señor, muchas gracias.
17: Al contrario, gracias, gracias a ti, gracias a todos y que nos vaya muy bien en este mitad de semana.
14: Que así sea, gracias a Sergio Cárdenas. Y vámonos hasta la capital, Chetumal. Mi querido Eugenio, ¿cómo estás? Buenos días.
18: ¿Qué tal, Arturo? Buenos días a la audiencia. Pues es un poco relajado hoy la gente aquí en Chetumal, pero a las 2 de la tarde va a sesionar la Comisión Permanente del Congreso del Estado. Es interesante, Arturo, porque de acuerdo con lo que ya pudimos recabar, van a convocar a un periodo extraordinario para mañana jueves. Ahí van a hacer todos los cabildeos, los consensos necesarios para activar la mesa directiva que va a gobernar el Congreso en el último año de la 18ª legislatura, y se va a construir la ruta para la entrega del cuarto informe de la gobernadora Mara Lezama, que será el próximo domingo a las 2 de la tarde. Se alista ya el Congreso precisamente para ese importante evento, Arturo.
14: Correcto. Oye, y ayer también prendieron las luces de ahí en la plaza, ¿no?, de gobierno, en el Palacio de Gobierno, de las fiestas patrias, ¿no? Quedó vistoso, ¿no?
18: Así es, un evento pues bastante vistoso, bastante importante. Mucha gente, muchos chetumaleños estuvieron ahí alrededor de este evento. Fue la secretaria de Gobierno, Cristina Torres, quien encabezó el evento. La gobernadora andaba todavía en la Ciudad de México por motivo del informe de la presidenta Claudia Sheinbaum, pero muy alegre, muy contenta la gente con este tipo de eventos. Son ratos de esparcimiento, Arturo.
14: Correcto, muy bien. Quedó muy bien el Palacio de Gobierno, que no es exactamente el palacio más estético del planeta, pero quedó bien maquilladito con el tema de las fiestas patrias. Gracias, Eugenio, estamos pendientes.
18: Buenos días.
14: Gracias. Y bueno, hoy aquí en Cancún, lo voy a decir yo porque Fer Duque anda un poquito mala de la garganta, así que hoy está fuera de circulación para hablar, así que saludos a Fer y que se recupere. Hoy, ya lo habíamos adelantado, será la presentación de la Ruta 27 de Mobi, que es esta empresa de transporte de parte del gobierno estatal. Esta Ruta 27 que va desde Cielo Nuevo, allá del otro lado de la, allá del inicio o final de la Chacmol, como lo quiera ver, hasta la zona hotelera a través del puente Nichupté y de la entrada de la zona hotelera. Así que hoy es en agenda, me parece algo importante. Mañana le estaremos dando los detalles. Y con esto damos el banderazo, sí, pero a la sección del showbiz.
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14: Mi querida Jazz, ¿cómo te va? Buenos días.
20: ¿Qué tal, Arturo? Muy buenos días. Feliz mitad de semana para todos nuestros radioescuchas.
14: No tienes frío.
20: Esperemos que... No, ahí afuera ahorita...
14: No, afuera no, pero
20: frío
14: aquí...
20: Frío aquí.
14: Aquí en la cabina, sí, los pingüinos andan mordiendo, ¿no?
20: Están... Pues que así dan, ¿no? Y nuestro querido Fons se mantiene.
14: Es para,
20: jóvenes.
14: No, para no envejecer, claro.
20: Exactamente.
14: No, pues ya va.
20: Crioterapia.
14: Sí, sí.
20: Oye, pues mira, fíjate que Ay, después de estas noticias que nuestros cantantes, nuestras leyendas han trascendido, pues obviamente no deja de preocuparnos o de ocuparnos cuando alguno de ellos muestra alguna señal en cuanto a, pues, debilidad física. Y tal es el caso de Lionel Richie, que ingresó voluntariamente en un hospital para cuidados intensivos para someterse a unas pruebas médicas. 77 años. Oye, la verdad es que sí. Conserva.
14: Sí, sí.
20: ¿No?
14: Sí.
20: Para todo. Siempre ha sido también como. O sea, ha vivido dentro de todo. O sea, no fue un Rolling Stone, por ejemplo.
14: No, ¿no? Ni tampoco tuvo muchos éxitos después de, ni giras muy famosas, ni. Digo, vivimos de lo que nos ofreció en los 80s, ¿no?
20: Y pero todavía sigue súper activo. Lo que sí es que él, pues, dijo, a ver, vamos a hacer un break, vamos a hacer una pausa, porque ante todo, primero, la salud.
14: Claro.
20: Fíjate que durante el tramo de una actuación que tuvo hace unos días en The Money de San Luis, mientras interpretaba uno de sus grandes éxitos, precisamente All Night Long, pues le pidió a su staff, de, oigan, pásenme una sillita, por favor, para poder sentarse en plena, en medio de la actuación. Entonces, pues los medios en aquel momento creen que se pudo haber tratado de una deshidratación.

0: del público. Y lo que sí es un hecho es que hasta hace unas horas nos comunicamos directamente al hospital en donde se encuentra, tú sabes, para traer actualizada la información, y sigue bajo observación, pero estable. O sea, vamos, nada más viendo cómo va una recuperación y haciéndose las pruebas pertinentes.
1: Muy bien.
0: Como de sangre, por ejemplo, cuando se hacen de forma consciente. Era azul.
1: Sí.
0: Y si era azul.
1: Ahí está, mira, ahí está el color, mira. Azulita ella.
0: No, pues oye, pues esperemos que el buen Lionel esté.
1: Que esté sano, que esté saludable, que la libre sin mayores complicaciones.
0: Sí, porque aparte lo amamos.
1: ¿Cuál es su mayor éxito? All Night Long.
0: All Night Long, pero también, bueno, a ver, recordemos que fue parte indispensable para el USA for Africa.
1: Sí,
0: ¿no?
1: También, claro.
0: We are the world.
1: ¿Cómo? Messi se llama Lionel, por Lionel Richie.
0: Lionel Rich.
1: Ah, mira. Sí, es Lionel. Sí,
0: no. ¿Y por qué no le dicen Lionel?
1: Pues porque está en español. También. Bueno, pues ahí está, fíjate, Lionel Richie.
0: Lionel Rich.
1: Pues ojalá que salga de esta y que pues siga compartiendo su talento con nosotros.
0: Sí, porque la verdad es que es sumamente talentoso y bueno.
1: Muy bien. Pues nos quedamos contigo, mi querida Jazz. ¿Qué nos traes el día de hoy en tu programa?
0: Oye, pues hoy jueves nos gusta hablar de dinerito. Mira, aparte me encanta así, dinerito. ¿Dije jueves?
1: Sí, es
0: salud.
1: Miércoles.
0: Permiso. Sí, es café. Señor Medina, es más, querido público conocedor que nos está escuchando o viendo, arriba, abajo, al centro y para adentro. En este miércoles, en eso si no me equivoqué, es miércoles de dineritos.
1: Sí, miércoles 2 de septiembre.
0: Vamos a platicar acerca, ¿tú has escuchado que existe la cuesta de septiembre?
1: No, ¿y eso por las escuelas?
0: Pues después del gasto escolar. Vamos a platicar en qué consiste y ojo, cómo es que también, para que no entren en pánico, no les cuesten tanto trabajo a nuestros queridos radioescuchas.
1: Correcto, muy bien. Oye, por cierto, alguien me escribió por acá que no se les olvide que también cantó Lionel Richie, la de Endless Love. Uh-huh. En dúo con Diana Ross.
0: Es que, claro. Es que, oye, aparte totalmente de la época. Sí,
1: también nos recuerdan la de Say You, Say Me.
0: Say You, Say Me.
1: Exacto. Y bueno, pues algunas otras, por supuesto, que ya nos están recordando por acá. Pero pues creo que por ahí están las más famosas, ¿no?
0: Que es que ya no nos tocó en nuestros tiempos. Nosotros somos de Ben Ibarra para acá. De BTS.
1: Esa sí fue pedrada. Man.
0: No, bueno, tú eres más joven. ¿No?
1: No, sí soy de esa época. Sí, 80s, claro, por supuesto. En la mera época de Lionel Richie. Muy bien, y orgullosamente. Muy bien, mi querida Jazz, pues nos quedamos contigo aquí en el 96.5, por supuesto, en Cancún, Puerto Morelos y zonas circundantes a este municipio de Benito Juárez, de Cancún. Y por supuesto, allá en la capital, Chetumal, síganse con la programación de La Z, pero si quieren escuchar a nuestra querida Jazz, simplemente entren en hitscancún.com o en Alexa. Ponga Hits Cancún 96.5 y ahí nos escucha, por supuesto, todo el día. Pues muchas gracias, me queda Jazz, que te vaya bien. Gracias a ustedes por sintonizarnos y mañana nos escuchamos en punto de las 7 aquí en Buenos Días.
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6: Las 9 con 2 minutos.
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Bienvenidos a todos y a todas las rockeritas a este tu espacio, a este tu programa en tu estación favorita donde ponemos estas rolas que se van como ese cafecito al alma. Soy Jazz Holguín y efectivamente, si me lo permites, te estaré acompañando en esta mañana y partecita de tu tarde. Arrancando en esta hora con muy buena música al cargo, por ejemplo, tendremos algo de Bruno Mars, algo de Post Malone, algo de Jonas Blue, entre algunos otros. Hoy, miércoles, vamos a despertar un gran hit de la mano de Toto. ¿Qué sucedía en un día como hoy para uno de los integrantes de la banda? Bueno, es más, la cigüeña nos regalaba más bien a uno de estos legendarios músicos en nuestro Smart Living. Finanzas. Hemos escuchado hablar de la cuesta de enero, pero ¿tú sabías que también existe la cuesta de septiembre? Y para que no te cueste, quédate con nosotros para averiguar de qué se trata. Hoy toca miércoles Godín. Y ojo, puede haber algunas cosas que los demás, tus compañeros, por ejemplo, tomen como groserías, pero que en realidad hace la gente introvertida de la oficina. Porque, a ver, no todo mundo es mega social, no todo mundo le encanta andar en la chisma, platicando por aquí, platicando por allá, sino que son más reservados. Y hay algunas cosas que se pueden llegar a tomar como groserías o malamente las tomamos así, pero que en realidad, ojo, el otro living su propia vida. Vamos hoy en el túnel precisamente del hambre a platicar algunos platillos mexicanos que nacieron por accidente. Y traemos hoy, como parte de nuestra gran magia del día, la determinación y declaración que hoy es el mejor día de mi vida, de tu vida, de nuestra vida. Te invito a que nos sigas en redes sociales, en Facebook, Instagram y TikTok, @hits965. Recuerda, a mí me encuentras @jazzholguin, YAZZ, y juntos nos vamos con Ace of Base. ¿Te acuerdas? All That You Want. Ya son las 9:12.

0: Las 9 con 19 minutos.
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1: Habrá muchas cosas que quizás efectivamente no sabremos, pero de que tenemos terapia grupal aquí, tenemos terapia grupal. Por favor, pueden ustedes pararse, decir su nombre, si gustan su edad, si no, no pasa nada. ¿Qué esperan de este bonito curso y de esta bonita terapia? Porque efectivamente, señoras y señores, a las 9:33 ya estamos, espero, con tu café en mano, con nuestras ojeras bien puestas. ¿Qué tal las tuyas? ¿Sí? ¿Durmieron bien? Qué bueno, ¿no? Ah, pues así están frescas. Oigan, pues efectivamente, bienvenidos a este miércoles, bienvenidos a una emisión más, sobreviviendo, despiertos a esta vida adulta. Hoy vamos a desmentir esa mentira, una de las más grandes que nos han dicho, o la mamá, o no falta alguien, o la abuela, alguien, que te dicen, no, yo ya estoy grande, yo no necesito dormir. ¡Qué falsedad, señoras y señores! Existe una idea, y ese el otro día se lo escuché también a un señor, pues no tan grande, pero ya sabes, ¿no? Esos que dicen, es lo que yo digo y así. De que entre más viejos, entre comillas, bueno, más pasa la edad en nosotros, pues menos necesitamos dormir. Que los abuelitos, por ejemplo, son como de esta pila recargable eterna. Y la ciencia dice, ¡claro que no, para nada! ¿Quién dijo eso? ¿Quién les vino a contar tal cuento? Un adulto mayor necesita, pues obviamente también sus horas. Y de hecho ahorita voy a ahondar y les voy a decir, por edad más o menos, en la franja en la que estamos, ¿cuántas horas son las que necesitamos en realidad cada uno dormir? No es lo mismo un bebé que un adolescente, que a lo mejor tú que estás en los 30, los que están algunos en los 40 o los de los 50 o más. Porque déjame decirte algo. Si tú te confías, porque dices, es que yo estoy en mis 30, pero no pasa nada que me ponga a ver unos TikToks. Yo no necesito, con un par de horas con eso me da, pues ¿qué crees? La verdad es de que aquí lo que importa, además de la cantidad, es la calidad de sueño. Mira, el sueño se hace chiquito, es decir, se fragmenta. Te duermes, te despiertas, no sé, a lo mejor a las 2 de la mañana porque te dio ganas de ir a hacer una escala técnica, pero de repente tu cerebro empieza, si ya vio luz, empieza a recordar que tiene que pagar el SAT, pero después regresas, te duermes, ya no puedes volver a dormir y entonces se va haciendo también como en abonos. Ahora, hay otra cosa que pasa. El reloj, eso sí, se adelanta. Por eso tu mamá luego te dice a las 7 de la noche, ya tengo mucho sueño. Pero luego a las 4 de la mañana, la ves que ya está íntegra ella barriendo con la música a todo volumen. Y no es que ella no quiera dormir. Lo que pasa es que su reloj interno ya se despertó, mientras que el tuyo, pues apenas ahí anda. Que te dice, mamá, espérate, por favor, dame 3 horas más, no 5 minutos. Y 3, pues el cuerpo, ¿qué crees? Nos cobra factura. Sí, señoras y señores, y tú y yo lo sabemos bien, los que ya tenemos algunos añitos de edad, que sí el dolor además de la rodilla, la pastilla de la presión, el café que te tomaste después de las 7 de la noche, todo esto puede romper con un sueño profundo, que es el que realmente sí repara nuestro cerebro, el corazón y hasta la memoria. Entonces, pues no es que la gente mayor te diga, yo no puedo dormir, lo que pasa es que no están pudiendo dormir bien, que es muy diferente. Y tú y yo vamos para allá si no nos cuidamos desde ahorita. Por eso, la calidad de higiene es vital a cualquier edad, es decir, tener horarios fijos, ya lo hemos compartido aquí, nada de cenar pesado antes de dormir o estar viendo las pantallas, porque eso pues hace que nuestro cerebro crea que hay luz de día y pues obviamente con eso se nos espanta el sueño. Pero por eso, a ver, hoy vamos a hacer una consulta Hitsovsky, ¿te parece? Vamos a hacer un censo del sueño. Te pregunto, a través de nuestro número de WhatsApp, 998-4096-5, préstame atención, ¿cuántas horas en realidad dormiste anoche. Oye, ya, es que fíjate que el sabadito... No. A ver, queremos cifras y estadísticas fidedignas entre semana. ¿Cuántas horas en realidad dormiste anoche? Eres de los que a lo mejor dice, no, fíjate que yo soy team 3 de la mañana y eso sí, ¿no? Llego y me pierdo, o me despierto a las 3 y ya sobrepienso toda mi vida, o duermo 4 horas y al otro día vivo de pura ansiedad y de puro café, como dice la canción. Cuéntamelo, quiero escuchar tus audios de preferencia a través de nuestro número de WhatsApp, 998-4096-5. ¿Se vale texto? Como muy bien, ya estoy viendo aquí algunos que están participando. ¡Ay, me encanta! El primero, ¿eh? Alfi con su respuesta. Venga, Alfi. No sé cuántas dormiste, todavía no te leo, pero mira, estrellita en la frente. Vamos a aprender que descansar también es sobrevivir. En Hits 96.5, soy Jazz Holguín. Bienvenidos a esta misión. Hoy sobrevivimos a esta vida adulta y con buena música, claro, por supuesto, porque si no, digo mínimo, tenemos que inspirarnos, así como con nuestro rico café. A las 9:38 llega la ex Spice Girl, Katie Halliwell, en Hits 96.5.

0: las 9 con 42 minutos.
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1: Porque los guerreritos al pie del cañón, con sueño a lo mejor, pero al pie, tarde pero sin sueño o con sueño, ¿cómo van? A ver, recuerden que el día de hoy estamos platicando acerca de la higiene, de la calidad de sueño en el 96.5. ¿Qué tanto y qué tan bien duermes? La pregunta que hoy te hago a través de nuestro WhatsApp y con el cual estamos abriendo nuestro tema en este miércoles. ¿Cuántas horas en realidad dormiste anoche? 998-4096-5. Muchísimas gracias. Hola, Laurita, ¿cómo estás? Bienvenida, saludos a todos los guerreritos y un saludo especial para José Manuel, hijo, y Manuel, esposo, que ya están en sintonía. Un abrazo. Oigan, participen, ya que están en familia, cuéntenos cuántas horas son las que realmente duermen y descansan. Saludos, Pati, gracias. Muy buenos días, Jazz. Oye, ¿qué? ¿Qué? ¿Y en dónde me viste? Ok. A ver, ahorita te leo con calma. ¿Quién sois, acaso? Balacito. Ok, Balacito. ¿Y dónde nos vimos? Ok. ¿Cómo? ¿Cuándo? ¿De parte de quién? ¿En el en vivo? Ah, ok. Muchas gracias. Bueno, Alfi, yo dormí 7 horas. Ok, Alfi, nada mal. Mi queridísima Vane. Jazz, yo soy del team sobrepensar a las 3 de la mañana, 100%. Anoche me dormí a las 11, ok, no está mal, pero se despertó a las 3:12 y ya no se pudo volver a dormir. Dice, me puse a pensar en los pagos de la tarjeta, pero en la luz, no, chava. En que fue primero el huevo o la gallina y en realidad dormí como 4 horas. Ya no sé si necesito melatonina o un exorcismo. Lo que necesito, chava, es terapia. Mira, es que, ay no. Mira, ni te puedo criticar, mi Vane. Ni puedo. No puedo usar porque yo soy igual. Soy de las que se acuesta y aunque esté muy cansada, me pongo como, ¿sabes? Como las cosas que tengo que hacer al otro día. Entonces, trato de dejarlas todas por escrito para que diga, ok, ya las dejé ahí. Y me pongo siempre una meditación, precisamente, para que me ayude a distraer mi mente. Porque si yo la dejo sola, no, hombre, chava, agarró de aquí hacia Puerto Juárez, Tulum, Chetumal, Bacalar, y se fue. Y entonces no puedo descansar. Por eso es que en realidad, pues sí me pongo, sobre todo para dormir, ahí sí. Es que uno necesita hacerse ya de estas herramientas. ¿Quién más anda por aquí con nosotros? Hola, yo soy del team babeando la almohada. Soy de los que ponen la cabeza y a los 2 minutos ya estoy roncando. Mi esposa dice que parezco tráiler. Robert, aquí la que me ocupa es tu esposa. ¿Cuántas horas duerme ella? Con tremendo ruidón. Es que, pues sí. Significa, si estás así, a veces cuando los hombres o mujeres también llegamos a roncar mucho, es porque estás muy cansado o cansada. Y también habría que checar cómo está el tema de la respiration. Pero te apuesto que a lo mejor no duermes bien. Y tu esposa, pues la pobre. ¡Pásame tu esposa, por favor! Por lo menos invítale, aunque sea un spa y unas horitas de sueño. Y es cierto, ¿eh? Las parejas lo sabemos bien. Que cuando el otro ronca, el amor se quiere ir por la ventana. Entonces sí hay que buscar como las mejores formas de mejorar esta calidad de sueño. ¿Quién más anda por acá? Muy buenos días, licenciada. Mire, con respecto a lo de la dormida, yo tengo casi 50 años y duermo en promedio de unas 5 a 6 horas al día. Pero con lo que pasó el lunes en la noche que se fue la luz, solo he podido dormir 6 horas por 2 días. O sea, 6 horas en cada día, Alex, o 6 horas en total. Digo, si es en total, pues está cañón. Pero ya regresó la luz, ¿no? ¿O qué pasó? Cuéntamelo todo. Espero que sea por día por lo menos 6 horas, ¿eh? Porque si son 6 entre los dos, pues sí estás cañón, chavo. Es más, ahorita dime con quién hablamos para que te vayas a echar una pestañita, porque sí, 3 horas es muy poco. Hola, buen día.
2: Hola, Jazz, buen día.
1: Good morning.
2: Excelente miércoles.
1: Gracias.
2: Para ti, todos los radioescuchas, tu amigo Pepe Soriano.
1: Hola, Pepito.
2: Pues mira, sinceramente te voy a decir que dormí 4 horas y media.
1: Ay, mi Pepe.
2: Y como dices, nuestro reloj biológico, uh-huh, o el mío, exactamente, haz de cuenta que son las 3 de la mañana y a las 3 de la mañana me despierto, ¿no?
1: Uy.
2: Pero de ahí, pues obviamente viene otro tipo de situaciones que, bueno, pues para no entrar en detalle, ¿verdad? Ajá. Pues son así como espirituales, pero a las 3:30, 4 de la mañana, pues yo estoy conciliando el sueño, pero a las 6 ya estoy despierto otra vez.
1: ¡Qué ¿no? bárbaro!
2: Entonces, mandando mensajes a toda la familia, a todos los conocidos, y pues bueno, ya a las 7 de la mañana ya estoy arriba otra vez, pero sí, en realidad son como 4 horas, 4 horas y media las que yo duermo.
1: No, son muchas.
2: Saludos, Jazz, que estés muy bien.
1: Gracias, Pepito. Te mando un abrazo. Buen y día. Al contrario, gracias, porque dice, para serte honesto, pues sí, ¿no? Aquí nadie viene a mentir para convivir, para que se sientan ustedes en la confianza. Y pues sí, ahora que checar. Digo, y también cómo te sientes con esas 4 horas y media con las que duermes. Hola, buen día.
3: Hola, mi querida Jazz, ¿cómo estás? Buenos días.
1: Buen día.
3: Pues mira, normalmente me duermo a las 12:30, 1 de la mañana.
1: Ajá.
3: Y me levanto a las 6 de la mañana para iniciar actividades. En realidad duermo como

4096.5, ¿cuántas horas en realidad duermes o dormiste anoche? Para que aquí todo con transparencia. Buena música es la que escuchamos a cargo de Jonas Blue. A las 9.58 estamos juntos en donde vive el sueño, el café y los éxitos.

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3: Las 10 con 2 minutos.
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1: 10:06 de la mañana en este tercer día de la semana 36 y disfrutándolo por el 96.5 junto con todos y cada uno de los Hits Lovers. Gracias a ti que nos escuchas a través de el 96.5 de tu radio, pero sobre todo también gracias a quienes, a ver, estando aquí en Cancún también se vale. Oye, es que no tengo una radio en la mano. La gente que nos escucha en el coche, que nos permite acompañarlos en los trayectos, los amamos, pero también quien está a lo mejor en la oficina, en su trabajo, en el negocio, en la empresa y a distancia a través de hitscancun.com. Porque no nada más es Cancún, guerreritos, no, señor. Los rockeros que disfrutan la buena música, nos encontramos dispersos por todo México y el mundo. Pero eso sí nos hace ser la bandita más cool de todo el condado. Si me lo permites, en esta hora vamos a disfrutar de gran, gran música. Algo, por ejemplo, de la mano de Felix Giant. También traemos algo de Bibi Rexha, algo de Shakira, ok, entre algunos otros. Pero vamos a despertar un gran hit para que de una vez, mira, ve estirando, ve practicando el estiramiento de tu brazo para que le subas el volumen a tu radio, porque viene Toto en breve. Un gran integrante de la familia Port Girl nace un día como hoy, ya seguramente te imaginarás. Y esto nos da el motivo perfecto y el pretexto idóneo para poder escuchar una de estas grandes rolitas de la banda estadounidense. También en nuestro Smart Living, ¿qué onda con la cuesta de septiembre? ¿Te está costando? ¿No? ¿Quedaste en ceros? Espero que no. Y obviamente aquí no solamente hablamos del mal, sino también cómo poder prevenirnos. Te invito a que nos sigas en redes sociales, en Facebook, en Instagram, en TikTok. ¿Ya lo estás haciendo? A ver, quiero ver que ya nos sigan todos. @hits965. Y obviamente a tu servidora, @jazzholguin, YAZZ. YAZZ, porque en este maravilloso miércoles, Wonder Wednesday, le damos un color azul. Eiffel 65 llega a las 10:08.
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0: Lo prometido es deuda, porque hoy vamos a hablar de ese genio callado, del que nunca se paró al frente en el escenario, pero que sin él, tu canción favorita no existiría. Y efectivamente nos vamos a ir a un día como hoy, a agradecerle a la cigüeña, porque nace Stephen Maxwell Porcaro, aquel 2 de septiembre de 1957 en Hartford, Connecticut, hijo del legendario bajista, baterista de jazz Joe Porcaro. Imagínate que él crece en una casa en la cual no se jugaba, sino más bien se ensayaba. Su papá les enseña precisamente batería a sus tres hijos, pero Steve dice, ok, pa, sí, muchas gracias, solamente que yo me voy al piano, gracias. A los 17 años, él ya era músico de sesión para Sony y para Cher, junto con sus hermanos Jeff y Mike. Pero seguramente la pregunta que quizás te hagas es, ¿cómo es que llega a Toto? En la prepa, Grand Hill de California, un grupito de chavitos súper dotados ya tocaban para Buzz Cocks y Stealing Jan y deciden hacer su propia banda. Entonces, David Page, un Steve Lukather y los hermanos Porcaro, en 1977 se hacen llamar Toto, como el perrito del Mago de Oz. ¿Te acuerdas? Esa banda de amigos se convierte en la banda más contratada de Los Ángeles y todos eran genios de estudio. ¿Por qué decimos que Steve es tan único? Porque él no quería ser rockstar. Él realmente lo que quería era inventar sonidos. Mientras todos querían esas guitarras estridentes, él trajo los sintetizadores al pop. Él era, ya sabes, como el nerd, el tímido, el callado, que no cantaba porque decía, pues la verdad, no canto bonito, ¿para qué? Pero sí les ayudo, chavos, a crear la atmósfera. Es decir, sin Steve, Toto no sonaría Toto. Como un dato curioso, oye, ¿te gusta la canción Human Adore? Sí, esta canción que fue parte y sampleada por el disco Thriller de Michael Jackson. Bueno, pues resulta que Steve Porcaro es el compositor de Human Adore, quien le escribe en una noche después de que su hija le dijera, oye, ¿qué crees, papá? En la escuela un niño me empujó. Y entonces él le crea una canción para decirle y explicarle, oye, hija, pues a veces la gente es así. Es la naturaleza humana. Y entonces Michael Jackson la escucha y después dice, oye, esa rola es mía, ¿eh? La necesito. Esa canción la cantó Miles Davis y también él le hizo los sintetizadores a The Girl's Mind, otro de los grandes éxitos de el rey del pop. Pero, ¿por qué decimos que además es un hombre sumamente resiliente? Porque en 1987, Steve decide irse de Toto en plena fama. ¿Por qué? Pues porque le da ansiedad, porque le dio pánico escénico, porque no se sentía suficiente como cantante. Y él dice, no, ya me voy a componer música para el cine, gracias, con permiso. Pero luego, la vida le pega durísimo. Pierde a su hermano Jeff en 1992, a su mejor amigo y baterista. Y años después, también pierde a su hermano Mike, precisamente por ELA, es decir, por esclerosis lateral amiotrófica. Le decían la maldición de los Porcaro. ¿Pero tú crees que con esto se rindió Steve? No. En 2010 regresa a los escenarios con Toto diciendo, toco por ellos porque cada teclado es para que mis hermanos sigan sonando y los sigamos recordando. ¿Dónde podemos apreciar la magia de Steve? Bueno, pues precisamente en Rosanna, que es lo que estamos escuchando de fondo. Él no canta, pero él hace esa gran capa de sintetizadores que te hace disfrutar esta rolita por algo. ¡Qué raro! Pero si tú quieres escuchar a Steve el Inventor, precisamente vamos hoy a despertar un gran hit de la mano de Toto con un intro de teclados. ¿Qué a poco no? Te lleva directamente como si estuviéramos tú y yo en medio de una selva, pero con lluvia. Y eso precisamente es él. Es Steve creando toda una atmósfera. Hoy vamos con lo que significa seguir vivo a pesar de la pérdida. Soy Jazz Holguín en Hits 96.5. Ellos son Toto y esto es el toque eterno de un Steve Porcaro ¿Y esto? Esto es África.
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0: Las 10 con 26 minutos.
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0: Las 10:31 de la mañana, Exploding a cargo de Meon en Hits 96.5. Solo éxitos. Y solo guerreritos despiertos de la vida y del amor. Oigan, a ver, ¿cuántas horas de sueño necesitamos? Porque hoy la pregunta es, ¿cuántas horas en verdad dormiste anoche? ¿Ok? ¿Cuántas horas de sueño necesitamos por edad? Y ahorita me sigo con los comentarios de ustedes, querido público bonito, Hits Lovers del Amor. Recién nacidos, y las mamás lo saben bien porque los bebecitos duermen mucho, mientras que la mamá no duerme ni más. Pero los recién nacidos necesitan de 14 a 17 horas. Los bebés, de 12 a 15 horas. Ay, Dios. ¿Cuándo? ¿Qué ganas? ¿Te acuerdas? Es más, ni Dano se acuerda cuando dormía 12 a 15 horas. Cuando eras bebé, dice, uy, eso, pero yo creo que hasta en otra vida tú, ni de bebé dormías eso. Niños pequeños, de 11 a 14 horas, son lo que deben dormir. Preescolar, de 10 a 13 horas. Los niños, Matías, por ejemplo, de 9 a 11 horas. ¿Cómo anda? ¿Él sí? ¿Más o menos? Ok. Adolescentes, hijos del maíz, eso sabemos que también duermen. Ellos necesitan de 8 a 10 horas. Por eso, es que sí, ¿eh? Tengo sobrinos que no, y se dice, oye, ¿dónde está? Durmiendo. Oye, la comida, se fue a dormir. Oye, pero durmiendo. ¿Qué? Pues claro, duermen mucho. Adultos jóvenes, noticia. No, tú y yo todavía no estamos ahí. Pero bueno, adultos jóvenes, de 7 a 9 horas. Adultos jóvenes. Adultos, bueno, no, creo que sí todavía. Adultos mayores, bueno, sí, porque estos ya son adultos mayores, de 7 a 8 horas. Nada más para que vayan cotejando las respuestas que ya me hicieron favor de compartir. Entonces, ojo, ese gran mito de que entre envejecemos, entre más grandes nos hacemos, menos necesitamos dormir, hoy se vino a desmentir esa falsa creencia. Y lo que realmente cambia con la edad no es la cantidad de sueño, no es lo que el cuerpo pide, sino la capacidad de conseguir que tengamos descanso en calidad, ¿ok? Entonces, me voy con los comentarios. Si alguien dice, ya no leas el mío, por favor. No, es que aparte tú y yo estamos en la calle del... Sí, chao. Por eso digo, aquí no venimos a criticar. Nos venimos a autojalar las orejitas porque... Digo, a ver, es un reto. Porque decimos, es que... Pues, o sea, no lo hago porque me la pase solamente viendo videos. Que una que otra noche nos llega a pasar, pero en realidad es por trabajo, ¿no? Que lo que llegas, en nuestro caso, mujeres nos desmaquillamos, medio organizas la casa que tampoco terminas, medio ves lo del día siguiente, ¿no? Pues ya cuando volteamos ya se hizo tarde. Pero, ojo, aquí lo que implica es que cada quien haga un autoanálisis de qué tenemos que hacer para mejorar esta cantidad y, por ende, la calidad del sueño. ¿Quién más anda por aquí? Saludos. ¿Deberías de salir tú también el en vivo? Sí, salimos en el en vivo. ¿Cómo no? Sí, salgo. Ahí todas las mañanas, 5 minutitos antes, ahí estamos. Mi querido Alex, yo duermo 6 horas por día, pero realmente, ok, con lo que pasó de la CFE, desde el lunes llevo solamente 6 horas. Ay, Alex, ya sé, por lo del mejor el aire. Pues trata de recuperar un poco, que no se recuperan, ¿eh? Ya lo hemos platicado. No se recuperan, pero pues, ay, sí es un tema. Te mando un abrazo. Yo normalmente duermo en promedio 6 horas y cada día digo, hoy dormiré antes, pero pasa algo y pasa nada. Pati, ya sé, pasan cositas y uno no termina durmiendo las horas que dice que va a dormir. Es que ahorita también lo platicaba con mi querido Fonseca. Ayer yo dije, no, me tengo que dormir temprano, Yasmín, o me tengo que dormir temprano. ¿Y qué crees que pasó? Por supuesto que no me dormí temprano. Ay, Dios, ¿qué vamos a hacer? Saluditos. ¿Quién más anda por acá? Mi querida Bian, buenos días.
1: Hola, hola, mi querida Yas, buenos días. Hoy sí, tarde, con sueño.
0: Y con sueño.
1: Llevamos 2 días de apagones aquí en donde vivo, así que
0: No me
1: sí,
0: digas.
1: Sí, ha sido muy complicado conciliar el sueño. Creo que el día de hoy traigo como 4 horas de sueño.
0: Ay,
1: ayer
0: Vivian.
1: Fue más o menos como 3.
0: Ajá.
1: Entonces, esto de dormir sin luz no está padre, y mucho menos cuando estás en la perimenopausia.
0: Ay,
1: que no
0: ya.
1: Es por espantar a nadie.
0: No, yo
1: pero
0: sé.
1: Es horrible, horrible. Aproximadamente creo que estoy teniendo entre 5 y 6 horas de sueño por día.
0: Que no es nada.
1: Y eso porque conocí el insomnio al entrar a esta tan terrible etapa de la vida. Saludos.
0: Bien, ven acá, bien. Te abrazo porque sí somos. Y a quien diga, ay, pues ¿qué edad tienen? Pues déjame decirte que desde los 35 años, chavas, pueden empezar la perimenopausia. Y perdón, sí es. Y sí vamos. Luego voy a traer un especialista para que nos ayude a hablar del tema, porque no es de que estés de malas, no es que estés un poco más susceptible. Oye, pero esa no es la menopausia. No, hombre, ya los quiero ver vivirla, chavos. Ya, mejor. Te mando un abrazo, te quiero. ¡Hola!
2: Hola, Millas, ¿cómo estás?
0: Bien, ¿y
2: pasa
0: tú?
2: Pasa un excelente miércoles. Te mando un gran abrazo a ti y a todos los que están ahí en cabina.
0: Gracias.
2: Te mando y les deseo un feliz y bendecido día. Híjole, Millas, yo creo que yo me duermo como unas 5 o 6 horas a veces.
0: ¡Sí!
2: El fin de semana sí aprovecho. La verdad es que mi esposa los descansa, entonces ajá, no hay tanto problema. Puedo dormir hasta las 8 o a veces 10 horitas.
0: Y pero que no es igual,
2: semana,
0: ¿eh?
2: Dios mío. Sí, no puedo dormir más, ya que tengo que estar pendiente de ella, llevarle al trabajo, prepararle su comida, dejarle su lunch también. Apoyarle con sus uniformes, todo eso. Digo, no,
0: ay, qué buen
2: no me quita nada. La verdad es que ella me apoya en otras cosas, yo trato de ayudarle.
0: Claro.
2: Pues para que su jornada laboral sea un poquito más amena, ¿no?
0: Equipo.
2: Pero pues los fines de semana sí aprovechamos para echarnos un coyotito más largo. Pero bueno, ya te mando un gran abrazo, pasa un feliz miércoles y ya quiero que sea las 11 para poner mi rolita. Si es que hoy se puede, ¿verdad? Claro. Sí. Saluditos.
0: Saluditos. Yo también ya quiero que sean las 11. En un ratito más, ya en unos 20 minutitos, empezamos a poner sus hits. Pero Serge, te mando un abrazo y como dices, está cañón. Imagínate si no hicieran trabajo en equipo de ayudarse mutuamente, pues ni dormirían. Entonces, que no es nada. Y si uno dice, el fin de semana voy a dormir un poco más, aprovechamos, sí, pero no se recuperan. Les mando un abrazo, guerreros trabajadores del amor. Saludos también hasta la bella Oaxaca, mi queridísima Laurita Mijangos. Dice, desde un Oaxaca nublado y fresco. No, hombre, chavos, nosotros aquí en Cancún, y como dice mi querida Bian, cuando no haya aire acondicionado... Ay, Bian, vete a quedar hoy a la casa, por favor. 33 grados en Cancún en este instante. Yo estaba echándole más limón a la herida. 68% de humedad, sensación térmica de 42 grados. Ahora entiendes, mi querida Laura, por qué digo hasta Oaxaca, que nos compartan un poquito de su frescura, por favor, y de la nubladez, porque aquí nada que ha llovido, ¿eh? Nada que ha llovido. Mi queridísimo y guapísimo Alfonso, cuéntame.
3: Hola, Yas, ¿cómo estás? Buenos días. Aquí Alfonso, tu Uber de confianza, saludando.
0: Muchas gracias.
3: Una mala noticia, cuidado, los que vengan para playa, está el tráfico caótico.
0: No me digas.
3: Desafortunadamente, pues bueno, por causa de 2 caballos, una yegua y su potrillo.
0: Ay, ya lo escuché.
3: Están pues cubriendo nada más lo que es el lado izquierdo de la carretera subiendo a playa. Entonces, mucha precaución, la línea de tráfico está de 1.5 kilómetros para subir. Si tienen algo que hacer en playa, vénganse con tiempo. Si no tienen nada que hacer, ni vengan. Es hasta que la Guardia Nacional retire los animales que están ahí tirados. Pues listo, ¿no? Pendiente, chicos, pendiente. Saludos a todos. Buen día, feliz miércolitros.
0: Saludos. Y también, de hecho, Chacón nos compartió este reporte. Y eso ya pasó hace rato, pero por las fotos que nos compartió Chacón hace unos minutitos, hace como media hora, se ve que todavía está ahí los caballitos y... ¡Ay, Dios! Bueno, cambiamos de tema porque es muy triste y, bueno, es una vía rápida, es correcto, pero al final de cuentas, pues son animalitos, no deja de lamentarse esto. Ya, si te das cuenta, el promedio que dormimos aquí en Cancún son 5 horas, pero cuando vivía yo en el Estado de México, llegaba yo a la casa a las 11, me dormía como a las 2 de la mañana o a la 1:30, me levantaba a las 4 para entrar a trabajar a las 9, entonces te das cuenta que estamos bendecidos, sí, y eso porque nuestros trayectos, mi querido Isma, son en teoría más cortos. Claro, allá en México mínimo te avientas 2 horas de tu casa al trabajo, o si no es que a veces 3 o 4, otro día estaba escuchando, y eso en un trayecto, pero... Pues no quiere decir que también, digo, sí no estamos tan mal, pero deberíamos estar mejor. Oigan, pues desde el 96.5, ahorita continuamos en esta maravillosa terapia grupal que, ojo, nos sirve para llevarnos, y yo también, autotarea de cómo mejorar nuestra calidad de sueño. Vamos a hacer una breve pausa y regresamos en breve con nuestro Smart Living. Oye, yo diciéndoles, hay que dormir, hay que dejar a un lado el estrés, y ahorita voy a platicar de la cuesta de septiembre. Aprovecho.
4: Las 10 con 41 minutos.
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1: 10:52 de la mañana en el 96.5 y ojo, porque no solamente nuestra economía se sabe, se conoce la cuesta de enero. Es la que más fama tiene y mala, por cierto. Pero ojo, porque en septiembre aseguran los expertos que podemos experimentar una aún peor. ¿Se puede?
2: Sí,
1: se puede. Y está cañón. Sobre todo nuestro presupuesto, porque es que a veces nos emocionamos los mexicanos y podemos cometer un grave error con nuestro dinerito. ¿Qué se le conoce como la cuesta de septiembre? Bueno, es este fenómeno financiero en donde los gastos de un solo mes superan los ingresos sin que te des cuenta. A ver, porque en septiembre llega justamente después de un verano con gastos ya de por sí elevados. Es decir, que las vacaciones, que sí el regreso a clases, que las deudas que no terminaron de saldarse y encima trae sus propias celebraciones este mes. Entonces, el resultado nos da un mes donde el dinero se puede ir antes de que llegue la quincena. Hay tres gastos importantes que remueven el presupuesto de muchas familias hoy por hoy en nuestro país. Una de ellas, seguramente muchos lo ubican perfectamente bien, que es el regreso a clases. Los papás, mis respetos, están cañón. Útiles, uniforme, que inscripciones, que colegiatura, todas las mismas dos semanas entre agosto y septiembre. Ahora, las fiestas patrias que a todo mundo nos encanta y que, a ver, las disfrutamos cañoncísimo, pero ojo, para que no nada más las disfrutes y después andes llorando. Porque se viene la cena, que si la decoración, que si el outfit, las saliditas, el antojo de último momento que nadie presupuestó y que te apuesto que a lo mejor, por más organizado, ni siquiera lo tienes ahí echándole un ojo. Pero además el arrastre precisamente del verano. Si alguien salió de vacaciones, pues trae a lo mejor deudas que se pagaron con tarjeta y que ahora llegan en septiembre, justamente cuando hay menos dinero. Y por qué no, además, decir a muchos de nuestros hoteleros o restauranteros que hasta dicen, oye, ya llegó septiembre aquí a Cancún. Entonces, lo que tenemos que hacer es separar nuestros dineros entre lo que se debe y entre lo que nos queda, entre comillas, libre, ¿ok? Aunque sea poquito, pero tú sepáralo para que no te confíes. Haz una lista de lo indispensable antes de comprar. No solamente esto aplicó para el regreso a clases, que eso me imagino que por ende se tuvo que haber hecho. Pero al menos para las fiestas patrias. A ver, esto sí lo necesito, ¿no? A ver, ahí hay una bandera. Oye, pero es que queríamos una nueva. Pues sí, pero la otra se compró el año pasado. No sé. Si usas tu tarjeta de crédito, ten un plan de pago antes de usarla y no después. ¡Tarjetazo! Y después vemos cómo le hacemos. ¡No! Tenemos que ser más conscientes precisamente el cómo utilizarlo. Y a ver, ya viene el 15, queremos cenar todo delicioso, nos queremos a lo mejor hasta poner de acuerdo para vernos con los amigos, con la familia. Podemos organizar convivios compartidos precisamente para noches mexicanas padrísimas y que cada quien lleve algo para que el gasto se divida y no sientas que el agua ya te lleva, o sea, hasta el cuello. Entonces, pues en esta cuesta de septiembre, que no te cueste tanto. Soy Jazz Holguín, esto es nuestro Smart Living y estamos juntos en el 96.5. Y después del estrés que ya te dimos algunos tips, vámonos con Aaron Shuba. Esto es I Am Albatross, 10:56.

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3: Las 11 con 2 minutos.
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6: Un acto de vandalismo en líneas de alta tensión provocó el apagón que afectó a casi 279 mil usuarios en Quintana Roo y miles más en Yucatán, Campeche y Chiapas. La Comisión Federal de Electricidad informó que el suministro eléctrico quedó restablecido al 100% durante la madrugada del martes.
5: Nacional.
6: Morena alista la convocatoria de septiembre para elegir sus coordinaciones municipales. Citlali Hernández Mora, secretaria general del partido, explicó que habrá registros presenciales y en línea. Sin embargo, hizo un llamado a privilegiar la vía digital para agilizar el proceso y garantizar la participación de todos los militantes.
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2: ¿Cuál es tu hit a través de Hits 96.5? Dinos, ¿qué canción quieres escuchar? A través del 998-4096-5. Jazz, mi hit para hoy es popero, es romántico, es noventero, o es muy moderno, o es un éxito recientemente lanzado. Mensajes de voz se van a la fila VIP. Mensajes de audio, por supuesto, cuentan. Los de texto también, pero es que nos fascina escuchar tu voz, de tu ronco pecho, como mi querido Renan, que ahorita vamos a poner su hit. Pero, muy puntual desde hace un rato, llegó esta gran solicitud, y por qué no, siempre es un buen instante para escuchar a Michael Bublé. Esto es Close Your Eyes. ¡Ay, qué romántico, Alfie! Quédate con nosotros en hitscancun.com y síguenos en redes sociales.
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0: Las 11 con 20 minutos.
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0: Martínez.
1: Y con dedicatoria especial, dice para mi esposa que me gusta mucho y que siempre le digo que es mi chica cósmica. Llega nuestro guapísimo Search a dedicarle esta canción de Mirquay 1127.

0: Seguimos disfrutando del maravilloso clima de Cancún. Espero que con un rico café en mano, porque ahora nos vamos con el próximo locutor de la mañana. Mi querido Renan, ya metí mi papeleta, ¿eh? Vacaciones a partir de la próxima semana.
1: Hola, hola, hola. Muy buenos días, muy buenos días. Hoy muy buenos días. Estamos hoy a miércoles 2 de septiembre. Ya estamos en este mes patrio. Vamos con todo. Vamos con todo este mes. Así que hoy mi hit suena. Mi hit suena. Algo. Algo diferente. Yo quiero hoy escucharme algo punk.
0: Ok.
1: Algo Beach Boy, algo punk. Entonces, vamos a escuchar esta banda que se llama The Offspring.
0: We love it.
1: Y esta canción que se llama Pretty Fly.
0: Oh my gosh.
1: Saludos a todos. ¡Chao!
0: ¡Chao! No se diga más. Ajá, ajá. 11:31.

0: Ya son las 11:37 en esa mitad de semana, número 36 en Hits 96.5. Gracias, Chacón, que nos está diciendo que él duerme bien poquito. A ver, cuéntanos más de ti, de tu vida. Y ahorita regresamos con sus hits.
1: Hola, Jazz, buen día. Aquí comunicándose el buen Chacón. Pues yo dormí a la una de la mañana.
0: Ay, tarde,
1: chavo. Y me levanté
0: chavo.
1: A las 5:30 porque pues, tenía que llevar a mi hijo a la escuela. Otra. Déjate tanto ese tema. Ahorita lo pesado que se siente es que hoy me tocó irme hasta Tulum, llevar pedido, porque yo trabajo de chofer. Y pues ya me inyecté mi cafecito bien cargado en la mañana, antes de empezar la ruta. Pero pues sí es pesado, y con el tramo que llevo ahorita donde hay un tráfico aquí en el transcurso de Puerto Morelos a Playa que no ha bajado.
0: Ay,
1: no sé
0: Dios.
1: Qué habrá pasado.
0: Lo de los caballitos, ¿no?
1: Uh-huh. Este calorcito como que te da sueñito.
0: No.
1: Pues, gracias por todo y saludos, Jazz.
0: Gracias, te mando un beso y un abrazo. Oigan, y eso sí llega a pasar mucho, sobre todo a mis drivers preciosos, que yo sé que, a ver, también soy consciente, no es que no se vayan a dormir porque no quieren. Me queda muy claro que muchos, pues es que trabajan, y entonces hay que levantarse temprano por turno o porque también pues tienen hijos y hay que levantarse para hacer el lunch, terminar de ver el tema de los uniformes, llevarlos a la escuela, pero hay cierto solecito que se pone entre 10, 12 del día, que como bien dice, te da sueño. Entonces, por favor, si es así, repórtense para que no manejen así, por su seguridad y por la de los demás. Está cañón. Y hay muchos, no es el único. Y sé que uno pues tiene que seguir adelante y que tiene que trabajar, ¿verdad? Si no, viviríamos de nuestras rentas y estaríamos en alguna isla desierta. Pero pues nada más tratar de no manejar cansados, ¿ok? Les mando un abrazo. Jazz, muy buenos días. Yo trato de dormir entre 7 y 8 horas, ya que antes dormía entre 5 y 6 horas. Sentía que no descansaba bien, pero me propuse descansar bien para estar saludable. Así que comencé a hacer ejercicio antes de ir al trabajo. Es decir, me despierto a las 5 de la mañana para que me dé tiempo. Y a eso de las 6 ya tengo mucho sueño. A las 6 de la tarde ya tienes mucho sueño. Y aún así, complemento mi sueño y energía tomando magnesio. Pues como sabes, a cierta edad necesitamos complementar nuestra salud con vitaminas. Es cierto, ¡soy Carmen! ¡Carmen! La de la cadenita y la de la de consueño. Híjole, chava, es que más que magnesio, pues sí es melatonina y hay muchos suplementos, pero mira, bien dicen, no hay mejor suplemento que lo natural y descansar y dormir bien. Entonces nada más hay que tener mucho cuidado. Carmen, te mando un beso y un abrazo. Y lo bueno es que, claro, estás haciendo ejercicio, pero ejercicio y horitas de sueño, ¿ok? Oigan, y le quiero mandar un gran abrazo a mi queridísimo Sergio Cárdenas. Habría que hacer como una campaña de denuncia al Hit Lover, ¿no? Y entonces que los dos se lleven premio. Mi querido Sergio, te mando un beso y un abrazo. ¿Cómo estás?
2: Querida Jazz, siempre tienes la canción que me hace sentir bien en la mañana. Gracias, Jamiroquai.
0: ¡Eso! Pues no fui yo, fueron los Hits Lovers.
2: Jessica me está haciendo el favor de llevarme la radio.
0: ¡Qué bárbara!
2: Ella es conductora de Uber y te va escuchando, Jazz.
0: Mi querida Jessica, te mandamos un abrazo. ¡Qué elegancia la de Francia! ¡Qué buen gusto! Jessica, ya eres Hit Lover, parte de este gremio de gente que sabe y que disfruta de la buena música. Oigan, pues quédense porque al regresar desde Oaxaca, nuestras queridas guerreritas nos han traído un tema maravilloso. Porque ya es la 1:41, pero al regresar nos vamos a ir directo y tendidos a escuchar de su ronca voz, que se hidrata con mezcal. Un hit muy popero. Sergio. Y Jessica, les mando un beso. Lleguen con bien. Aquí los esperamos con un cafecito. ¿Y sabes por qué? Porque los esperamos en donde viven los hits.
3: Las 11:41.
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11: Hola Jazz, desde Oaxaca. Mi hit para hoy es de Savage Garden. Es popero. I knew I love you. Por favor, saludos.

0: Estamos escuchando este gran éxito de nuestro querido Agustín de Asturias e Iturbide a cargo de Sage Paradise en Hits 96.5. Gracias, saluditos. Mira, Renan, ya ven acá. Necesito que ya vengas y me apoyes, soportes. ¿Ves por qué necesito vacación, Renan? Ahora te das cuenta. Ponte de este lado, chavo. A mis 86. I'm doing my best. Oye, vamos a cerrar ya este tema con lo de cuántas horas dormimos en realidad. Porque, a ver, creo que ya dejó de ser como este tema de presunción de no, yo con 4 horas, o sea, no necesito más. No, hombre, y el que diga, pero es que yo nada más duermo esto, pues es que no es algo para presumir. Se trata de además dormir con calidad para que funcionemos mucho mejor nuestro cerebro, nuestra mente, en general nuestro cuerpo. Y a lo mejor ahorita me vas a poder decir, Jazz, yo aguanto, yo resisto. Pero chavo o chava, en unos años no vamos a decir lo mismo. Y mi querido Isma también quiere participar y compartirnos desde una parte muy honesta un autoexamen de qué fue lo que le pasó. Y creo que este consejo nos sirve muy bien para todos. Así que, Isma, de tu ronco pecho, venga de ahí.
1: Buenos días, Jazz. Eso. Aquí reportándome.
0: Te mando Ismael. Un beso. Gracias, Isma.
1: Pues mira, hace unos años, cuando estudiaba, llegaba a dormir 2 horas, 3 horas por día. Híjole, dependiendo nada. De la cantidad de estudio o de guardias que tenía. Uh-huh. Posteriormente, cuando salí a trabajar, fui cambiando mis hábitos y empecé a dormir 4 o 5 horas fraccionadas durante el día. Hace unos años me volví adicto al celular. A todas horas me paraba a ver qué hacía, uh-huh. Quién me había hablado, quién no me había hablado, a revisar mensajes y, como bien dices, redes. Dormía hasta la 1 de la mañana y me tenía que parar 3 o 4 de la mañana para el siguiente turno del siguiente.
0: No,
1: hice una limpieza de mi vida, uh-huh. Me quité todos los distractores, me quité la adicción al celular y actualmente estoy durmiendo entre 7 a 8 horas diarias.
0: Mira, mucho saludos. Mejor. Te mando un beso y se vale. Ahí es en donde entra la autoconciencia y decir, a ver, o sea, sí me acuesto, sí me duermo tarde, pero la Netflix me gana el tiempo en el celular. Que eso a veces decimos, a ver, nada más tantito, un clip. O a ver, nada más déjame ver quién le dio like a una foto. O a ver qué están haciendo las primas. Y cuando menos te das cuenta, ya se te fue o la hora o más. Y entonces, de por sí, dormimos mal. Y cuando nos emocionamos en el celular, se nos va el tiempo. Entonces, de verdad, muchísimas gracias, mi querido Isma, por compartir este autoexamen que nos sirva a todos. Aquí, al final de cuentas, de eso trata nuestra terapia grupal. Y hoy así finalizamos nuestra misión sobreviviendo esta vida adulta, dándonos cuenta que de lo que se trata es de dormir en cantidad y de calidad. Mi queridísima Karina, te mando un beso. Ahorita leo detalle. Nos hizo a favor de llegar un mensaje tan bonito, tan bonito. Ustedes recordarán al sobrino, ¿verdad? Al niño pródigo que tenemos en el 96.5, que yo me imagino que ahorita ya regresó de vacaciones. Pero ella nos escribe y pues sí dice, ahora pudo reconectar con la radio. De chico escuchábamos a Alex Yáñez, mi querido Alex, otro de los pequeños que pasó por su legado. Camino al kinder, después con Cari Escalona, también una gran colega, y que qué bárbara. Ese encanto que tienen con los niños, que no es nada sencillo, ¿eh? Déjenme decirles que mis respetos para los locutores que llevan programas para niños están cañón. Y varias veces fue mini locutor. Ay, Cari, ahorita te respondo y claro, cuenta, por supuesto que sí, jalo, vamos a armar la fiesta. Oigan, pues ustedes siguen con nosotros en el 96.5 porque en breve, hoy, miércoles Godín, a veces creemos que los compañeros del trabajo son groseros porque no participan, porque no platican, no hablan, pero no necesariamente, hay gente más introvertida y de eso vamos a platicar al regresar. Soy Jazz Holguín contigo en el 96.5. Vámonos de lleno con otro gran hit. Él es Robbie Williams y esto es Rock DJ.

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3: Las 12 con 4 minutos.
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0: Paz de Quintana Roo reportan las incidencias en seguridad. Detuvieron a 276 personas, aseguraron más de 2.000 dosis de sustancias ilícitas y recuperaron 95 vehículos robados. Además, la policía cibernética dio de baja a 255 perfiles delictivos para proteger a la ciudadanía en todo el estado.
1: Internacional.
0: Condenan a más de 16 años de prisión a Brittany Hudson por orquestar un fraude de 10 millones de dólares contra Amazon. La acusada fue declarada culpable tras conspirar con una gerente de operaciones en Georgia para ejecutar el esquema de estafa. Las autoridades federales reafirmaron su compromiso contra el crimen corporativo.
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1: Estamos entrando ya al pasado meridiano, 12 con 13 minutos en este miércoles. En el 96.5, hoy, miércoles Godín. A ver, muchas veces creemos que todos somos iguales o que tenemos el mismo tipo de personalidad, pero lo cierto es que cada persona así, pues tiene diferentes formas de comportarse y no solamente en la vida personal, sino también en el trabajo. Y en muchos entornos laborales, a veces hay una expectativa de cómo deberían de comportarse todos, y digo todos, los compañeros de trabajo. ¿Por qué? Pues porque dices, ay, es que ese, como que Raulito, te das cuenta, Raulito ni participa. Ay, pero ¿por qué no está aquí? Y Raulito dice, yo jamás. A mí ni me hablen, por favor. O sea, se espera que participen todos en todas las conversaciones, en todos los convivios, que también todo el mundo tenga una completa disponibilidad. Deja tú para el trabajo, para socializar, o que digan, siempre voy a tener esta disposición para poder interactuar con todos. Y estas expectativas forman parte de una cultura laboral en no solamente oficinas, sino en centros de hospedaje, en restaurantes, en oficinas de gobierno, en todos lados. Y aunque cada quien sepamos que hay diferentes personalidades, lamentablemente a veces dejamos fuera de la ecuación a las personas que son simplemente más reservadas y muy tranquilas. Así que hoy, ¿alguna vez a ti o tú conoces a alguien que le han dicho, oye, es que qué grosero, ¿eh? O qué grosera porque no hace esto o porque hace lo demás? Y ahí, hoy, estas cosas, entre comillas, groseras, que en realidad no lo son y que hacen los introvertidos de la oficina. 998-4096-5, para que me digas, si tú, por ejemplo, dices, es que yo, la verdad es que pues, no soy tan sociable ya, a mí no me encanta andar ahí en los pasteles todo el tiempo y dicen que pues soy un grosero porque o no me voy a tomar con mis compañeros cada 8 días o en la quincena. 998-4096-5, porque hoy vamos a entender también a las personas que dicen, pues yo no soy así, pero eso no significa que yo no quiera trabajar o que no esté a gusto. Quédate con nosotros, síguenos en redes sociales, Facebook, Instagram y TikTok, @hits965. A tu servidora la encuentras como @jazzholguin, YAZZ. Así que para toda la gente de la oficina, en el trabajo, en el auto, en la camioneta, en el transporte público, en la calle, en todos lados. Gracias por ser parte de los Hits Lovers. ¿Te quieres casar conmigo? Ay, sí, por favor, di que sí. Bruno Mars, marry you. 12 con 16.

0: Las 12 con 23 minutos.
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1: A las 12:28 de la tarde en este miércoles, Godín. Bueno, pues todos los días, ¿verdad? Pero hoy particularmente, ¿sabes que le damos este espacio a todos aquellos que nos vemos en la necesidad de trabajar meramente por amor y porque vivir de nuestra renta sería demasiado... No sé. Sería muy aburrido. Oigan, pero sí... Cosas que podrían parecer groseras, pero que en realidad no lo son, de gente introvertida. Algunos ejemplos que podrían interpretarse como descortesía, pero hay gente simplemente que no es tan social o no son tan extrovertidos. Y realmente es una forma distinta de interactuar. Y vale la pena hoy que pongamos sobre la mesa estos temas para dejar de señalarlos o que ellos se sientan al margen de o fuera de los equipos de trabajo. Como por ejemplo, comer a solas de vez en cuando. A ver, es que no tenemos que estar juntos todo el tiempo. Aunque en las oficinas, así como cuando íbamos en la escuela, por ejemplo, en el recreo, era de, a ver, vente, vamos, ¿trajiste tu lunch? Sí, yo traje el mío. ¿Qué traes? A ver, mira, yo te convido a la mitad de mi sándwich por tu manzana, ¿no? Y así, en muchas oficinas se acostumbra, o en muchos lugares de trabajo, comer en grupo para convivir. Pero muchos introvertidos dicen... yo, gracias por aquí. Y a lo mejor hasta prefieren irse antes o después, pero también para recargar energía y procesar ese estímulo social del día a día. Y esta lección, ojo, no es que precisamente haya un rechazo al equipo, sino precisamente una herramienta necesaria para mantener un equilibrio mental y productividad. Es como, oigan, a ver, ya tuve suficiente de ustedes, pero al final cada persona gestiona sus pausas de una forma distinta para afrontar el resto de la jornada, porque además es como que la mitad. Entonces, a decir el pobre a las 2 de la tarde, cuando salen a las 6, 7 de la noche, como, a ver, please, wait a minute, no pasa nada. Comer solo de vez en cuando. Ahora, vámonos con otro tema que quizás es también muy polémico y controversial. Participar poco en las charlas del pasillo. O sea, en la chisma. Estas platicaditas casuales al lado del café o al lado del garrafón, pues son muy comunes porque, pues sí, a ver, se crea cercanía, nos enteramos de Radio Pasillo y está bien, pero no todos se sienten igual ni se sienten cómodos en ellas. Hay mucha gente que dice, a mí la verdad es que no me gusta involucrarme en los chismes, en los diretes. Hay otros que prefieren escuchar y hay algunos que en otras ocasiones dicen, mira... Si no me suma, no me compete, yo por mi cuenta. Y es simplemente una preferencia de conectar de una forma quizás más significativa o en otro momento o en otro lugar. Pero no porque no le entre a la chisma o se vaya a tomar el café con todos, significa que es alguien grosero. Y eso también hay que respetarlo. Vámonos con otro punto. Son reservados en las juntas. A ver, en las reuniones, el silencio de una persona no siempre significa desinterés, sino también un procesamiento activo de la información. A ver, hay muchos que hablamos y hablamos y nos la pasamos hablando, pero los introvertidos son más de escuchar, organizar dentro de su cabeza la información, sobre todo si son temas que a lo mejor les competen, si vienen cambios fuertes. Y ellos dicen, a ver, mejor no, antes de intervenir de forma más activa. O dicen, a ver, voy a pensar mejor mi comentario, si voy a participar y voy a hacer que sea valioso en lugar de nada más hablar por hablar o solo interrumpir por interrumpir. No, hay mucha gente que es como, look at me, ¿no? Y ellos no. Los puedes ver ahí. Y algunos jefes están mal porque dicen, es que Pepito nunca habla. Bueno, pero eso no quiere decir que no le esté poniendo atención o que no le interese. Simplemente su participación es distinta, aunque hable menos. Y ese enfoque también les permite tener una visión mucho más completa y más analizada del tema. Estos son solo algunos ejemplos. Si tú te has visto en alguno de ellos, házmelo saber. ¿Y cómo te sentías? Se vale decir, oye, Jazz, la verdad es que yo sí soy así y no siempre me lo han tomado a bien. Me tachan que soy el antisociable o que soy la sangrona, pero porque no hago esto o lo otro. Se vale. Y hoy precisamente por eso lo traemos en la mesa, porque hay que hablar, hay que abrir la conversación en esto. 998-4096-5, 998-4096-5. Y en lo que tú lo haces, ¿quién mejor para inspirarnos que nuestro guerrito guapo con esos pantalones de cuero pegados? Lenny Kravitz. 12:33. Esto es Again. ¿Dónde viven los hits?

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1: Las 12 con 40 minutos.
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1: Estamos de regreso ya a las 12:47 en Hits 96.5. Hoy estamos platicando en esta vida godín de que a veces hay personas no tan bien comprendidas, es decir, los que son más reservados, los que son más introvertidos y que podemos llegar a pensar que cometen algunas actividades groseras, pero que no, simplemente es su forma de ser y una dinámica. Hablamos, por ejemplo, ya de la gente que prefiere darse su tiempo para comer a solas, que no participan en las charlas todas las veces o que en las juntas, pues mira, son más calladitos y no andan ahí levantando nada más la mano para todo. Ahora, también son más reservados con su vida personal. Habrá gente que sí, tú te sabes qué hace el hijo, pero si en dónde trabajó, qué hizo el fin de semana, qué serie está viendo, qué no, qué le tiene miedo, qué no, cuáles fueron sus ex, su signo zodiacal, ascendente y todo. Pero hay gente que pues simplemente prefiere tener una apertura más gradual. Es decir, se reserva más lo personal para cuando ya tiene una relación ya construida desde más confianza. Y esto, pues no es que sea el alejado o el frívolo, sino simplemente, otra vez volvemos a lo mismo, su forma de hacer vínculos es muy distinta. Y él dice, yo no le cuento todo de mi vida a todos. A lo mejor con uno que otro tendrá más cercanía y ya sabrán de cosas más cercanas, pero no precisamente anda ahí ventilando todo de su vida o de los demás. Ahora, hay otra cosa que se llaman espacios a solas en el día. Mientras que unos quieren andar como muégano, estas personas a veces dicen, ¿sabes qué? A mí me agota lo social, entonces yo un ratito me quedo en mi cubículo trabajando, soy yo mis audífonos contra el mundo. Porque a lo mejor uno así se concentra mejor, le da este espacio más tranquilo que le permite evitar la saturación y simplemente, a ver, es que tengo que sacar este reporte que urge o no me puedo desconcentrar porque, oye, es el de la nómina, déjenlo trabajar, no le hablen. O simplemente los números, ¿no? Ventas, en los, además, forecasts que tienen que llevar, como mucho cuidado, pues no pueden precisamente desconcentrarse y tienen que nada más, al final de cuentas, exigirse esto para ser más productivos al final de su jornada. Y precisamente también los que dicen, no solamente, habrá algunos privilegiados que puedan cerrar su oficina y su cubículo y los que no, simplemente sus audífonos, musiquita. Interrupciones constantes, que no falta. Pepita como en la escuela. Oye, Vic, ¿me prestas tu pluma? Oye, ¿me prestas tu engrapadora? Oye, ¿ya supiste? ¿Viste la película? ¿Ya viste la serie? Oye, ¿ya viste lo de la casa que quién salió? Ah, y entonces esta persona dice simplemente, ¿sabes qué? No. Y hacen algunas estrategias como, pues, ponerse sus audífonos, porque así trabajan mejor. Y ojo, aunque parece una señal de aislamiento, en realidad es para protegerse, otra vez volvemos, del exceso de los estímulos en la oficina, en el taller, en donde sea. Por resultado, por conclusión, cuando el comportamiento de alguien sea distinto a lo que tú y yo llegamos a creer que es normal, antes de interpretar o dejarlos al margen o criticarlos o decir, ay, no le hables porque él no nos cuenta de su vida. Simplemente hay que respetar que cada quien es distinto, que tenemos formas distintas de procesar y eso también se vale respetar. 998-4096-5, gracias y un saludito. Dice, yo por eso no soy godín, soy independiente porque no lo soportaba. Y se vale, Renan. O sea, hay gente que dice, pues no, la verdad lo mío, no. Hay quien también hace rato nos decía, el ambiente era muy tóxico y simplemente yo decidía no participar y me juzgaban o no era de irme cada semana a echarme un traguín o en la quincena con ellos y por ende me dejaron de invitar. Y está bien, se vale. A lo mejor en la oficina, pues en los convivios. O habrá que también diga, yo no participo en la cópera para el pastel de cada cumpleañero o en los regalos, ¿no? Quizás de la posada. Y es muy respetable porque a lo mejor también tiene sus propios gastos. Al final de cuentas, hay que respetar a cada persona. Saluditos, muchísimas gracias. También mi esposa y yo siempre escuchamos. Y eres parte de la terapia. Ay, muchísimas gracias. Qué bonito mensaje. Aquí, es Thor, ¿verdad? Ya me acordé que por eso nos había mandado su martillo. Thor, qué bárbaros. Ahorita te leo a detalle y con muchísimo gusto les contesto y les comparto. Quédense con nosotros en el 96.5, 12.52. Oigan, ya viene el túnel del hambre. ¿Tienen hambre? ¿Apetito? ¿A qué hora desayunaste? Como a las 10. Pues ya pasaron 3 horas, chavo. ¿Y qué vamos a comer? ¿Todavía no? Unos taquitos de cochinita. ¡Uy, chavo! Con una coca bien fría. Oigan, pues ustedes sabían que hay algunos platillos de la comida mexicana que fueron descubiertos por accidente. Si no te imaginas cuáles son, no te preocupes. Enseguida te los comparto. ¿Cuál te imaginas que es el ingenio? En Hits 96.5, esto es Crazy. ¿Dónde viven los éxitos?

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3: La una con dos minutos.
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5: Estatal. La Sedena inauguró en Chetumal una nueva unidad habitacional de la Guardia Nacional tras desmontar más de 45 mil metros cuadrados de selva. Sin embargo, la obra finalizó sin contar con la autorización ambiental de Semarnat, dependencia que aún evalúa el permiso y podría emitir un dictamen en sentido negativo.
4: Nacional.
5: Un fallo en las vías provocó la salida de riel de un vagón del Tren Maya cerca de la estación San Francisco de Campeche. El incidente no dejó personas lesionadas. Elementos de la Guardia Nacional y personal militar auxiliaron en el desalojo de los pasajeros, quienes continuaron su viaje en autobús.
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1: Una con 9 de la tarde. Wednesday para todos nosotros. La 1 de la tarde y guerreros del amor, ustedes saben que estamos entrando al sabor. Hice un verso sin esfuerzo porque qué hambre, Mari Carmen. Oigan, pues bienvenidos. En breve nos vamos a adentrar al túnel del hambre. Hoy, como ya estamos en un mes muy patrio, vamos a reconocer el ingenio de los mexicanos en una de nuestras especialidades. Tradiciones, música, pero lo nuestro, no me vas a dejar mentir, es la comida. Platillos mexicanos que por algún error, algún accidente o sin querer queriendo, hoy tenemos y disfrutamos. ¿Te imaginas alguno de ellos? Ok. 998-4096-5, en breve te los comparto. Y nuestra magia del día, hoy declaramos, decretamos y confirmamos que es el mejor día de nuestra vida. ¿Por qué? Ah, bueno, pues quédate porque ahorita lo vamos a descubrir juntos. 998-4096-5, redes sociales, Facebook, Instagram y TikTok, @hits965, tu servidora, @jazzolguin. Oigan, y quiero mandarle un abrazo muy especial a mi queridísimo German. Germán, guapo, ¿cómo estás? Dice, aquí andamos, te estamos escuchando, voy camino por mi nuevo retoño. No sé qué tan nuevo retoño, a lo mejor el retoño sí, porque usted no está tan nuevo, muchacho. Te mando un beso, amigo, que estés muy bien. Manejen con precaución, buen provecho, los que van a recoger también a las bendis a la escuela para que regresen con bien a casa, que coman rico, frutas, verduras con su respectiva agüita de Jamaica, limón con chaya. Ay, ya se me antojó. Bueno, pues ahorita vamos precisamente a empezar a abrir el apetito con estos platillos que fueron descubiertos casi por accidente. Destination Calabria, Alex Gaudino, 1:11, N Hits 96.5.

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1: Porque sí, ya sé. Y hace hambre. Apetito, provechito. Oigan, pues hoy efectivamente vamos a platicar que detrás de algunos de los platillos más famosos de nuestro país hay historias de improvisación, pero ingenio y hasta un poco de suerte. Clásicos de nuestra gastronomía que surgieron por error o casualidad. No se sabe. Como por ejemplo, a ver, tú me dices si alguno de estos te imaginaba su historia. Los nachos, que en algún momento ya platicamos de ellos. En 1943, allá en Piedras Negras, Coahuila, un grupo de clientas llegó a la cocina y estaba cerrada. Y entonces don Ignacio, Nacho, Anaya, improvisó unas tortillas ahí medio fritas, tenía ahí un poquito de queso y chiles jalapeños. Y entonces el resultado fue tan exitoso que a partir de ahí terminó llevando su apodo, los nachos, y que ahora ya hasta los empezamos a ver en diferentes, o sea, para mí los nachos era la tortilla o el chip, ¿no? De tortilla con el queso cheddar, listo. Pero ya ahora me acuerdo, pues por lo menos guacamole, que ya ves nachos con arrachera, nachos con mariscos, oigan, ya esas variaciones. ¿Tú sabías que la ensalada César también fue causada por accidente? En 1924, por allá en Tijuana, el chef italoamericano César Gardini, durante un fin de semana, pues tenía mucha afluencia de clientes. Y entonces tuvo que improvisar con unos pocos ingredientes que le quedaban en la cocina. Agarró lechuguita romana, tenía por ahí algo de la cocina, huevito, queso parmesano, unos crutones que le habían sobrado de otro lado, aceite de oliva y listo. Un aderezo y así nace la ensalada César. Ahora, ¿sabías que también los burritos fueron causa de un accidente? Hay varias teorías sobre el origen. Una de las más conocidas cuentan que en la Revolución Mexicana, un vendedor de Ciudad Juárez comenzó a envolver los guisados en tortillas de harina, pues para que se mantuvieran un poquito más calientes mientras los transportaba en un burro. Y entonces de ahí es que sale y surge el nombre de burritos, que no solamente son queridos, sino también deliciosos y deseados. La torta ahogada, versión popular, que se cuenta, que dice que a los principios del siglo XX en Guadalajara había un vendedor de tortas que improvisó cuando bañó un virote relleno de carnitas en su salsita de jitomate y chile para satisfacer el gusto de un cliente que en ese momento traía mucha hambre. Y entonces el resultado fue este éxito y dio origen, pues sin duda, uno de los platillos más emblemáticos y más representativos de Jalisco. ¿Tú conocías alguno de estos? ¿Su historia? ¿Cuál es tu favorito? Dime. 998-4000-965. Soy Yasu Alguín contigo. A mí me gusta y me reencanta. I like it. Enrique Iglesias. En Hits. Oigan, y ahorita regresamos a inscribir. ¿Quién va por la mochila? ¿Quién va por las tabletas? Ahorita te digo cómo.

0: La una con 24 minutos.
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1: Una con 29 de la tarde. ¡Ay, qué calor! ¿Cómo? A ver, otra vez. ¡Ay, qué rico! Sí, se me antoja mi Coca Light con mucho hielo, por favor. Y a seguir disfrutando de la programación de 96.5. ¿Por qué? Porque en este instante, señoras y señores, es tu momento para inscribir Back to School de 96.5. Para estudiantes de prepa y universidad. ¿Quién se quiere llevar una mochila? Está padre, ¿verdad? Pero si te digo una tableta, y no solamente una, hay varias, y mochilas aún más. Tenemos esta dinámica especial para todos nuestros estudiantes de prepa y universidad. Lo único que tienes que hacer es tomarte una selfie donde te veas tú, guapísima, guapísimo. Ojo, sé que a lo mejor ahorita hay estudiantes que están en la escuela, pero tu papá, mamá, tía, tío, puedes inscribirlo. Sí vamos a necesitar después ver la credencial del susodicho, susodicha, para ver que efectivamente está estudiando. Pero tú lo puedes inscribir, entonces tú te puedes tomar la foto en donde ahorita me presumas qué es lo que te estás tomando y disfrutando con algún producto, por ejemplo, de Del Valle Fruit, un juguito o algo de la familia Coca-Cola. 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Entonces, 998-4096-5. Los próximos 15 minutos nos ponemos a inscribir y a meter pequeños. Saludos a mi queridísima Ana Karen. Ya vamos a pasar por los peques y siempre en sintonía de hits. Saluditos. Este calorón está intenso aquí afuera. Qué bueno que me dices para salir con mis 3 litros de agua que todavía me quedan pendientes por disfrutar. Déjate llevar por Coca-Cola, Del Valle Fruit, Back to School, ya lo sabes. Mochilas y tabletas. No, hombre, es que ¿a poco no se antoja? Te digo, con su buena cantidad de hielitos. ¡Qué rico! Yo invito a Ana Karen. Vamos, con más música. 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

0: 1:35.
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0: Hoy es el mejor día de mi vida. ¿Y sabes qué? Lo es porque desperté con la dicha de existir. Porque respiro, porque camino, porque tengo un corazón que aún late con esperanza. Porque a pesar de muchas cosas, hay salud en mi cuerpo, amor en mis vínculos y sobre todo propósito en mi alma. Lo es porque sigo aprendiendo, porque sigo soltando lo que pesa y abrazando también lo que me hace feliz y lo que me hace bien. Porque tengo la oportunidad de comenzar de nuevo a agradecer y de vivir con conciencia. Hoy es el mejor día de mi vida porque hoy valoro lo simple. Una sonrisa verdadera. El rayito de sol que a veces quema, pero también, también calienta. Una palabra amable. Y es que la vida me recuerda que este instante es un regalo. Solo por eso, este momento en sí ya es un milagro. Así que sí, hoy ya me di cuenta que es el mejor día de mi vida.
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0: Entonces, ¿aceptas esta invitación para que declaremos que hoy es el mejor día de nuestras vidas? Y así, ¿eh? Mañana, primero Dios, que lo tengamos, pasado mañana, porque no existe, ay, es que el mío el mejor fue ayer. No, ese ya fue, ya pasó. O es que va a ser, ajá, y si no pasa, ¿no será? Cada día, cada oportunidad está en tus manos. En Hits 96.5, gracias por estar con nosotros. Gracias, mi queridísimo Armando. Ya, acabamos de escribir también a tu pequeña. Gracias a Yair Cárdenas, que nos está pidiendo, bueno, a ver, ahorita qué. Gracias también a mi queridísima Laurita, la más bonita, preciosa, que la quiere. Gracias, Lauris. Gracias por compartir siempre las mejores reflexiones. A ti por escucharlas. Y ya ves que me pedías el link, pues no... Es que cada día, mira, para ser honesta, sacamos textos distintos, a veces de Instagram, a veces de Facebook, a veces de alguna página que me llego a encontrar, pero bueno, de eso se trata. Tampoco digo, ay, son míos, yo los pensé, hoy así amanecí de inspirada. No, yo nada más les doy voz. Pero si resuenan en ti, qué mejor. Mi querido Thor, te mando un beso, gracias. Claro, estamos en comunicación. Mi querida Cari, Ana, Ronnie preciosa, las carnes en su jugo. Oye, qué ricas, ¿eh? Arriba, Jalisco, qué bárbara, qué delicias nos da. Bueno, pues a todos los que están con nosotros, un beso y un abrazo. Quédense disfrutando de Hits 96.5 y de toda la programación que traemos para ti. Ahorita, desde las 2 de la tarde hasta las 6, se queda Cris Rivera para que los que ahorita todavía no se han podido inscribir para el Back to School, lo hagan con ella, y posterior de 6 de la tarde a 10 de la noche, el Georgie con su guapura, su galanura y sobre todo con su top 10, que luego también nos comparte estas ideas. No olvides tus litros de agua. No, amiga, aquí están. Mira, es más, te los llevo allá al sur. Ok, la que se escucha al inicio del bloque. ¿Pero cuál? ¿La de la magia? Ahí voy a ir. Bueno, a ver, mañana me escribes, mi amor, porfa, y ya me dices cuál y te digo si la sacamos de algún lugar o de dónde fue, o si fue de nuestro, no sé, ya me dices a qué se refiere y con mucho gusto. Quiero invitarte a que por favor le subas el volumen a tus sueños desde ya, no solamente a la radio, a tus sueños, para que sigas escribiendo tu mejor guión y para que tu voz se escuche tan fuerte y tan poderosa como tu canción favorita. Que tengas un Wonder Wednesday y nos escuchamos el día de mañana. ¡Besos! Bye bye.
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3: Las 2 con 4 minutos.
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8: Tras concluir las vacaciones de verano, empresas de turismo y servicios enviarán hasta el 40% de su personal a descansos solidarios o vacaciones para afrontar la temporada baja. Especialistas de Expo RH Cancún destacaron que estos ajustes deben planearse respetando los derechos laborales y contemplando la próxima reducción de la jornada.
4: Internacional.
8: Implementarán severos recortes de agua durante los próximos 2 años en 3 estados del oeste de Estados Unidos por la grave sequía del río Colorado. La medida evidenciará la vulnerabilidad hídrica de Baja California y Sonora.

0: entidades mexicanas dependientes de este caudal que abastece a más de 40 millones de personas.
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1: ¿Cómo están, Hit Lovers? Mi nombre es Cristina Rivera, estoy muy contenta de acompañarte en esta tardecita de miércoles, mitad de semana. ¿Cómo estás hoy? Platícame, por favor, a través de WhatsApp 998-4096-5. ¿Qué tal va la semana? Ya inició un mes nuevo y estamos contentos, ¿no? 2 de septiembre, ¡qué locura! Pero bueno, yo te voy a acompañar hasta las 6 de la tarde. Mi nombre es Cristina Rivera, me encuentras en Instagram como CristinaRP1. A Hits como Hits96.5, gracias por tu preferencia. Y por cierto, hoy tenemos el Club de la Película. La película elegida fue Fractura, así que espero que ya la hayas visto. ¿Cuánto le vas a poner? Cuéntame qué te pareció la peli. ¿Qué te parecieron los personajes, las actuaciones, la producción? Es una película que encuentras en la plataforma de Netflix, por cierto. Y, oye, tenemos reporte de tráfico. Me dice, hola a todos, quisiera hacer un reporte vial para ayudar a auxiliar un choque en Avenida Chacmol en dirección con Arco Norte, entre calle Carrillo Puerto y Centenario. Muchísimas gracias a Rich por ese reporte de tráfico y espero que todos se encuentren bien entre lo que cabe. Entonces hay un choque en Avenida Chacmol con dirección Arco Norte entre calle Carrillo Puerto y Centenario. Por si tienes que pasar por ahí, tengas bastante precaución. Gracias a los que ya se están reportando, tenemos Pop contra Rock. ¿Quién ganará esta tarde? Tú lo vas a decidir en un momento más, mientras te dejo con Madonna aquí en Hits.

2:19 de la tarde. Gracias por acompañarme en esta tardecita de miércoles. Vámonos con las canciones que participan hoy para ganar tu voto. Del lado del rock tenemos a la banda Jet con Are You Gonna Be My Girl. Qué buena canción. Escúchala.

Eso es del lado del rock, Are You Gonna Be My Girl, y del lado del pop, si votas por estos, yo siento que es para cantar totalmente en el auto, soltarte el cabello y sentirte una Barbie Girl, porque esto es Aqua con Barbie Girl.

0: decides quién gana hoy, pop contra rock. Del lado del pop tenemos a Aqua con Barbie Girl y del lado del rock tenemos a la banda Jet con Are You Gonna Be My Girl. ¿Quién ganará? Tú decides. 998-4096-5. Mándame tu voto en este momento. ¿Qué canción quieres escuchar? Las dos son muy buenas. Una siento que... Bueno, las dos son como para cantar en el auto y mover el pelazo y sentirte como una estrella de rock o de pop. Tú decides. Yo te dejo con un corte y regresamos con la canción elegida aquí en Hits.
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2: Las 2 con 21 minutos.
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0: Self-Aware aquí en Hits 96.5. Vámonos con sus comentarios. Estamos en rock contra pop, pero vámonos primero con esto de Alfie. Alfie, muchísimas gracias por estar aquí. Buenas tardes. Y me dice, buenas tardes. En Avenida Cabá, desde la Avenida El Bosque hasta la Ninchupté, mucho tráfico. Ok, con mucha precaución. Yo creo que es porque ahí hay colegios, ¿no? Ahí hay escuelas. Seguramente es el tráfico de la salida de las escuelas, porque como saben, los niños ya regresaron a clases. Así que gracias por ese reporte y tengan mucha precaución. Hay que manejar con mucha prudencia, por favor. Recuerden, lo importante es llegar a casa. Así que, compas, tranquilidad. Vamos lento, despacio. ¿Ok? Vámonos con otro de sus comentarios. Ay, obviamente, Alfie vota por rock. Por acá me dicen lo siguiente. Tenemos una nota de audio.
1: Hola, mi hermosa Cristina Rivera.
0: Hola, hola.
1: Yo le voy a Aqua.
0: Ok.
1: Es hora de ponerse alegre la cosa. Mucho rock también es bueno, pero vámonos con Aqua. Es un clásico.
0: Gracias, Chacón, por ese comentario. Y bueno, vámonos con Aqua. Entonces estamos rock pop. Por acá me dicen yo voto por I Wanna Be My Girl. Are You Gonna Be My Girl? Gracias, Agustín. Eso es un voto para el rock. ¿Tú qué quieres que suene esta tarde de miércoles? Y 2 de agosto. Por acá tenemos en el rock Are You Gonna Be My Girl de Jet, que suena así. 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

Bien, eso es del lado del rock. Y del lado del pop nos vamos con... Ya ven, ya estoy cantando. ¿Qué gana hoy rock contra pop? Yo les dije dos canciones que a mí me hacen cantar en particular. Una me hace mover el cabello así a todo lo que da. Ella con Barbie Girl, Aqua. Siento que es una buena canción para cantar. Sobre todo si estás saliendo como de la escuela o andas muy contento. Está bueno el día, está caluroso pero soleadito. Entonces... eso del lado del pop. Del lado del rock tenemos Are You Gonna Be My Girl de Jet, que a mí me hace sentir una rockstar. No sé por qué, pero la escucho y siento que puedo caminar así, que pisar fuerte. Muy bien. 2 de agosto. No, perdóname. A ver, es 2 de septiembre. Ya, gracias, Agustín. Sí, la verdad es que todavía me quedé con agosto porque sentí que el mes no terminaba. Pero bueno, ya septiembre y ya desde septiembre se siente que viene diciembre, dicen ustedes y yo también. Pero bueno, ¿quién vota por Are You Gonna Be My Girl Rock? ¿Quién vota por Pop Aqua Barbie Girl? Tú puedes decidir qué suena en esta tardecita. Mientras tanto, te dejo con Sia aquí en Hits.

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1: Las 2 con 41 minutos.
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2:49 de la tarde. Gracias por acompañarme en este lindo, lindo, lindo, lindo. Ay, ay, miércoles. Pero bueno, tenemos información y también tenemos que dar al ganador de esta tarde, que fue, a ver, ganó el rock. En definitiva, ¿qué les digo? ¿Somos rockeros o qué? Vámonos con Are You Gonna Be My Girl de Jet aquí en Hits.

Are You Gonna Be My Girl? Gran canción, y gracias a sus votos porque hoy sonó el rock. Pero bueno, platícame qué tal te va en esta mitad de semana. Te recuerdo que tenemos el club de la película elegida para este miércoles fue Fractura. Muy buena. Más adelante platicaremos sobre ella. ¿Qué te pareció? ¿La viste? ¿No la viste? Cuéntame, por favor. Vamos a mandar saluditos por acá. Me dicen, pongan a Taylor Swift. Bonita tarde, Adrián. Claro que sí, en un momento seguro. ¿Suena Taylor Swift? De hecho, vámonos con Taylor Swift en este momento. Aquí en Hits.

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3: Las 3 con 2 minutos.
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7: ¿Qué depara el tiempo para las próximas horas? Ángel Aldair Felipe, ¿cómo estás? Buenos días.
8: Para compartirles que en las próximas horas esperamos condiciones de tiempo estable en gran parte del territorio quintanarroense.
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0: Miércoles de cine, series, videojuegos y todo lo que te entretiene. Y te voy a platicar sobre... Tenemos tráiler, un nuevo tráiler de la serie de Harry Potter que se estrena en diciembre. ¡Oh! Estoy muy emocionada por esta serie, la verdad. Pensé que no. Pero imagínate que ya el 25 de diciembre, después de Nochebuena, después de una gran cena, el plan es quedarte en pijama con tu, obviamente, pijamita de Navidad, con lo que te trajo Santa, viendo los primeros capítulos de Harry Potter, la serie que va a lanzar HBO Max. Ya, o sea, yo ya tengo, mira... Yo sé, yo les digo que hay que vivir el presente y solo el presente, pero de repente ponerte objetivos en la vida. Ay. Y yo, mi objetivo en la vida es llegar al 25 de diciembre para poder hacer este plan. Así que voy a hacer todo lo que está en mis manos para lograrlo. Oye, pues fíjate que tenemos el nuevo tráiler de esta serie. Y justo un día después de la vuelta al colegio de... el mundo mágico en el que los alumnos emprenden su camino a Hogwarts para el nuevo curso de este 2026. Bueno, pues ya tenemos un adelanto. La verdad se ve bastante buena. Ya tenemos el título oficial también. Se va a llamar la primera temporada definitivamente Harry Potter y la Piedra Filosofal, que adapta el primer volumen de la saga presentando a una nueva generación. Dominic McLaughlin, Arabella Staton y Alastair Stowe son los nuevos Harry Potter, Hermione Granger y Ron Weasley, que, híjole, yo estoy emocionada por estos chicos, siento que lo van a hacer bastante, bastante bien. ¿Qué opinamos al respecto? Recordemos que pues la primera temporada será basada en los sucesos que pasan en Harry Potter y la Piedra Filosofal, el primer libro de la franquicia, que adivina cuándo fue publicado, en 1997. Y sigue siendo todo un universo que explorar. Pero bueno, ¿qué opinamos? ¿La vas a ver? ¿Tienes el mismo objetivo que yo? Llegar a diciembre, llegar al 25 de diciembre y ver esta serie. Y cuéntame, ¿qué serie estás viendo en este momento? Yo les quería preguntar algo. Es que miren, ya me acabé Suits. Bastante buena, sí la recomiendo. De repente, medio... A ver, ¿cómo lo podré decir? Tiene sus momentos cringe. Ajá. O sea, sus momentos de ñañaras. De ay, ay, ay, ay. Ya, cálmense, por favor. Si te gusta el drama, de como tipo novela, pero buena, te la sugiero. Está muy buena. Eso sí, me mantuvo picada. Pero ahorita, yo no le había dado la oportunidad a The Walking Dead. Es una serie ya que tiene sus años. Me parece que son 11 temporadas y por eso mismo yo decía, no hay manera en la que yo 11 temporadas me ponga a ver una serie. La vida cambia. Y estoy viendo The Walking Dead. No inventes, qué buena serie. Me tiene picadísima, pero a niveles ya preocupantes, ¿sabes? La empezamos la semana pasada, yo creo, y ya... Creo que vamos en la temporada 5. No. Qué buena serie. Si ya la vieron, coméntenme qué les pareció. Sin spoilers, por favor, porque sí estoy súper comprometida con la serie. ¿Y qué te pareció? Y yo les tengo una pregunta en este miércoles de cine, series, videojuegos y todo lo que te entretiene. ¿Cuál es tu película, tu serie favorita de zombies? Porque es todo un mundo que explorar. ¿Te gustan las películas de zombies? ¿Qué prefieres? ¿El zombie más rápido o esos zombies que van súper lento pero que son muy, muy malotes? Hay muy buenas películas, hay muy buenas series. Recomiéndame una. Y después de eso, también me gustaría que me dijeras, porque entramos en debate. Sí, vamos a suponer, imaginar, ojalá nunca pase, pero si tuvieras que sobrevivir a un... apocalipsis zombie, ¿qué preferirías más? ¿Ser fuerte o ser inteligente? Tener tácticas y para poder sobrevivir. O dices tú, yo prefiero volverme un zombie. Que ese es mi cuestionamiento, esa es mi respuesta en general cuando me dicen, no, ¿qué tal si nos atacan los zombies de repente? Ay, pues que ya, que me vuelvan un zombie, total. Pero yo quiero saber tu respuesta, coméntame por favor a través del WhatsApp 998-4096-5. Mientras tanto, nos vamos con un corte comercial y regresamos con más aquí en Hits. ¿Qué películas de zombies te gustan? Y por favor, coméntame. Entra a mi debate personal mental. ¿Qué prefieres? ¿Ser más fuerte? Supongamos, estamos en una suposición totalmente muy hipotético toda la situación. ¿Qué preferirías? ¿Ser más fuerte o ser más inteligente en un ataque zombie? Vámonos con un corte comercial. Regresamos con más aquí en Hits.
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2: Las 3 con 21 minutos.
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3:34 de la tarde, gracias por acompañarme en esta tardecita de miércoles. ¿Cómo va tu día? Recuerda que me puedes reportar cualquier situación que esté pasando en las calles, algún semáforo descompuesto, alguna avenida muy transitada, algún accidente, yo espero que no. Cualquier situación, te recuerdo que el número es 998-4096-5. Platicaremos sobre Paris Jackson, la hija de Michael Jackson, y es que hace unos días Michael habría cumplido 68 años y bueno, los hijos de Michael Jackson hicieron diferentes actividades para homenajear a su papá. Por ejemplo, Prince, que es el hijo de Michael, apareció por sorpresa en el homenaje espectáculo de Michael Jackson One en Cirque du Soleil en un casino de Las Vegas. La verdad, bastante, bastante lindo. Él habló en una entrevista sobre lo importante que había sido esta película biográfica, que no esperaba tanto recibimiento, pensando que ya pasaron un tiempo en el que Michael nos dejó. Pero, oye, es el rey del pop. Obviamente, ícono. Y sobre todo siento que esta película ayudó mucho para que nuevas generaciones sigan conociendo el trabajo de Michael Jackson. Yo me acuerdo que muchos niños pequeños empezaron a pedir a Michael otra vez. Y es que sí, cada generación o cada tanto tiempo tiene que salir algo de este gran, gran cantante para que siga su música presente. ¿Tú viste la película? ¿Te gustó? ¿No te gustó? Otra de las que dio algo de qué hablar fue Paris Jackson. Su hermana, por su parte, se ha decantado por una dedicatoria mucho más íntima y lo que dijo es: no es un tributo, no es una conmemoración, no es una demostración de ningún tipo, es una carta, es un poema sonoro, porque compartió música nueva. Y bueno, Paris había anunciado un doble sencillo de Breeze y Just Me and You, que se trataba de una carta abierta repleta de amor hacia su padre, y él ya dice lo siguiente: estoy muy orgullosa de este doble sencillo, estoy muy orgullosa de haber alcanzado mi máximo potencial como productora y compositora, y también de haber dicho al diablo con las reglas, no vamos a tener estribillo, no vamos a tener puente. Porque esta canción, la primera será la letra, una especie de palabra hablada, y la segunda serán versos y un estribillo con un toque instrumental peculiar al final, que además tiene una faceta muy íntima en estas grabaciones que hasta ahora habían permanecido en secreto. Se trata de ni más ni menos de una conversación con su padre, donde se le escucha decir un par de veces: te amo, Paris. Muy, muy lindo este homenaje hacia Michael Jackson de parte de sus hijos. ¿Qué opinas al respecto? ¿Te gusta la música de Paris Jackson? A mí, fíjate que no le había dado tanta oportunidad, o más bien no la había escuchado, y ahora que la escuché, me gustó, ¿eh? Tiene bonitas canciones, me ha gustado. ¿Tú ya la escuchaste? ¿Te gustó? ¿No te gustó? Obviamente, siempre comparar el trabajo del papá con los hijos, híjole, tiende a ser un poco complicado, porque, a ver, los papás siempre son un ícono y algunos casos los hijos no, nada más no, pero Paris tiene lo suyo, yo siento. ¿Qué opinas al respecto? 998-4096-5, yo te dejo con Girls in Love aquí en Hits.

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1: Las 3 con 41 minutos.
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3:52 de la tarde. Gracias por tu preferencia en esta tardecita de miércoles. ¿Y qué crees? Tenemos noticias sobre Miley Cyrus. O bueno, ya no es Miley Cyrus, porque ¿qué crees? Se acaba de cambiar el nombre artístico. Ya nada más será Miley. Se quitó Cyrus. Justo nos anunció esto el 1 de septiembre. Y obviamente lo anunció a lo grande, porque vamos a tener su 10º álbum, que ya tiene hasta cara este álbum, Bass Pursuits. Y la verdad se ve bastante, bastante buena la nueva imagen que Miley nos presenta. Sabemos que pues es hija de Billy Ray Cyrus y de su manager de entretenimiento Tish Cyrus, que nació en 1992. El nombre verdadero de Miley Cyrus, Destiny Hope Cyrus, y pues a lo largo de su carrera también utilizó otros apelativos como Smiley, y fue pues, un sobrenombre que recibió en la infancia. Ya ves que ella desde chiquita está trabaje y trabaje. Bueno, pues ya es un hecho, y Bass Pursuit es el 10º trabajo discográfico de la cantante, cuyo lanzamiento está previsto para este mes, 18 de septiembre. Tendremos nueva música de Miley, que a mí, la verdad, te voy a ser muy honesta, al inicio de su carrera a mí no me encantaba. Tiene una muy buena canción, se llama Seven Things. Ícono, ícono de mujer, ella sabe de lo que habla, pero me gusta más después de su era locochona. Ya ves que también tuvo acá su Ya no soy una niña Disney, véanme, soy muy rebelde. Después de esa era tiene un gran disco, tiene muy buenas canciones, y estoy lista para el nuevo disco de Miley Cyrus, lanzado próximamente el 18 de septiembre. Pero bueno, ¿Tú qué opinas de Miley Cyrus? ¿Estás, te gusta? ¿No te gusta? ¿Listo? ¿Lista para la nueva música de esta gran cantante? Miley. Ya no Miley Cyrus. Se acabó Niñita Tierna. Ahora será Miley. Como Dana Paola, ahora es Dana. Bueno, ¿tú qué piensas al respecto de estos cambios de nombre? Ya sabemos, ya te conocemos así. Toda la vida te hemos puesto ese nombre. ¿Qué pasó? ¿Por qué lo estás cambiando? Cuéntame el verdadero secreto. Pero bueno, vámonos con Levels aquí en Hits.

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Drop Dead, Olivia Rodrigo, aquí en Hits 96.5. Gracias por tu preferencia. Mi nombre es Cristina Rivera, te acompaño hasta las 6 de la tarde y tenemos un mensaje de reporte vial. Embotellamiento en Plaza Las Américas. Por favor, tengan mucho cuidado porque al parecer los autobuses están en el paradero y no están dejando pasar. No estoy entendiendo el mensaje bien, porque según yo ahí es el paradero, ¿no? ¿O cómo está la situación? Platícame, por favor, Fercho. Gracias por tu mensaje. Entonces, embotellamiento en Plaza Las Américas para que tengas precaución. Si tienes algún pendiente por ahí, te pido que manejes con precaución, prudencia y paciencia. Por favor, paciencia. Yo sé que vamos a las prisas, yo sé que tenemos cosas que hacer, que tenemos que llegar a lugares, pero acuérdate que siempre es importante estar a salvo y que todos los de a tu alrededor también lo estén. Por eso hay que tener mucho cuidado al manejar. Y tú también coméntame cualquier situación que esté pasando en las calles, algún semáforo descompuesto, algún accidente vial, espero que no. Cualquier situación, te pido que me avises al número de WhatsApp 998-4096-5. Estoy a tus órdenes. Te dejo con música aquí en Hits.

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1: 4:15 de la tarde, platicamos de el club de la película, donde tú eliges, tenemos una encuesta en redes sociales, ponemos a dos películas a competir, tú eliges una película, la vemos durante, pues tenemos toda una semana para verla, porque el siguiente miércoles hablamos de ella, la criticamos, damos datos curiosos sobre la película, qué te pareció, la criticamos, todos nos volvemos críticos de cine. Esta semana tocó Fractura. La encuentras en Netflix. ¿Ya la viste? ¿No la viste? Híjole, qué buena, buena película. A mí me gustan mucho esas películas donde no sabes quién, qué verdaderamente es lo que está pasando. Así que si tú tienes comentarios al respecto sobre esta película, ¿te gustó o no te gustó? ¿Cuánto le pones? ¿Con cuánto la calificas? ¿Qué es lo que más te llamó la atención de esta peli? Fractura, pues fíjate que vamos a tener esta película que yo te quiero preguntar para empezar, ¿qué harías si nadie te creyera lo que tú estás viendo? La película se llama Fractura y fue lanzada el 2019 y es un thriller psicológico que puedes encontrar en la plataforma de Netflix. Y la historia sigue a Raymond Rowe, interpretado por Sam Worthington, quien viaja en carretera junto con su esposa y su pequeña hija. Durante el viaje hacen una parada y ocurre un accidente. La niña se lastima y la familia termina en un hospital. Hasta ahí todo parece una situación desafortunada. Pero Ray se queda dormido mientras espera en el hospital y cuando despierta ocurre lo imposible. Su esposa y su hija han desaparecido. Ray empieza a buscarlas desesperadamente, pero el problema es que todavía es aún más extraño. En el hospital aseguran que su hija y su esposa nunca estuvieron ahí, y entonces comienza el verdadero misterio. ¿El hospital está ocultando algo? ¿Alguien se llevó a su familia? ¿O Ray está perdiendo la capacidad de distinguir lo que realmente sucedió? Y aquí está uno de los puntos más interesantes de la película. La historia está construida para que tú también tengas que dudar sobre lo que realmente está pasando, qué es lo que tú estás viendo, y porque prácticamente todo lo está contando desde la perspectiva de Ray. Esta película dura 100 minutos, está con un género thriller psicológico suspenso. Brad Anderson se lleva la dirección y la verdad está bastante, bastante buena. Bueno, pues seguramente el actor principal te ha de sonar conocido, Sam Worthington, porque él salió como Jack Sully en Avatar y bastante, bastante buena actuación. En mi parecer, la actuación se la lleva él totalmente y yo le voy a dar a un 9. 9, por cierto. La esposa, Lily Rave, interpretada por Joan Monroe, más bien, Lily Ray interpreta a Joan Monroe, la esposa de Ray, que también le doy un 10 completamente. ¿Y tú qué opinas de esta película? Más adelante vamos a empezar a platicar sobre los datos curiosos. No quiero platicar el final porque, bueno, el final está fuerte y no sé si ya la viste o no la viste, así que coméntame por favor a través del WhatsApp 998-40965. Mientras tanto, te dejo con One Dance aquí en Hits.

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1: Las 4 con 22 minutos.
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1: Seguimos en este club de la película, ganando con la garganta, mira. Pero ahí vamos, así que una disculpita si de repente se me escucha el gallo a todo lo que da, así, hola. Pero bueno, vamos a seguir platicando de la película Fractura, porque fue la ganadora de nuestra dinámica. Si te acabas de conectar, para empezar, muchísimas gracias por andar por aquí. Y bueno, tengo una nueva sección donde los miércoles comentamos una película. Generalmente los miércoles por la... O sea, después de esto, no sé si ya en este momento o mañana temprano van a tener en nuestras redes sociales Hits96.5 una encuesta de qué película quieres ver. Te doy dos opciones, tú eliges la que quieras y la ganadora la anuncio mañana justamente en el programa de 2 a 6. Y tenemos toda la semana, el fin de semana, para ver la peli, comentarla, ver qué opinamos, qué mensaje te dio, cuánto le pones a los actores, la dirección, la producción, hasta la arquitectura, si tú quieres, lo que te guste de la peli, la criticamos, damos un breve resumen, de repente te traigo datos curiosos sobre la película y así hablamos de pelis. Y de repente, es que a mí se me ocurrió, porque de repente no tenemos que ver en las plataformas, tenemos muchas plataformas de repente y decimos, híjole, ¿qué veo? Y terminas viendo, no sé, TikTok, por ejemplo. Entonces a mí se me ocurrió, bueno, ya tenemos una película de la semana, la elegimos, la vemos el fin y tú decides si te gusta o no te gusta. Entonces, gracias a los que me están acompañando en este club de la película, que todos se pueden unir. Muchísimas gracias. Y bueno, seguimos platicando entonces de Fractura, esta película del 2019, lanzada en la plataforma de Netflix, y hablábamos sobre los datos curiosos. Y es que el director ya conocía muy bien el suspenso psicológico. El director Brad Anderson no era nuevo en este tipo de historias, porque además de Fractura, había dirigido películas como El Maquinista, que si no la has visto, wow, es una película, una obra de arte, de verdad. Christian Bale está en esa película, bajó de peso impresionantemente. Y también tiene la de Session 9, que también es muy, muy buena película. Anderson le gustan estas películas de suspenso, de thriller, de cuál es la realidad de todo lo que está pasando. De hecho, en una entrevista dijo lo siguiente. Y es que a mí me encantó, porque explicó que una de las ideas que más le interesaban de la fractura era la relación entre la realidad y verdad. ¿Cómo una persona puede construir su propia versión de lo que considera verdadero? De hecho, utilizó una frase bastante gráfica al hablar de la película, porque aquí te va el ejercicio. Anderson lo resumió con una imagen bastante inquietante. Imagínate que vas manejando hacia el atardecer creyendo lo que tú quieras creer. O sea, no sé, vas manejando en el atardecer lo que tú quieres creer al respecto, pero sin voltear a ver qué hay en el asiento trasero. Puedes hacerte la historia que tú quieras, pero imagínate nada más lo que puede pasar. Así que no voy a dar spoilers de esta película porque... de verdad tienes que verla si no la has visto. Me encantaría hablar de toda la película en general, pero creo que sí es una película que tienes que ver antes de hablar de ella. Así que solo te voy a decir que Brad Anderson contó que se identificaba personalmente con Ray, el personaje de Sam Worthington. Anderson explicó que él también es padre de dos hijos y que la experiencia de ser papá puede llevarte a momentos de estrés y a sentir que estás perdiendo la cabeza. Lo interesante es que dijo que le atraen más los personajes que están luchando, que tienen problemas y que no son personas exitosas o perfectas. De hecho, reconoció que se siente más identificado con personajes vulnerables que con los típicos protagonistas que parecen tener todo bajo control. La verdad, bastante, bastante buena. Y es que como espectador seguimos preguntándonos, ¿estamos viendo lo que realmente está pasando o estamos viendo la realidad desde los ojos de Ray? ¿Cuánto le pones a esta película? Yo le voy a poner un... Le voy a poner un 9, un sólido 9. Me gustó bastante. Siento que ya he visto yo otras películas parecidas a esta película en específico, pero sí me sorprendió la primera vez que lo vi. La volví a ver hace poquito para estar en contexto contigo. Y también me gustó más, creo, y eso que ya me sabía qué es lo que iba a pasar. Pero tú la viste, no la viste, coméntame por favor a través de WhatsApp 998-4096-5. Por acá Mariana me dice, yo le pongo un 8, yo le pongo un 8, la sentí un poco exagerada. Ok, muy bien, muchísimas gracias Mariana por ese comentario. Tú dime qué opinas de la película Fractura. Y en un momento más te voy a decir cuáles son las películas que vamos a tener la próxima semana para que las vayas viendo, porque las dos películas que escogí para la próxima semana se me hacen una historia de vida que cualquiera podría tener. Así que vámonos con música aquí en Hits.

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1: Las 4 con 41 minutos.
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6: 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Ángel Aldair Felipe, ¿cómo estás? Buenos días.
7: Para compartirles que en las próximas horas esperamos condiciones de tiempo estable en gran parte del territorio quintanarroense.
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4:46 de la tarde, gracias por acompañarme en este miércoles de cine, series, videojuegos y todo lo que te entretiene. Tenemos el club de la película, donde escogemos una peli, la vemos y criticamos, hablamos de ella al respecto los miércoles, ¿ok? Gracias a los que ya se conectaron conmigo y por acá me dicen 9 de 10 a la peli para una tarde con nachos con queso y chiles jalapeños y sin que nadie te moleste. Muchísimas gracias a Fercho por su comentario. Sí, es una peli muy, muy de fines de semana, ¿no? Por aquí me dicen, yo la vi y desde el principio sentí que algo no cuadraba. Todo el tiempo estaba dudando del protagonista. Muchísimas gracias por ese comentario, Jorge. A ver, vámonos con... A ver... La terminé y me quedé como 5 minutos viendo los créditos pensando, ¿qué acabo de ver? Fer, muchísimas gracias. Me pasó lo mismo, como que... Si te quedas pensando en, a ver, lo que nos acaban de mostrar ya es lo real, real, o nos están queriendo engañar aún más. ¿Qué está pasando con esta película? Muchísimas gracias por sus comentarios. Estamos, justo si te acabas de conectar, hablando de la película La Fractura del 2019. Y ya platicamos bastante, bastante al respecto de ella, El director lo que quería encontrar era como la relación entre la realidad y la verdad, porque muchas veces nosotros pensamos que lo que nosotros tenemos en el cerebro, nuestros pensamientos, son la realidad y punto. No hay más. Así lo vemos, así es. Pero ¿y qué tal si no? ¿Qué tal si esa no es la verdad? Por eso esta película. ¿Tú qué opinas al respecto? 998-4096-5. ¿La viste? ¿No la viste? Coméntame, por favor. Y ya tenemos dos películas para la próxima semana. Por si te interesan, puedes votar a través de nuestra página de Instagram, Hits96.5. Las películas te las voy a adelantar, pero ya votas allá en redes, ¿ok? Le das a la que tú quieras. Las dos son muy, muy buenas. Una de ellas a mí me... Híjole, no sé ni cómo decirlo. Me cambió el chip completamente. Y es, estoy hablando de Días Perfectos de un lado y Vidas Pasadas del otro lado. Grandes, grandes películas, de verdad. Son muy bellas, pero yo quiero saber a ti cuál te gustaría que viéramos esta semana. Y el próximo miércoles comentarla, platicar de datos curiosos sobre la peli, el mensaje que nos da, porque las dos tienen mensajes bastante poderosos. Así que Días Perfectos y Vidas Pasadas. Tú eliges la peli a través de nuestro Instagram y también nuestro Facebook, por cierto, Hits96.5. Vota por tu favorita y el próximo miércoles platicaremos de alguna de estas dos películas. Mañana obviamente te voy a avisar cuál ganó para tener toda la semanita para verla. Vale la pena, vale bastante la pena las dos pelis, así que vámonos con otra canción aquí en Hits.

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3: Las 5 con un minuto.
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Así es momento de que nos muestres tu momento Coca-Cola. Recuerda que estamos en dinámica para Back to School. Te puedes llevar mochilas, playeras, tablets, que están padrísimas, que están muy, muy, muy actualizadas, muy bonitas, la verdad, muy funcionales también. Así que, ¿quieres participar? 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participar. Pero ojo, esta dinámica es para personas que están estudiando la prepa o la universidad. Si tú conoces a alguna persona que esté estudiando la prepa o la universidad y quieres participar porque dices, bueno, esta chica o este chico se lo merecen, pues lo único que tienes que hacer es registrarlo al nombre de la persona que está estudiando, porque si llega a ganar, vamos a necesitar su tarjeta de estudiante y listo, así de fácil, así de rápido está la dinámica. Así que justo sonó el efecto. Estoy esperando tu selfie con tu nombre completo y listo. Así de fácil, así de rápido es participar con nosotros en esta dinámica para llevarte una tablet, mochilas, playeras. Padrísimo todo el regreso a clases. Vámonos con Stay High, qué buena canción aquí en Hits.

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1: Las 5 con 23 minutos.
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Continúas en Hits 96.5, tenemos reporte de tráfico bastante lamentable. Por acá me dice Isma, mi querida Cris, ¿cómo estás? Buenas tardes. Lamentablemente hubo un accidente en donde falleció un motociclista. Está en la avenida 135, esquina avenida Instituto Politécnico sobre 135. Y el tramo de la avenida 135 hacia avenida está cerrado precisamente por eso. Fue el accidente, tomemos precauciones, por favor, muchísima precaución. Lamentable fallecimiento, espero que tenga paz la familia. Y bueno, lo que siempre te digo, manejen con precaución, por favor. Hay que estar a salvo, acuérdate de la gente que te espera en casa, o la vida que te espera en general. Así que yo sé que de repente tenemos muchas presiones, de repente vamos rapidísimo, pero acuérdate que esos segunditos de pasarte o de tener momentos de imprudencia pueden costar caro. Entonces hay que tener mucha precaución, y si tienes algún reporte de tráfico, 998-4096.5. Te dejo con música aquí en Hits.

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1: Las 5 con 43 minutos.
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1: Tengo una noticia. Bueno. Tengo una noticia. Y seguimos con lo mismo. Tengo una noticia sobre la NASA que está bastante interesante, y es que lanzó con éxito el telescopio espacial Nancy Grace Roman. Justo fue el domingo, porque fue a través de Falcon Heavy de SpaceX desde el Centro Espacial Kennedy en Florida. Esta misión insignia tiene como objetivo revolucionar la astronomía al mapear el cosmos y desentrañar los mayores misterios del universo. Roman realizará un viaje de 100 días hacia el segundo punto de Lagrange, a 1.5 millones de kilómetros de la Tierra. La NASA confirmó el éxito de su primera maniobra de corrección de trayectoria en el espacio, y se espera que el equipo complete las pruebas y publique los primeros vistazos de alta revolución a finales del 2026 o principios del 2027. Fíjate que el telescopio opera durante mínimo 5 años con metas muy claras. Número 1, energía y materia oscura. Medirá la expansión cósmica para entender la fuerza que separa las galaxias. Búsqueda masiva de exoplanetas. Utilizará microlentes gravitacionales y un coronógrafo para registrar más de 100.000 nuevos mundos. Imagínate nada más esa gran locura. Y obviamente desafiar la física actual. Sus datos pondrán a prueba el modelo estándar del universo y resolverán la tensión de Hubble, que por cierto, bastante impresionante lo que será esta misión. Además de que, bueno, tenemos alguna situación con este objetivo que tiene el telescopio Roman, porque se dice que podrían saber el origen de la Tierra o algo así. No estudiará directamente el suelo o la historia geológica de la Tierra, sino que revelará cómo nacen los planetas como el nuestro al retratar los orígenes de otros sistemas solares. Al estudiar el macrocosmos, el telescopio nos ayudará a entender nuestro propio hogar a través de tres pilares científicos muy interesantes. Número 1, fotografía de discos protoplanetarios. El telescopio utilizará su cronógrafo experimental para bloquear la luz cegadora de estrellas lejanas, y esto le va a permitir tomar imágenes directas de los discos de gas y polvo que giran a su alrededor. Estos discos son, por así decirlo, las guarderías donde nacen los nuevos mundos, mostrando en tiempo real cómo se acumuló la materia para que eventualmente se formara planetas rocosos como la Tierra. Imagínate nada más esa locura. Número 2, un censo masivo de tierras gemelas. A través de técnicas de microlentes gravitacionales, Roman realizará el mayor censo planetario de la historia, buscando registrar más de 100.000 exoplanetas. Al encontrar miles de planetas con masas y órbitas similares a la nuestra, los científicos podrían responder las siguientes preguntas. ¿Es común la formación de planetas como la Tierra? ¿Qué condiciones estelares se necesitan para que existan? ¿Y tuvimos suerte estadística en nuestro sistema solar? Y la tercera situación, la receta química de los sistemas solares. El telescopio analizará la atmósfera y la composición de sistemas planetarios en diferentes etapas de evolución. Esto servirá para comparar los ingredientes químicos de otros mundos en formación con lo que ya tenemos como Tierra, que es el agua y la vida en como tal en nuestro planeta. Así que cuéntame, ¿qué te parece toda esta tecnología? A mí me impresiona, siento que estamos a punto de resolver todo una pregunta milenaria de toda la vida. Pero yo también tengo una duda. ¿Tú qué crees que pase si de verdad descubrimos ya a ciencia cierta, ya sin teorías, el origen de la Tierra? ¿Qué crees que pueda suceder? 998-4096-5. Bastante bueno. Vámonos con música aquí en Hits.

0: Continúas en Hits 96.5. Llegó el momento, llegó la hora de decirte muchas, muchísimas gracias por acompañarme hoy. Espero te la hayas pasado increíble. Yo me la pasé súper duper acá. Gracias a todos por su preferencia. Y bueno, yo ya no estoy sola en cabina. Llegó el Georgie.
1: ¡Hello! ¡Súper duper acá!
0: Hola.
2: ¡Holis! ¿Cómo estás?
0: Bien.
2: Bien.
0: Es que me acaba de pasar un Lolita Ayala.
2: Oh, nada. sí pasa. Pero lo bueno que bueno, los Hits Lovers entienden.
0: Sí, ya les expliqué. Ay, por favor, ténganme paciencia.
2: Oye, te iba a preguntar, Chris, tú cuando cuando estudiabas prepa, universidad, kinder, secundaria, primaria, uh-huh. home office, iba a decirlo. No, homeschool, que le llaman también, que
0: no
2: es una.
0: Tocó, oye.
2: ¿No tocó homeschool?
0: No, o sea, ya había terminado.
2: A mí sí me tocó, bueno, en pandemia, pues, pero...
0: Por eso.
2: Pero me tocó, imagínate cuando...
0: No me tocó homeschool en pandemia.
2: Pero imagínate así en pandemia que no tienes, no sé, algo para conectarte, llámese una tablet, por ejemplo. ¿A ti te hubiera gustado tener algo así para cuando estudiabas, una tablet, obvio, que te regalen una mochilita?
0: Justo, obvio, obviamente. Y además, fíjate que siento que después de pandemia muchos sistemas escolares cambiaron y ahora es muy necesario la tablet.
2: Exacto.
0: ¿No? Pero dijeron, al mismo tiempo, costoso.
2: Costoso. Dijeron, el futuro es hoy, ¿oíste, viejo?
0: Entonces,
2: y vámonos.
0: Por eso es importante hablar de lo siguiente, Gabo, porque tenemos esta dinámica Back to School con la familia Coca-Cola.
2: Sí, la neta, nuestros amigos de Coca-Cola se pusieron chidos, también los del Valle Fruit, y tenemos increíbles premios desde mochilas,
0: sí,
2: para el regreso a clases. Yo ya las vi, tú posaste con ellas.
0: Ya las vimos, las mochilas, las playeras también están padrísimas y tenemos tablets.
2: Tenemos tablets, así que te invitamos para que puedas ganar cualquiera de esto. ¿Cuáles son los requisitos que se necesitan cumplir?
0: Fíjate, Gabo.
2: ¿Yo me puedo ganar una tablet?
0: No.
2: Ay, pero,
0: ¿estás estudiando?
2: No.
0: Ah, ni modo, pero... Si conoces a alguien
2: ¿A mi sobrina?
0: Que está estudiando,
2: okay,
0: puedes participar porque vamos a nominar a nuestro estudiante más cercano, nuestro estudiante favorito puede ser también. Lo único que tienes que hacer es, si tú escuchas este sonido, a ver, estoy de aquí.
2: Sí, es lo que te iba a decir, hasta se antoja.
0: Bien, pues ese es el sonido del momento Coca-Cola. Tú te tomas tu selfie con cualquier producto Coca-Cola, nos dejas tu nombre completo, más bien el nombre completo de la persona que nominas,
2: exacto,
0: ¿verdad?
2: Exacto, porque esa persona, para reclamar el premio que puede llegar a ganar, que estaremos haciendo la rifa este mismo viernes, él tiene que venir por el premio, si es que resulta ganador, con su credencial de la escuela. Pero, por ejemplo, incluso tu sobrina, tu prima de... 3 años, si estudia en el kinder, si estudia en la primaria, secundaria, preparatoria, universidad,
0: así
2: no importa
0: es.
2: El grado escolar, puedes ella o él participar o tú nominarlos.
0: Así es, así que estamos esperando tus nominaciones al estudiante más que lo necesite o que conozcas o que te gustaría que tuviera una mochila, playeras y obviamente si se puede llevar la tablet, pues muchísimo.
2: Upa.
0: Bien, ¿no? Bien, me agrada la idea, así que ya lo sabes, escuchas el sonido Coca-Cola, también te puedes inscribir, por cierto, a través de redes sociales Hits96.5, nos etiquetas en tu foto tomando tu producto favorito de la familia Coca-Cola, el que tú quieras, todos son deliciosos, todos son refrescantes, así que ya sabes que si en la comida familiar seguramente hay un producto Coca-Cola.
2: Exacto.
0: Que si en el carrito, con este calor, por supuesto que hay un producto Coca-Cola. Así que te vamos a estar esperando. Nomina a cualquier estudiante que quieras que participe.
2: Exacto, entonces los invitamos cuando escuchen el sonido Coca-Cola que ya les mostró Chris, que seguramente Jazz también lo hizo, como yo también lo he hecho a lo largo de estas 2 semanas. Tienen hasta el día viernes, porque el viernes ya vamos a hacer el sorteo a través de un live en Facebook. Entonces aprovechen, nominen a su estudiante favorito, a esa persona que quieran sorprenderla, que quieran consentir para apapacharlos en este Back to School.
0: Es más.
2: Oigan, es la señal, ¿eh?
0: Es la señal.

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3: Las 6:03.
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0: 6 de la tarde con 9 minutos.
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0: Hits Lovers, bienvenidos en este miércolitos, hoy 2 de septiembre, a estas 4 horas donde el día de hoy vamos a estar retomando lo que dejamos pendiente un poquito ayer con el tema de los estrenos que tendremos para este mes, porque ayer repasamos los estrenos que vamos a tener en el cine, en cuestión de películas, también los de Netflix, pero es que son bastantes, y hoy te traigo los de las 3 plataformas de streaming restantes, Disney Plus, HBO Max y Prime Video. Son los estrenos que estaremos platicando el día de hoy y también en nuestra tendencia del día. Yo ayer ya les había dicho, pero teníamos que hablar acerca de que se había ido la luz, entonces postergamos un día, pero se los voy a reponer. Y vamos a iniciar el día de hoy con nuestro especial del mes patrio. Al menos de aquí al 15 de septiembre vamos a estar hablando de México. Y el día de hoy toca, yo creo que el capítulo o el programa más especial, que es comida mexicana. Hoy vamos a estar hablando acerca de tu comida o tu platillo favorito mexicano. La vez que la comida mexicana te supo a gloria. También vamos a platicar un poquito acerca de la historia de la gastronomía. Todo esto en nuestro momento mosquita, long story short y el top 9. Mi nombre es el Yergi y es momento de que te comuniques conmigo a través del WhatsApp en cabina. El número 998-4096-5. 998-4096-5 para que me cuentes cómo estás el día de hoy, cómo te trata el ombliguito de semana, desde qué parte me escuchas, hay tráfico, no hay tráfico, algún semáforo que no esté funcionando en este momento, algún reporte que quieras realizar. También si me quieres compartir una fotografía de lo que tienes enfrente en este momento, una selfie tuya con algún producto de la familia Coca-Cola, compartirme una foto del estéreo de tu carro o simplemente compartirme un meme, todo, ya sabes que es totalmente bienvenido. 998-4096-5 y en redes sociales como Hits 96.5 FM, tanto en Instagram, Facebook y TikTok. A mí me encuentras como arroba Gabo con WEGS. GaboX, me encuentras en redes sociales. Vamos a continuar con más música aquí en Hits 96.5, donde viven los hits. Y más adelante te traigo los estrenos que tendremos en Disney Plus.

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2: Las 6 con 22 minutos.
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0: 6 de la tarde con 33 minutos.
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0: Continuamos en Hits 96.5 y tenemos saluditos para mi querida Marta, pone Viva México. Hola Gabo, soy Marta, estoy por la avenida Cabá. Saludos a mi papá Andrés, que va conmigo disfrutando de las rolas. Muchas gracias mi querida Martita, qué gusto que nos estén acompañando, que estén aquí con nosotros. Y gracias por venirnos escuchando, saluditos para ti y para el buen Andrés, el señor Andrés. Gracias por venirnos escuchando y por acompañarnos aquí en Hits 96.5. También saluditos al buen Rich, que ya se comunica con nosotros. Saluditos, mi querido Rich. Igualmente, muy buena tarde para ti. Y ahora sí, les traigo los estrenos que vienen para Disney Plus. Y ahí les van, que son bastantes, por si quieren ir sacando la libretita. Se va a estrenar la primera temporada de Dragon Striker. También parte de las películas llega Star Wars The Mandalorian and Grogu. Llega las temporadas 1 y 2 para los fans del anime de Naruto Shippuden. También un especial de Lego Star Wars de The Mandalorian. Llega One Piece, Chat Power, Psycho Killer, Princesa Sofía. Llega un reality que se llama The Girls, un proyecto de Khloe Kardashian, La Vida Secreta de las Esposas Mormonas, llega Beyblade X con su temporada número 2, City Blood, Mínima Seguridad, American Dad, la temporada número 21, pero la parte 3, llega un documental especial que se llama Max Quinto 100, también The Rising of the Shield Hero, la temporada 1 de este anime, Toy Story 5, que se estará ya estrenando en la plataforma. También Rescate de los Mineros Chilenos, La Carrera por el Tiempo. Esto como parte de uno de los documentales. Y la temporada 2 de la serie de Adults. Eso es lo que tendremos para Disney Plus en este mes de septiembre. Parte de los estrenos que maneja esta plataforma digital. 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Y recuerda que una vez que suene el tono Coca-Cola es cuando puedes participar. Te dejo con más música aquí en Hits 96.5 porque llega Tayo Cruz y esto es Dynamite.

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2: Las 6 con 43 minutos.
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0: 6:53.
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0: Continuamos en Hits 96.5 y antes de pasar con los estrenos de las otras dos plataformas, le quiero mandar saludos al buen Salvador, al buen Chavita Gómez que nos anda escuchando. Mi querido Chava, un fuerte abrazo, bro. Gracias por estarnos escuchando. Él nos escucha a través de hitscancun.com, así que mandarle un fuerte abrazo y gracias, mi querido hermano, por estarnos escuchando. Y ahora sí, vamos con los estrenos que vienen para Prime Video. Llega The Runner, la película. También llega una serie documental de la temporada número 7 de The Grand Tour. Enfrentados de Marfil como película, dos series que llegan El Juicio y Niggly, y dos películas más que es Tú más Yo, Solos contra Todos y La Hipótesis del Amor. Y para HBO Max solamente están confirmadas dos películas. Una se llama Anora y la otra, bueno, es contenido especial de The Last of Us. Así que eso es lo que nos espera dentro de estas dos plataformas digitales. Recuerda el número en cabina 998-4096-5 y todo esto porque el Yergi. Porque en la siguiente hora llega nuestra tendencia del día de hoy. Y hoy iniciamos con nuestro especial del mes patrio. Así que yo te quiero preguntar, ¿cuál es tu comida mexicana o tu platillo mexicano favorito? Cuéntamelo a través del WhatsApp 998-4096-5 y en redes sociales como Hits 96.5 FM, tanto en Instagram, Facebook y TikTok. A mí me encuentras como arroba Gabo con WEGS. GaboX, me encuentras en redes sociales. Quiero conocer cuál es tu comida o tu platillo favorito mexicano. ¿Qué mejor manera de arrancar que con la gastronomía mexicana y platicarlo en la siguiente hora? Mientras, te voy a dejar con más música aquí en Hits 96.5, donde viven los hits, porque llega Harry Styles. Esto es Adore You.